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1: ¿Qué creen? ¿Pero qué creen? Público conocedor, hemos llegado al fin de la transmisión de Así suena Cholula el día de hoy. Me quedo con sus felicitaciones, saludos y abrazos, y los guardo aquí en mi corazón. Se despide de ustedes su amigo y servidor Hub Sol. Nos escuchamos en la próxima emisión. No dejen de seguir la programación. Hasta la próxima, mi gente. Me voy caminito al rancho a seguirle dando. Si nos encontramos, nos saludamos.

0: En la XHSB son las 18 horas.
1: Tlaxco Teotlac, Castor Huanyeyi horas.
0: Con 5 minutos.
1: Y Camacuil minutos.
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ojos colgados. 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
2: En la XHSBE son las 18 horas.
3: Tlaxco Teotlac, Castor Huanyeyi horas.
2: Con 17 minutos.
3: Ica Castor Huanome minutos.
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0: Bienvenidas, bienvenidos, bienvenides a una emisión más de Contra Máscaras. Mi nombre es Jaime López, estamos transmitiendo totalmente en vivo a través de la 107.1 de frecuencia modulada en la Junta Auxiliar de San Bernardo Tlaxcalancingo en el municipio de San Andrés Cholula. Y bueno, agradecer a la cabina de Cholula en Radio, a Hapsol que está desde controles, pues para la transmisión en vivo de este programa. Y pues como ustedes saben, Contra Máscaras es un medio independiente que busca desenmascarar al poder y también ofrecer una narrativa distinta. Y también en este espacio buscamos hablar de cultura, que es un tema que en lo personal a mí me gusta mucho. Y bueno, para quienes siguen las redes sociales de Cholula Radio en Facebook, pues pueden ver que ya tenemos cabina llena. Así que pues vamos a empezar con esta entrevista, que vamos a hablar con cineastas poblanas, poblanos. Y bueno, acá está con nosotros Emma Viviana González, Ana Patricia Ventura, David Montica. Bienvenidos a Contra Máscaras.
1: Gracias, Carlos.
2: Gracias. Gracias.
0: Y bueno, vamos a hablar de que en el caso de Emma y David y su casa productora fueron seleccionados por medio de un documental que ellos ya van a platicar, que se llama Mex I Can, si lo pronuncié bien, en el Festival Internacional de Guanajuato, en su edición número 29, y también vamos a hablar de temas que a lo mejor a ciertas personas, sectores, a lo mejor les puede parecer un poco polémicos, pero bueno, vamos a empezar con este proyecto. Antes que nada, para que la audiencia los conozca, pues Emma, David, pues que nos platiquen sobre este proyecto, qué sienten de que haya sido seleccionado, y bueno, ustedes de dónde vienen, dónde estudiaron, y también Ana Pati, que se guste sumar a la plática. Adelante.
3: Bueno, Mex I Can es un documental que cuenta la historia de dos mexicanos que se pusieron el reto de llegar a las Olimpiadas de invierno en Beijing en el 2022. Y el documental cuenta su travesía mientras aprenden el deporte, mientras compiten con los mejores del mundo, ¿no? Cabe destacar que uno de ellos es mi primo, y esta historia salió porque un día yo estaba viendo las redes sociales en la pandemia, ¿no? Y vi una noticia de él buscando fondos para financiar la Federación Mexicana de Biatlón, ¿no? Y pues me llamó mucho la atención y le pregunté qué es eso, ¿no? ¿Cómo se come? Y ya me explicó, ¿no? Que es un deporte de invierno muy reconocido en Europa, que es esquí de fondo y tiro libre, ¿no? Y que lo estaban aprendiendo y que su objetivo era llegar a las Olimpiadas. Entonces, pues decidí seguir toda esta travesía, ¿no? Y pues ahora estamos muy contentos porque pues Mex I Can se va a estrenar este 25 de julio en el Festival de Guanajuato.
0: Y bueno, pero ustedes ¿de dónde vienen? Para que la banda diga, me identifico.
3: Pues bueno, yo nací aquí en Puebla, estudié cine en la UNAM y pues nada, no sé qué más decir.
0: ¿Pero por qué estudiaste cine? ¿Qué te llaman? ¿Por qué cine?
3: ¿Por qué cine? Pues no sé, me atrajo, no sé por qué estudié cine. La verdad es que un día una maestra de literatura en la preparatoria nos puso una película de Takeshi Kitano, ¿no? Y me enamoró la forma en la que presentaba la historia de estos dos personajes que se enamoran, ¿no? Y me enamoré del cine y decidí estudiarlo, ¿no? Decidí hacer yo también mis propias historias y tratar de comunicar algo más allá, ¿no? Y pues eso.
0: ¿En qué año empezaste a estudiar cine ya?
3: En el 2011. Y egresé de la universidad en el 2017.
0: Ok, ahorita van a ver por qué se los pregunto, David. ¿Tú de dónde vienes?
1: ¿Yo de dónde vengo? Pues soy poblano, del 100% poblano, o sea, crecí en el centro, en la 8 Oriente número 11, ahí frente a las papelerías, junto a las papelerías, a tres calles del Zócalo de la ciudad de Puebla. Mis familias son completamente del estado, de Zacatlán, de Atlixco, okay, y de la ciudad. Entonces, y a mí siempre me gustó el cine, o sea, desde muy chavito. Pues una de las cosas que pues hacía en las tardes después de la escuela era comprarme o rentarme películas en el extinto Macondo y irme a ver las películas que mi papá me rentaba o los amigos de mi papá le decían, oye, réntale esta. Y entonces veía yo películas bien raras desde muy chavito. Y me gustaba mucho, o sea, como ir al cine también con mi familia. Veíamos todo, siempre fuimos muy consumidores de cine, de cualquier tipo de cine.

0: Cuando me tocó decidir qué quería estudiar, no tuve como otra opción, ¿no? Era o convertirme en, no sé, un político o ser cineasta, ¿no? Y creo que escogí bien, ¿no? Me metí a hacer cine. Y yo estudié también en la Ciudad de México, yo no en el CUEC, sino en el CCC, que es la Escuela de Cine del Estado, que pertenecía al IM, a la Bellas Artes, Guanaculta, en esa época, ahora Secretaría de Cultura. Y igual entré en 2011 al CCC, pero creo que desde antes, talleres y eso, 2007, 2008 fue que empecé a tomar cursillos y cosas así.
1: Okay, y ya para ti.
2: Pues nada, empiezo agradeciéndote nuevamente la invitación. Yo también soy 100% poblanísima y yo tuve la fortuna de que cuando salí de la prepa ya existía en la UAP la carrera de cine, por ahí de 2015. 2015, sí, 2015. Y pues nada, tuve el chance de estudiar ahí la licenciatura en cine. Entré en ese año y pues llegué, recuerdo que justo hace un año que nos acercábamos al Día del Cine Mexicano, recordaba en una plática contigo por qué llegué a cine. Y pues nada, creo que fue una serie como de pasos que iniciaron en la foto fija, como a mí me gustaba mucho la fotografía fija. A los 15 años, en lugar de fiesta, mis papás me regalaron mi primera cámara y pues de ahí, ¿no? Como que cuando tenía que estudiar, cuando tenía que elegir una carrera, estaba entre literatura y comunicación, que era como lo que me acercaría a la foto fija. Y pues afortunadamente tuve a mi alrededor a gente que me dijo, no, detente, existe cine, ¿no? Ya está esta carrera que, pues entre muchas otras cosas, te puede brindar esas dos cosas, ¿no? Como escribir y también fotografiar. Ya después la vida me llevó como a otras ramas del cine, pero pues por ahí empezó, ¿no? Como en esas búsquedas. Y pues ya, aquí sigo, en Puebla. Después de eso,
3: Resistiendo.
2: resistiendo en
1: Y
2: Puebla.
1: justo me acuerdo a esa ocasión que te tuvimos, Pati. Te hice la pregunta: ¿para qué crees que sirve el cine? Bueno, ahora le hago su pregunta a Emma y a David: ¿por qué creen que es importante el cine?
3: Yo creo que el cine es importante

0: corazón de la gente que puede ver estas historias, ¿no? También nos permite conocer historias que no podríamos conocer de primera mano, ¿no? En caso del documental, por ejemplo, pues todo el público que va a ver Mexicano, todo el público que ve cine documental, pues sería difícil que conociera una historia de estas características, ¿no? Si el cine no existiera, ¿no? Llegar a conocer estas historias sería diferente. Entonces yo creo que es importante justo para eso, para comunicarnos, para entendernos, para tocar al otro, ¿no?
1: Que es una pregunta muy muy compleja porque estamos hablando del arte, y el arte yo considero que es curioso, porque yo siento que el cine, no recuerdo si era Hannah Arendt que hablaba del arte en general, que decía que no recuerdo bien, pero creo que hay una frase que dice que el cine no sirve para nada, pero sirve para que todo lo que funciona en el mundo funcione bien, ¿no? El arte no tiene que servir, pero sirve para que todo lo que tenga funciones técnicas, ¿no? Económicas, científicas, funcione bien, ¿no? Entonces, digamos, el arte es eso, tiene una función de la desfunción, ¿no? Es como a eso se lo decía Hannah, hay personas que funcionan para alimentar el cuerpo y personas que alimentan el alma, ¿no? Y el arte está dentro de la vocación de las cosas que buscan, ¿no? Elevar al ser humano a un nivel místico, espiritual, ¿no? Que ayude al mundo. Entonces, yo creo que el cine funciona para eso, para que todo el mundo funcione correctamente, ¿no?
2: Y bueno, en el caso del documental que está seleccionado Mexican, bueno, acá hacen este juego de palabras que me imagino tiene que ver con uno de los objetivos de la historia, hablar de que sí se puede, de esta resiliencia. Pero bueno, ustedes son los responsables de esto. No sé si Ayan Apati participó en algún área o pues, bueno, entonces Emma y David.
0: Pues sí, justo el título del documental es un juego de palabras, porque cuando Cris y Raúl empezaron a querer llegar a las Olimpiadas y empezaron a aprender el deporte, pues la mayoría de la gente le decía The Mexicans, ¿no? Y se reían de ellos, y cuando competían les tocaban la cucaracha, ¿no? Y entonces su participación en este deporte se volvía como una especie de divertimento, ¿no? Para los demás competidores. Y entonces de repente ellos dijeron, oye, un momento, ¿no? Nosotros sí podemos hacer nuestra federación, nosotros sí podemos llegar a las Olimpiadas, nosotros podemos participar en estas competencias. Entonces se lo tomaron sumamente en serio, ¿no? Cuando vieron que la gente lo veía como un chiste, ellos dijeron, no, no es así. Entonces, se lo tomaron sumamente en serio y empezaron a competir internacionalmente y empezaron a ganar y empezaron a ir muy bien, ¿no? Lamentablemente no lograron llegar a las Olimpiadas. No estoy contando el final del documental, por eso lo puedo decir. Pero justamente por eso se llama Mexican, ¿no? Porque ellos se propusieron un objetivo y lo lograron, ¿no?
2: ¿Cuál es tu participación dentro de...?
1: Yo hice la foto de la película, y en realidad es una película que tiene que ver con Mexican es una película que habla sobre cómo estamos enraizados a nuestra tierra a pesar de estar lejos, ¿no? O sea, cómo buscamos familia en los amigos mexicanos que nos encontramos en otro, del otro lado del mundo, y cómo ser mexicano, no en un sentido nacionalista, ¿no? De estos nacionalismos, ¿no? Horribles, sino ser mexicano en un sentido de hermandad, de colaboración latinoamericana, de resiliencia, de nosotros cómo nos percibimos frente a los demás y cómo nos perciben los demás. No es una película, esta película es un espejo de cómo los mexicanos nos vemos a través de, ¿no? de un espejo. Y es una película que tiene que ver con la migración, con de dónde vengo, a dónde voy, quién soy y hacia, y un poco también esta película es el pretexto para hablar de la madurez, de la familia, ¿no? Uh-huh.

0: y de lo mexicano, ¿no? De no en el sentido nacionalista así absurdo, ¿no? Sino en un sentido más de pertenencia, de raíz, ¿no?
1: Okay. Y estoy viendo, bueno, Emma es la directora, también una de las productoras, junto con Mitsuko Villanueva, David, como ya lo mencionaste, la fotografía. ¿Cuándo fue la filmación? ¿Dónde grabaron? Y bueno, ahora que ya está el resultado y que ya son seleccionados, pues, ¿qué esperan en esta participación en el Festival de Guanajuato?
2: Pues empezamos, la historia comenzó en 2020, ¿no? Cuando yo les comentaba hace rato, vi el video de mi primo, y empezamos a filmar a partir del 2021, ¿no? Filmamos una parte, como todo cine mexicano independiente, pues nos acabamos el dinero que pudimos tener en ese momento, ¿no? Y entonces tuvimos que parar la filmación, ¿no? Regresar a México, ¿no? Ver qué proseguía, ¿no? Entonces fueron varios años de estar buscando financiamiento para la película, hasta 2024 que logramos conseguir otro apoyo, ¿no? Nos fuimos otra vez a filmar. Y en el 2025 se posprodujo toda la película y pues ahora 2026 pues se estrena por fin, después de 5 años de estarle macheteando y buscando, logramos presentar nuestra película. ¿Y qué le depara? Pues el futuro es incierto, ¿no? Porque como todo cine mexicano independiente pues luchamos contra un gran monstruo que se llama la exhibición, la distribución. Y entonces justamente ahora Mexican se encuentra buscando su lugar, ¿no? Se encuentra así como ellos, que estuvieron buscando su lugar dentro del deporte, pues ahora nosotros con la película y la película per se está tratando de buscar su lugar, ¿no? De exhibición, y pues esperamos que lo logremos.
1: Y en ese sentido, corrígeme si me equivoco, pero muchas películas pues llegan a festivales, pero después ya no tienen una corrida comercial. Creo que es un fenómeno que continúa presente en la industria fílmica mexicana, pero ¿qué tanto ayuda esta modificación de que ahora las salas comerciales ya tienen que dejar las películas 2 semanas, porque antes solo era 1 semana? Obvio, ahí hay como una maña de que pueden dejarla 2 semanas, pero en horarios bien feos, ¿no? Casi en matinal, a las 11 de la mañana o hasta las 8 de la noche. Pero bueno, la pregunta es esa, no estoy equivocado en decir que luego solamente tienen esta salida en festivales y después hasta ahí se queda.
2: ¿Cómo no, está? Para nada. Oye, es bien complicado porque, de hecho, cuando empiezas a festivalear te dicen es que ya tienes que tener un distribuidor, ¿no? Para promocionar la película y para que tenga más presencia y bla, bla, bla, bla, bla, bla. Y es bien complicado porque para tener un distribuidor, pues ¿quién eres, no? Entonces es un ir y venir muy complejo y aunque tengas distribuidor, pues es muy difícil que logres llegar a las salas. No sé, o sea, de repente sí, ¿no? Muchas películas se quedan en línea de los festivales tratando de llegar a las salas, ¿no? Y cuando llegan a las salas, lamentablemente, pues les dan un horario o, ¿no? Como, yo creo, no sé, yo creo que hay que buscar formar públicos de cierta forma.
0: Hay una frase que dicen en la película, voy a spoilear. Que pregunta a Viviana, ¿qué pasó con el sueño? ¿Qué pasó con el sueño? Y dice, pues que nos despertamos, ¿no? Entonces, creo que esa frase es muy interesante porque ahorita como cineastas de 30 y tantos años, casi 40, después de 20 años de estar talachando, llegamos, ¿no? Está el sueño y de pronto llega este rollo de, y la distribución y la exhibición, y ahí nos despertamos, ¿no? O sea, es como que el cine en México es como, sí, vamos a hacer la película, ya tenemos nuestra primera película, y ahora, bueno, ¿no? Así como los pingüinitos de Madagascar con nuestra película, viendo a ver quién, ¿no? O sea, no hay forma. Y el cine, el cine fuera de la Ciudad de México, de las grandes productoras, ¿no? Que no son tan grandes como las gringas, está todavía más difícil de exhibir, ¿no? O sea, la distribución, la exhibición es el coco del cine mexicano y del cine de descentralizado, ¿no? O sea, las películas no se están viendo, pero bueno, sí.
2: ¿No?
0: Ya nos despertamos.
2: Ya nos despertamos de sueño nosotros también.
0: Sí, ese es el coco. Y estamos en pañales nosotros para poderte responder
2: un poco... Claro, porque es importante también mencionar que esta es nuestra ópera prima como productora también, ¿no? Okay. Nuestro productora se llama Azul Cine.
1: Azul Cine.
2: Y Mexa y Can es nuestro bebé, ¿no? Es nuestra ópera prima. Entonces también nosotros estamos en los primeros pasos aprendiendo hacia dónde.
0: Sí.
1: Y ¿a ustedes qué les gusta más, el cine de ficción o el documental?
2: Ambos. Yo tengo mi corazón en los dos, ¿no? Evidentemente el documental me ha abrazado de una forma impresionante porque he tenido la oportunidad de trabajar en varios documentales porque también hago sonido directo, ¿no? Y lo que me ha encantado del cine documental es que logro reconciliarme con el propio cine, ¿no? Cosa que el cine de ficción a veces es mucho más testarudo, ¿no? Es más rudo. No sé por qué. Pero creo que tengo el corazón en ambos.
1: Okay. A ti, David.
0: Chido documental, 100%, pero me gusta mucho la ficción. ¿No? Tenemos una película así en común que se llama Lo contrario de la muerte, del director Carlos Correa, okay, que justo anda también en esta batalla por quererse exhibir, ¿no? También tuvo Focine, esa es una ficción, la fotografía yo, Ana Pat estuvo de productora, Emma estuvo haciendo AD. Y es muy divertida la ficción, muy divertida la ficción. Pero creo que a mí me cuesta trabajo cada vez más, y a los directores también, porque yo soy un fotógrafo más documentalero, entonces soy mucho más juguetón, entonces en la ficción soy medio un desorden, ¿no? El documental es ir impulsivamente, o sea, yo las mejores películas en donde he estado ha sido así... En Sex Panchitos con Gamú, que hice asistencia de foto, que fue divertidísimo, increíble. El documental a mí me encanta. O sea, cuando trabajé con Mardonio Carballo en el Canal 22 fue increíble. O sea, como que el documental es poesía pura. Y la ficción, ¿no? Es un poco. Se disfruta, es más como. Pues estar en un hotel bonito, comer bien. Ajá, sí. Pues no pagan mejor. No pagan mejor, pero sí te atienden, o sea, digamos, en un documental.
1: Depende de la producción.
0: Depende de la producción. O sea, por ejemplo, en un documental estás como en el borde, ¿no? O sea, estás o en Austria durmiendo en un colchón inflable o en la Mixteca poblana durmiendo en un catrecito, ¿no? Entonces el documental siempre es como un poco más rudo, ¿no? Siempre va a ser muy... Pero es más disfrutable porque comes con la gente, cotorreas con la gente, en sus lenguas, en sus... con sus familias, ¿no? La ficción no tiene eso, por el control, ¿no? Que tiene que haber. En la ficción no existe eso, en el documental sí es así como de levantarte y ver, ¿no? Así como todo picado por los mosquitos y ver el paisaje de, ¿no? De Chiapas, y al 2 días después estás en Oaxaca comiendo tlayudas y mezcal, ¿no? El documental es así, es comida, es vivir, es poesía, es improvisación. Y la ficción es más. Más contenida.
2: Es tener tu late.
0: No las películas.
3: Está difícil. Yo diría que, o sea, para equilibrar mi respuesta, diría que de las dos ramas a las que más me dedico, que son producción y distribución precisamente, diría que para la producción elijo las ficciones y para la distribución totalmente los documentales, que justo tiene que ver con esta cuestión de... A mí me mueve mucho como la capacidad de incidencia del cine, y al distribuirlo es totalmente eso, ¿no? Entonces, de hecho, distribuir ficciones, ahorita estoy cayendo en cuenta de que lo hago muy poco. O sea, sí trabajo en esto como de llevar a las salas de Duopolio y demás, pero siento que es chamba como de... pues es chamba, ¿no? Pero la cuestión de mover documentales a que a su vez muevan a la gente, se generen como, pues sí, acciones más allá de ver la película... Es lo que más me mueve, y entonces por eso elijo el documental para la distribución y el rigor de la ficción y todo eso para la producción.
1: Pero difundir documentales es una tarea más titánica, ¿no?
3: Sí, pues creo que justo la chamba es encontrar dónde está el público para eso, esas pelis, ¿no? Para los documentales. Justo voy a aprovechar para contarles que en agosto se va a armar en Puebla un encuentro de programadores que está como organizado por la Sede Cine, que es la red de exhibidores que tiene presencia en todo México, y pues Puebla va a ser sede, ¿no? Justo como en esta búsqueda descentralizar esto que se está haciendo, porque la opción más obvia es como Ciudad de México, ¿no? Pero buscando descentralizar es como, bueno, vámonos a Puebla, que estamos al lado y que podemos recibir a gente que viene desde Chihuahua, de Chiapas y así. Y ahí se va a estar hablando mucho de lo que comentábamos hace rato, de, bueno, si es un problemota llegar a, pues a las salas de comerciales, ¿no? Como qué otras alternativas hay, ¿no? Precisamente hablaremos de exhibición alternativa, también comercial, pero alternativa también, pues sí, de todas estas otras opciones que hay, ¿no?
1: Muy bien. Y bueno, para la gente que está viendo esto en Facebook, de hecho, lo oyen, hace algunos días, Sergio, no lo presenté, perdón, Sergio, pero si me permites, quiero hacer una última pregunta de Mexican y de la productora Azul Cine. Justo hablando de esto, de las productoras, pues qué tan difícil es echar a andar una productora en un lugar como Puebla.
2: Gran pregunta. No, pues sí ha sido muy complicado, la verdad. Nuestra idea de tener una productora siempre ha estado enfocada en producir o llevarla solo al cine, ¿no? Podríamos estar produciendo publicidad y un montón de otras cosas, pero nuestra idea siempre ha sido cine y, por ende, ha sido muy complicado, ¿no? Pues, ¿no? De tener nuestra productora, ¿no? Por regular, los proyectos cinematográficos son proyectos de largo aliento, ¿no? Que requieren mucho tiempo, mucho esfuerzo, no mucha resistencia, le decía a Pati hace un momento, ¿no? Y pero no es imposible, ¿no? Sí se puede. Entonces, simplemente es como, creo que lo que he aprendido un poco de todos estos años que llevamos tratando de hacer cine y levantando esta productora es que es importante trazar un camino, ¿no? Y pues bueno, creo que ahí vamos.
1: Ok. Sergio.
4: Primero, Ana, Emma y David, una disculpa por llegar tarde, me agarró la lluvia horrible.
2: No se preocupes.
4: Estaba escuchando el proyecto de Mexican. Y me gustaría felicitarlos, la verdad me dan ganas de verlo, tan solo de la imagen, las montañas, me gusta mucho el alpinismo, sobre todo porque considero importante que en este momento social es crucial recuperar este humanismo que los mexicanos y que el pueblo en general del mundo, el que actúa humanamente, tiene. En este caso David menciona que quieren rescatar no este nacionalismo tóxico de partidos, sino los valores del mosaico cultural que tiene México. Entonces, de entrada, felicidades, la verdad sí dan ganas de verlo. Y mi pregunta es, ustedes, como mencionan, son una productora nueva, y también cuando hablamos de México podemos referir a la corrupción, y las películas de México que se hacen aquí pues pasan de que hay un monopolio, de que hay cierta familia que recibe dinero del gobierno para hacer muchas, muchas películas, pero también pegan, o hay directores que hacen películas que hablan de la corrupción, por ejemplo, la película Dictadura Perfecta, etc. Y a mí, como espectador, a mí me gustaría ver ese tipo de películas. Sin embargo, creo que, o yo es lo que les quiero preguntar, creo que también hay un cerco por parte del gobierno, de las instituciones, de las autoridades, ante producciones o directores que tratan de hablar de este tema. Ustedes, desde la visión que sí, queriendo rescatar esta visión del nacionalismo, ¿consideran importante también empezar a buscar esos caminos de hablar de este tipo de temáticas como es la corrupción? ¿O creen que es mejor evitarlo de momento para justo evitar esta falta de apoyos, incluso a veces adrede, por parte del gobierno?
2: No, bueno, yo no creo que tenga nada que ver, ¿no? O sea, yo creo que como cineastas podemos hablar de lo que sea que queramos hablar, ¿no? Y no deberíamos limitarnos porque qué dirán, ¿no? O no me van a exhibir, ¿no? Al final el cine, como decía hace un momento, nos ayuda a comunicar, ¿no? A tocar el corazón del otro, y entonces creo que eso debe de permanecer. Entonces no, yo creo que un cineasta puede hablar de lo que gusta, ¿no? Pero cada cineasta es distinto, ¿no? Y cada cineasta tiene una voz, y pues tal vez hablar sobre ese tipo de temas no es tu voz, ¿no? Y sería como contradictorio hablar de algo que no sabes o que desconoces o que, ¿sabes? Entonces creo que es importante hablar desde dentro, ¿no? De lo que te importa a ti, y no digo que no me importen los otros temas, pero desde lo que tienes como más cercano, ¿no? Para que sea honesto.
0: Bueno, respecto a la productora, sí es bien difícil. Con Azul Cine llevamos ya como 10 años. Sí hemos mantenido este rollo de que sea una productora solo de cine, o sea, documentales, ficciones. La verdad es que de pronto, yo creo que cuando hablamos de censura en el cine, a veces uno no se da cuenta que la censura la tiene uno mismo, ¿no? O sea, que uno se autocensura cuando está escribiendo o cuando está haciendo su película. De pronto te das cuenta de que las películas hablan por sí solas, ¿no? O sea, de que hay una como especie de antena, uno solo es un medio para contar una historia que quiere contar. Y de pronto cuando rompes esa censura y dices, güey, quiero contar esto como, ¿no? Como Luis Estrada, o que cuenta, que hace sátira política, o este Cuarón, que cuenta su propia vida en Roma, ¿no? O este, o Bardo con Iñárritu, o este, ¿no? N cantidad de directores y directoras de cine que hacen películas en México. Yo creo que lo primero que hay que romper es la autocensura, y lo segundo que hay que romper también es querer hablar de cosas de las que no sabes, ¿no? O sea, como que de pronto uno, a mí me ha pasado que empiezo a escribir una película pensando en una cosa que no me pasó con el tema de las desapariciones forzadas, por ejemplo. Yo quería hacer una película de desapariciones forzadas, empecé a investigar. Me empecé a vincular con el movimiento de madres en México hace muchos años, ¿no? Eso fue hace muchos años. Llegué al DOCS y eso, empecé a tener como, empecé a darme cuenta que en realidad no era un tema en el que yo supiera nada, absolutamente nada. Cuando empecé a ahondar más en ese tema, empecé a darme cuenta de que no estaba abordándolo ni con respeto, ni con, ¿no? Yo lo estaba abordando porque era como un tema popular, y me di cuenta que estaba yo haciendo eso. Mi segundo acercamiento, ya más maduro, fue cuando Inti de Docs me habló para hacer la película de Hasta Encontrarnos, y entonces ahí hubo más cobijo, o sea, no hubo como este síntoma, pues, de trauma, ¿no? Si no hubo cobijo de más directores, de más personas que tratamos el tema,
2: un proceso
0: de investigación, que ahí ya estaba mucho más maduro, y quería contarlo desde un punto de vista del cual yo me pudiera vincular, y esa vinculación es que Maru, nuestra querida Maru, era vecina mía, ¿no? O sea, fue vecina nuestra, de mi familia, en el 8 Oriente, y es de la misma edad de mi mamá, entonces, ¿no? De pronto hubo un vínculo ahí mucho más profundo y hasta amoroso, ¿no? Con Maru, o sea, yo quería contar la historia de Maru, y a través de la historia de Maru se contó la historia de muchos de los desaparecidos. Entonces entendí que más bien no era censura, sino era una cosa que, ¿no? Sentí que no era respetuoso con el tema. Cuando lo maduré, lo pudimos hacer ya, ¿no? Para una película donde increíblemente tuvimos muchos compañeros maravillosos. Fue un proceso increíble y se logró la ley, ¿no? De desaparición por ausencia, ¿no? Perdón, sí, desaparición, ausencia por desaparición. Ajá. Y bueno, ¿no? Por eso pregunta ahora de si funciona el cine, ¿sirve? Sirve.
2: Sí,
0: sí sirve. Y pues, ¿no? Ahí está esa película, está ese corto. Y yo creo que sí, habrá censura, la tendremos que ir rompiendo, ¿no? O sea, un cineasta nunca puede pensar en la censura, tiene que estar, ¿no? Atacando esa historia hasta que la logre sacar, y la puede sacar como sea, ¿no? O sea, con tus propios medios, con un iPhone, con DJIs, editándola en la compu de tus amigos, ¿sabes? y luego exhibirla en YouTube, ¿no? Pero no rompe, formas de romper la censura. Eso es un poco como lo que yo recomiendo para evitar la censura, que sí existe, pero hay que romperla.
1: Solo precisando, Maru es integrante de Voz de los Desaparecidos. De Voz de los Desaparecidos. Ah, de Fabiola, ¿no?
2: Sí. Así es.
1: Ok. Pati, si quieres contestar.
3: Sí. Coincido en que pues no está padre justo pensar en la censura antes de, pues sí, de pensar en lo que te mueve y lo que quieres como compartir. Pero creo que pues en México sí es muy necesario pensártela chido cuando vas a hacer cine de denuncia, porque pues sí tiene implicaciones, o sea, sé de primera mano de gente que ha hecho cine de denuncia poderoso, diría, que pues implica el estar como, pues sí, bajo un proceso intimidante, de estrés, o sea, obviamente tiene mucho que ver como con la temática, pero el que tú decidas hacer denuncia a través del cine, pues sí implica todo este proceso, ¿no? Y pues sí, toda una gestión extra de precaución, de cuidado, ¿no? Hacia los y las realizadoras. Yo justo en la clase que di hace rato de distribución, hablaba de documental Hasta los Dientes, que para mí es como una herramienta muy, muy útil para este tipo de clases donde hablamos como del cine de impacto y así. Y que justo, o sea, este es el ejemplo que pongo de los realizadores de este documental, se la tuvieron que echar como, pues sí, o sea, como con este proceso de, pues le estamos tirando directamente al gobierno, eso tiene implicaciones de, tenemos que protegernos, tenemos que aliarnos con asociaciones de derechos humanos, tenemos, o sea, no es como hacer una película pues de comedia, ¿no? De risa para Cinemex, ¿no? O sea, sí es como, creo que tiene otras implicaciones, pero pues precisamente así como esas implicaciones, a mí me parece que tiene también como ese gran valor del que hablamos, ¿no? O sea, de incidir, de, pues, de decir la neta, de cambiar esa verdad histórica o esa verdad oficial, ¿no? Que viene pues a veces bastante maquillada y disfrazada.
1: Y bueno, retomando lo que decía Emma de que empezaste a estudiar desde 2011, me dijiste. David, no sé en qué año, y Ana Pati, ¿qué año?
3: Yo 2015.
1: ¿David también 2011?
0: 2011, ja, sí, en el CS.
1: Bueno, entonces
0: sí,
1: son desde hace 15 años a la fecha. 15 y 10 años. Las personas que hacen cine en Puebla siguen enfrentando las mismas problemáticas, las mismas omisiones. ¿Qué pasa? ¿O ya cambió la situación y ya hay más apapacho y apoyos? ¿O cómo está la situación? ¿Qué le duele el cine en Puebla?
2: Sí, ha cambiado un poco, o sea, en el sentido en el que cuando yo dije, ay, quiero estudiar cine, no había una sola escuela donde pudiera yo estudiar cine en Puebla, ¿no? Eso para empezar. Y entonces ahora ya hay varias opciones, ¿no? En las que si tú eres poblano y quieres estudiar cine, puedes estudiar cine, ¿no? Yo creo que eso hubiera cambiado mucho las cosas cuando yo era estudiante, ¿no? Cuando decidí estudiar. Entonces, en ese sentido, creo que se ha cambiado mucho, ¿no? Creo que sí hay un poquito más de conocimiento sobre la carrera también, ¿no? Cuando yo inicié, pues no había más que de repente un curso de apreciación cinematográfica, ¿no? Y para de contar. Entonces, creo que sí ha habido mucho más conocimiento, pero creo que, pues, trabajo tal cual es pues, muy escaso, ¿no? Yo creo que hay muchos estudiantes, hay muchos egresados ahora, pero pues, ¿y a dónde vamos a trabajar, no? Creo que ahí es donde está, ¿no? La báscula un poquito extraña, ¿no? En Puebla, ¿no? Para como lo veo ahorita. Pero sí ha cambiado mucho, ¿no? Y creo que va a seguir cambiando. Y espero que esto que digo sobre el trabajo, ¿no? Cambie y próximamente haya más productoras y haya más espacios donde, ¿no? Y nuestros alumnos se puedan, desarrollar, ¿no? Sin que los exploten, porque también, ¿no? Lo que sucede mucho, sucede en todas partes, pero tristemente creo que en nuestro estado está sucediendo demasiado, ¿no? Donde los alumnos salen y les quieren pagar 4 pesos, ¿no? Por todo el tiempo y les quieren pagar a meses y es muy complicado, ¿no? O sea, esa parte creo que todavía estamos muy en pañales y pues...
1: libertad total.
0: Vas a la paz.
3: Pues sí, o sea, creo que ha cambiado, o sea, ya decíamos, ¿no? Como esta onda de en la edición pasada de Cinetecton, estrenamos tres películas poblanas, que pues es algo que no pasaba antes, que nunca, de hecho. Ahorita se acaban de anunciar la selección a los Ariel de dos cortometrajes realizados por Banda de Puebla, que además de fuera del centro de Puebla, ¿no? De la capital. Entonces creo que evidentemente las cosas están cambiando, o sea, se están haciendo cosas, aunque también es como a costa de qué, ¿no? O sea, no es como que se esté haciendo porque haya más apoyos, porque haya más chances, porque sea más fácil, es como más bien a costa de eso, ¿no? Como que a pesar de que implica machetearle un buen y ver por dónde, y implica un buen de años, porque la mitad de esos años es buscando financiamiento, etcétera, pues sí se están haciendo cosas, ¿no? O sea, sí, se está moviendo, cada vez hay más gente, aunque también muchos de esos egresados pues, tienen que irse a Ciudad de México, porque aquí es eso, ¿no? O sea, te pagan 3 pesos y dentro de 3 meses, y como mucho esa incertidumbre, ¿no? Pero bueno, creo que... pues sí, a raíz de eso, de que son cada vez más escuelas, de que pues sí hay cada vez más producciones, creo que pues tanto la cantidad como el nivel de lo que se está haciendo en Puebla va aumentando y creo que se está haciendo evidente. Desafortunadamente creo que muchas otras cosas están quedando atrás, ¿no? O sea, como que no están llegando a la altura de lo que ya está pasando, ¿no? O sea, de esas tres pelis que se estrenan, de estos cortos que están siendo nominados, ¿no? Ahora imagino como si tuviéramos un empujoncito más como de apoyos, etcétera, imagino que la cosa sería pues mucho más llevadera y disfrutable y estaríamos haciendo más cosas y no tendríamos que irnos a otros estados, etcétera. Pero bueno, también está chido reconocer que pues que la banda está sacando cosas, ¿no? Y que esas cosas pues justo, ¿no? Están como llegando a festivales, están llegando a pantallas, están llegando a premios, ¿no? Eso está chido.
1: David.
0: Bueno, sí. Yo siento que en Puebla estamos con políticas de Estado. Ahí van, pero van. El cine en Puebla se está revolucionando en 20 años, ¿no? O sea, después de lo que estamos haciendo en políticas de Estado, ¿no? Digamos, porque acaba de entrar, pero. Hasta antes de Fritz, la política de Estado había estado en este sistema donde en Puebla había todos cineastas, los que hacían cine eran los de DMM, ¿no? Joel, el que hacía videojuegos, ¿no?
1: Sí.
0: Uy, ya le denomó el 1 de abril, ¿no? del cubano, famosísimo, que no le pagaba a nadie. Él, ese cubano famosísimo, que hacían videojuegos. Y había una política bien extraña de explotación, ¿no? Con los cineastas, de pronto pues tenías que estudiar cine, si querías estudiar cine bien, te tenías que ir a otro país o a otro estado, que es la Ciudad de México. Ahora tenemos, ¿no? Esa política de estado que tenemos es la política de hace 20 años, donde no había nadie, donde le daban dinero a señores como los de DMM, para hacer películas o videohomes. Y luego, ¿no? Pues tienes como otro mundo, cinematográficamente hablando, que es este mundo donde, pues, tenemos tres escuelas de cine serias, ¿no? Que es la UAP, que es la Escuela del Estado, que me parece que la UAP podría ser, y siempre lo he dicho, una de las escuelas de cine más importantes del mundo. Tiene todos los recursos para hacerlo, ¿no? La UAP tiene absolutamente todo para hacer esa escuela de cine una cosa impresionantemente chingona. No sé por qué

0: Ya estamos, a ver, Hapsol ya nos está echando la mano el día de hoy.
1: Muchas gracias.
0: Y gracias, gracias,
1: Muchas
0: pero
1: gracias.
0: no vemos todavía. A ver, coméntanos, Hapsol, si ya estamos por Facebook. Digo porque, bueno, sí queremos conocer un poquito más aquí a Denise. A ver, Hapsol, tú dinos. Entonces me falló todavía, ¿eh? Todavía me falló un poquito el cómo entrarle a Facebook. ¿No, Hapsol? ¿Sí? Pero no nos escuchamos. Digo, no nos vemos por Face. ¿Cómo no nos vemos? Eso es raro. Pero bueno, ahorita seguimos con ustedes. Y es que sí, el agua vino a caer algo fuertecito. Y todavía sigue tronando. Todavía sigue tronando. Pero bueno, sabemos también que entraste a estudiar, dices, a la UAP. ¿A qué
1: Sí.
0: escuela? ¿A qué escuela entraste?
1: La Facultad de Filosofía y Letras.
0: Facultad de Filosofía y Letras. Y ahí, ¿qué? Coméntanos, ¿qué es lo que empezaste a aprender, a estudiar?
1: Pues tomé clases de latín, estuve en cursos de fonética y fonología con la profesora Karime. Son muchas cosas, pero lo que me interesó más fue análisis del discurso de la sociedad. Y pues eso también me ha ayudado mucho a entender cómo se desenvuelve la sociedad actualmente en las artes.
0: Y eso te ha ayudado para también entonces crear canciones. ¿Como cuántas también has escrito?
1: Bueno, digamos que yo tengo un proceso particular. Yo en el momento en que me inspiro, saco la grabadora de mi celular y grabo todo lo que me viene a la mente. O también registro las letras a veces en notas del celular. Porque pues uno tiene también que trabajar y anda ahí como disperso.
0: Y ya sabemos que los poetas, para poder escribir, tienen que pasar por alguna situación, ya sea
1: Sí.
0: romántica, melancólica, triste, para poder escribir. Pero en el caso de la música, igual.
1: Igual todas las artes, sí, siento que, bueno, en los pintores es un caso diferente, ellos como que toman a veces lo que pasa en la sociedad, movimientos o problemas que surgen en el contexto cultural, ¿no? Mientras que nosotros los escritores o los que somos músicos, pues somos más sentimentales, a veces nos dejamos llevar más por el sentimiento. Y sí, eso crea muchas cosas
0: O sea que
1: increíbles.
0: necesito estar triste para poder.
1: No necesariamente, no siempre va a estar la tristeza, también a veces hay días alegres o días que se sienten incómodos, ¿no? Con el contexto en el que se vive y creo que ahí surgen las respuestas a través del arte.
0: Pero sí, algo que me ha parecido interesante, en las mañanas estoy compartiendo música ranchera de 8:30 de la mañana aquí mismo, y todas las canciones que voy escuchando, la mayoría hablan de despecho, de desamores, de que ya se fue, me queda tu recuerdo en mi cartera y tantos temas así que digo, que bueno, ¿qué onda con esos, los que escribían la letra, ¿no? Pero bueno, y dentro del canto, en la UAP, ¿cuántos años es de canto de lo que ustedes tienen que estar estudiando?
1: Yo no estudié canto.
0: No, nada. ¿Y
1: Nada.
0: entonces cómo le haces para el canto?
1: Pues digamos que hice trampa porque estuve observando desde pequeña a mis papás y
0: Ajá.
1: eso educa al oído. Estar escuchando a los demás que todos los días ensayan y no se salen de las métricas, pues te obliga a educar el oído, ¿no? Y mi papá me ha dicho, te doy clases y yo como de, sí, pa, y nunca las tomo. No, no, no, soy un
0: Ajá.
1: desastre, pero sí.
0: Ajá, y entonces ahora entiendo un poquito más cuando preguntamos en la mañana, ¿cómo fue, en la mañana, perdón, al inicio, cómo fue la tradición familiar dentro de la música? Ya nos estás diciendo que, bueno, fue el hecho de estar escuchando que ellos tocaran instrumentos, cantaran también.
1: Sí.
0: ¿Qué canciones son las que se te quedaron muy grabadas en ese entonces?
1: Rocío Dúrcal. Mi mamá ponía todos los días casi el cassette de Rocío Dúrcal, o mi papá de Juan Gabriel, grandes cantantes
0: ¿Y qué
1: para esa
0: hacías
1: época.
0: cuando oías esa?

0: me movía, trataba también de cantar, aunque no era buena de
1: Ajá.
0: pequeña, y eso pues también me fue educando.
1: Y te metiste entonces más a la música,
0: Sí.
1: y a tocar instrumentos y a cantar.
0: Pues fue un accidente, yo no iba a estar en la música, fue un
1: Ajá.
0: accidente, pasó en un evento que mi mamá se pone mal porque ella ha tenido muchas operaciones, intervenciones. Entonces, en un evento se pone ella mal y tenía que cantar la entrada para la quinceañera. De "Y ahora despierta la mujer", ¿no?
1: Tú la cantaste, ¿eh?
0: Sí, yo la canté porque mi mamá no podía y yo estaba bien chiquita, tenía como unos 10 años.
1: Ah, ya. Gracias,
0: Sí.
1: joven Hapsol. Creo que ahora sí
0: Ay, sí.
1: ya está jalando. Bueno, ahora sí ya nos estamos viendo. Ahora sí podemos compartirles a todos los que no nos escuchan por radio y que sí nos están escuchando y nos están siguiendo por Facebook. Bueno, pues ya les estamos compartiendo este programa. Ahora sí, ya conocen aquí a Denise. A ver, échenle ojo.
0: Hola.
1: Hola, hola. Bueno, pues ya estamos aquí, ahora sí ya. Mario Olé dice, ¿soy yo o no se oye nada?
0: Ah, caray.
1: ¿Por Facebook? A ver, vamos a checar. Cierto, no se oye por Facebook, Hapsol. A ver, ya nos vemos. Dice Res Victorius, no se escucha. Ya vamos, aguántenos, ya vamos. Ya vamos al sonido. Ok, ya está el Facebook. Se me hace que ha de ser algún botoncito ahí que que le
0: Okay.
1: moví y que ya le van a decir qué tiene que hacer. Ok, bueno, estamos transmitiendo para la XHSB 107.1 frecuencia modulada, voces de tierras milenarias, y siempre nos ha dicho aquí nuestro representante de Chololan Radio que lo importante es la radio, que el Facebook y todas las demás redes son en segundo plano. Así es que estamos en radio. Y por WhatsApp, mándamelo por WhatsApp. Ah, en la radio. Sí. Dale línea. Vamos a escuchar. A ver. Si quieres ponértela.
0: Okay, gracias.
1: Póntela. Aquí estamos enlazando la llamada.
0: Felicitación.
1: A ver, ¿con quién hablamos? ¿Con quién tenemos el gusto?
2: Hola, buenas noches. Pues con la gran mami de Andrea Denise, felicitándola, porque de verdad ha llegado muy lejos.
0: Muchas gracias, mamá. Yo pensé que era una usuaria. Ya le iba a cantar las mañanitas, pero muchas
1: Órale.
0: gracias.
2: Soy su primera fans. Yo la vi cómo nació en este medio y créame que es impresionante para mí porque pues vino con un chip especial y entonces por eso es el saludo, es la felicitación. Y pues es el orgullo.
0: Te lo agradezco mucho, mamá. Te amo mucho.
2: Recuerda que siempre debemos de estar presentes aquí en nuestras raíces y nunca olvidarlas. Y también yo quiero mandar un saludo para el joven Adrián Tlapa, cantautor fabuloso.
0: Un saludo también para mi primo Adrián Tlapa, claro que sí.
1: Que hoy es su cumpleaños,
0: Sí,
1: por
0: hoy es su
1: cierto.
0: cumpleaños, hay que cantarle.
2: Felicidades, felicidades a nuestro gran amigo Adrián Tlapa, hoy en su día.
0: Sí. Bueno.
2: Felicidades a la radio Choloyán porque la estamos
1: Muchas
2: haciendo.
1: gracias.
2: Todo lo que hacen es impresionante, no olvidan nuestras raíces y eso es lo maravilloso de Radio Choloyán.
0: Muchas gracias, mamá. Bueno.
2: Bueno, gracias.
0: Hasta luego, ma. Adiós. Bye. Ay, me pone siempre bien nerviosa. Bien nerviosa. Ella es mi primera fan, sí, ciertamente.
1: Es que sí, es muy importante que los papás siempre vayan educando a los hijos. Y lo que estábamos diciendo, ¿no? Que de chiquitos va uno aprendiendo pero de momento los papás quisieran que los hijos no siguieran la misma trayectoria, que se dedicaran a otra actividad. Sí. Y ha pasado mucho con varios artistas que hemos tenido aquí en cabina a lo largo de estos años. Nos comentan eso, que a final de cuentas ellos tenían otras ideas, pero poco a poco, como dices también, por accidente cayeron a la música, cayeron al canto.
0: Claro.
1: Y bueno, pues felicidades. ¿Cómo se llama tu mamá?
0: Neri Avendaño.
1: Neri Avendaño, le mandamos muchos saludos porque gracias a ustedes, y por cierto que sí, ya la conocí, ya me estoy acordando de usted, que nos vimos ahí en el evento que se llevó a cabo en Cholula. Y bueno, ¿podemos escuchar un poquito de tu voz?
0: Claro, por supuesto. ¿Qué tipo de género quiere musical?
1: ¿Cuáles son los que normalmente manejas?
0: Rock, ranchero, de todo.
1: ¿De todo? Ok, vamos con una ranchera.
0: Ok.
1: A ver, ¿cuál sería? Coméntanos.
0: Ok.
1: A ver.
0: Por ejemplo, Rocío Dúrcal.
1: Me parece bien.
0: Ya se escucha. Creo que sí, ¿no?
1: Y bueno, ya estamos en Facebook también. Ya.
0: Ah,
1: ok, continuamos.
0: Ok. 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

0: interesante. Que se oigan los aplausos. ¡Bravo! Muy interesante. Y bueno, entonces, si no has tomado clases de canto, ¿quién sí es a quien le has seguido los pasos para el canto?
1: De base, nuestros grandes cantantes mexicanos, Pedro Infante, Jorge Negrete, Lola Beltrán, Juan Gabriel. Después me interesó un poco la ópera de pequeña con María Callas. Y pues luego hacía pininos o bailaba como Michael Jackson. Incluso lo hice una fonomínica cuando estaba chiquita.
0: ¡Órale! Sí. Interesante.
1: Sí.
0: Eso de la carrera artística no se les da a todos. Hay quienes también tienen la idea de entrar a la música, al canto y a los instrumentos musicales, como en mi caso, pero me dan dolores de cabeza porque eso de lleva el ritmo, lleva la melodía, lleva la velocidad, el acento y todo eso, me cuesta mucho. Más me enfoqué hacia el diseño gráfico, me enfoqué más a la docencia y dejé un poquito esa parte. Pero bueno, de Pedro Infante, ¿cuál es la canción que más te gustaba?
1: A ver, ay, pues hay una muy bonita, que es 100 años.
0: Esa es muy buena, sí, para todos, ¿eh?
1: A ver, un poquito.
0: Un cachito,
1: a ver si no
0: me
1: lo bajan por derechos de autor.
0: No.
1: Ok.
0: Si te pasas de 3 minutos, sí. Si es un minuto, todavía.
1: Ok.

0: Órale. Muy bien.
1: Los nervios.
0: Es que no es fácil.
1: No.
0: Quería yo seguir ahorita también cantando a dúo contigo, pero dije, no,
1: Sí.
0: yo la voy a regar más.
1: No, sí se puede.
0: Oye, mi voz, cantaste muy feo. Yo. Yo.
1: Claro.
0: Y no me sé la letra. No, es complicado. Y fíjate que en serio hay ocasiones en que en la mañana pongo las canciones y pongo con karaoke. Y entonces de momento prendo el micrófono y empiezo a cantar y me mandan mensajes. Deje escuchar la canción y chin. Y así me ponen, ¿eh? Es que cantas feo. Dije, ah, no hay problema. Si estoy haciendo mis pininos.
1: Poco a poco.
0: Poco a poco tenemos que ir
1: Sí.
0: aprendiendo, pero todavía tengo gallos. Todavía. Y bueno, vamos a checar. Vamos a checar ahí. Ya llegó nuestro operador estrella. Gracias por estar. Te vamos a descontar medio turno. No, no es cierto. Okay. Y bueno, les vamos a compartir un primer video que tiene que ver con la feria del cacao, con más que feria, tiene que ver con la importancia del cacao a nivel nacional. Y se supone que el día 6, es decir, el día de ayer, se llevó a cabo lo que fue el Día Nacional del Cacao, en donde pues hubieron varias actividades aquí en Cholula. En Cholula hubieron varias actividades en donde pues la maestra Esther es una de las anfitrionas para este tipo de actividades. Así es que estamos checando el videíto que nos va a compartir Brian Alim. ¿Ya lo tenemos? ¿Ya lo tenemos? Primer videíto del cacao. Ok, ahorita regresamos a platicar con ustedes sobre esta importancia y esta fiesta del cacao. Estamos en su programa Yestli Sangre Nueva, Música, Danza y Tradiciones. ¡Regresamos!
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0: Estamos de regreso, regresamos aquí a cabina y bueno, pues ahí les mostramos por Facebook un poquito de información sobre el cacao. Y es que ciertamente esta fecha sirve para homenajear a los productores, artesanos y expertos del sector en regiones históricas y que de alguna manera ahí siembran y cosechan el cacao. Y en este caso, el Día Nacional del Cacao aquí en México, pues también es muy, muy, muy importante. Día Nacional del Cacao en México. La maestra, como comentábamos, la maestra Esther es una de las maestras que ha estado muy presente en estas actividades. Y el estado de Tabasco, ahí encontramos que se concentra la mayor parte de la producción nacional. Después sigue Chiapas y así, pues en otros lugares más. Aquí en Puebla, el 6 de julio, la maestra Esther estuvo ahí en el Café Pacha de Cholula. Estuvieron llevando a cabo una actividad en donde varios artistas también estuvieron presentes. Entre ellos estuvo también, decíamos, Adrián Tlapa, estuvo presente en esta fiesta. Y bueno, les comentamos que la maestra Esther subió una información donde pues nos habla de este riquísimo, riquísimo cacao. Y nos dice que hay que consumir el cacao.
1: Es que es muy rico.
0: Muy riquísimo. Demasiado. Muy riquísimo. Y busca la página de la maestra Esther Rojas y ahí va a encontrar mucha información de todas las actividades que se realizan en Cholula. Sabemos que aquí en Santa María Tonantzintla, ahí mismo en San Pedro Cholula, en Cuapa, aquí en San Bernabé, Temoxtitla, y un poquito más adelante, Santa Clara, Santa Marta, se prepara mucho, mucho cacao. Así es que disfrute usted del cacao, que es una bebida nacional. Se consume en otros países, pero en México, en el estado de Tabasco, hay demasiado cacao en diferentes presentaciones. Así es que, bueno, siempre que voy aquí a Cholula al mercado del Raso, paso con una señora que dice que tiene como sus 70 años haciendo cacao. Okay. Ella de tener ahorita como sus 80 años aproximadamente, pero empezó desde chiquita. Igual su mamá le empezó a enseñar a hacer cacao. Y bueno, se va aprendiendo, todo se aprende. Dentro de tus actividades, dentro de las actividades que estás haciendo, uh-huh, ¿dónde has estado participando?
1: He estado participando en Museos de Puebla, en el 29 aniversario del Museo Alfeñique, con un concierto de algo en francés, que fue lo que me pidieron. También en un concierto para fin de año de la diversidad danzonera, apenas, del 2025, en La Constancia.
0: Apenas hace un año.
1: Sí, y también estuve como colaboradora y también participante en el concierto de mi primo Adrián Tlapa.
0: Esa actividad estuvo interesante porque ahí es donde te conocí en ese día. ¿Y cuál fue tu participación en ese homenaje más que homenaje, en la presentación del disco del maestro Adrián Tlapa?
1: Bueno, en participación del disco no hice alguna colaboración ahí, pero de manera en vivo estuve dando voz en los coros de las canciones de su autoría y también presenté tres canciones populares de México que son muy, muy, muy gratas para mí.
0: Cantaste una primera canción, ¿cantaste cuántas, dos?
1: Tres.
0: Ajá. Llegué a escucharte cuando estabas cantando el de La Bruja.
1: Ah, sí.
0: ¿Qué otros cantaste?
1: Qué Bonita Es Mi Tierra, de Lola Beltrán.
0: Ajá.
1: Y Viva México, creo también de, ay, ¿cómo se llama?
0: Bueno, es que la cantan varios.
1: Sí, es otra artista, pero mujer. Porque esa tonalidad la tiene el hombre, ¿no? Y era muy difícil llegar a ese tono.
0: A ver, dijiste tres. La Bruja.
1: Sí. Qué Bonita Es Mi Tierra. Y Viva México.
0: ¿Cómo va la de Qué Bonita Es Mi Tierra?
1: Ah...

0: Steven y algo así.
1: Algo por ahí va.
0: Sí, es que las letras luego fallan.
1: Sí, sí. Bueno, es que para ya cuando estás ahí en los momentos de las las participaciones,
0: claro,
1: te super preparas y te pones.
0: Hay un ensayo constante.
1: Un ensayo, así es. Les vamos a compartir una pequeña información sobre el congreso que se va a estar llevando a cabo en Mapastepec, Chiapas, del 31 de julio al 9 de agosto, que estaremos por allá por parte de la Asociación Nacional de Grupos de Danza Folclórica Mexicana, Asociación Civil. Estamos en su programa Yestli Sangre Nueva, Música, Danza y Tradiciones. Regresamos.

0: Ok, regresamos aquí con ustedes a cabina de la XHSB 107.1 frecuencia modulada, Voces de Tierras Milenarias, en su programa Yestli Sangre Nueva. Como invitada de hoy, Andrea Denise Tlapa. Y bueno, su servidor, pues aquí también, no me va a creer, pero estoy con los pies mojados. Los pies mojados, la chamarra me la tuve que quitar y la dejé ahí que escurriera un poquito. Pero bueno, ya estamos acá. Ya estamos acá. Y dentro de las actividades que estás haciendo, ¿qué otras dentro de tu carrera artística? Bueno, ¿desde cuándo empiezas a considerar carrera artística y desde cuándo empiezas a hacer todas estas actividades ya más en forma?
1: Empecé muy chiquita, empecé a cantar a los 10, como le dije, fue por un accidente. A los 12 yo empiezo a acompañar a mis papás a cantar en restaurantes como Flor de Azahara, el Hotel Los Sauces con el señor Ricardo D'Antoniano y otros pues lugares, ¿no? Pero de manera profesional siento que ha sido un poco más en estos años recientes, siento que he tenido un poco más de auge fuera del grupo de mis papás. He estado en participaciones individuales yo sola y tengo clientes que confían mucho en mí y me dicen, no, Andy, tú vas a llegar muy lejos y fírmame o no sé, ¿no? Les agradezco mucho también a todos esos clientes que han puesto su fe en mí y en lo que tenga que trabajar para no fallarles, ¿no?
0: ¿Sigues estudiando todavía composición, canto, instrumentación?
1: No, es algo que tengo que, bueno, las letras yo las puedo hacer porque soy de literatura, pero tengo propuestas de grandes músicos de ensamblar algo en un disco, ¿no? Sí, con un baterista ahorita que es egresado de la UAP en el área de música y otros chicos.
0: Interesante. Y no es fácil. Nos
1: No.
0: cuenta el maestro Adrián Tlapa
1: No.
0: desde ese día que lo vimos en cuando presentó su disco, que presentar 14 canciones durante 6 años, pues es que se metió y se dedicó mucho a la
1: Claro.
0: música. ¿Y de dónde sale esa? ¿De dónde dicen que son familia los dos?
1: Ah, es que somos una familia, pues, cortada por el destino y reunida de nuevo. Es un primo que no conocía y recientemente nos encontramos y me dijo, ¿eres Clapa? Y yo, sí, yo soy Clapa. ¿Tu papá quién es? Y ya le dije y me dice, ah, es que somos primos. Y yo, wow. Y es que eso se trae ya en la familia. La música es algo que le explico a mi primo, eso ya es de familia.
0: Es difícil, ¿no? Dejarlo a un lado.
1: Sí.
0: Y sobre todo, bueno, si te gustó desde chiquita y hasta ahorita lo sigues haciendo, qué
1: Sí.
0: bueno. Ojalá que entonces los estudios que vayas a retomar sean pues para un bien, ¿no? Un bien ya más formal. Pero entonces te estás dedicando ya más a la música.
1: Me divido en varias partes. Siento que es algo que tengo que me convierto en camaleón. Yo lo pienso así. Me dedico a la música y también ahorita estoy dedicándome a la gestión administrativa en una empresa y también estoy en una galería de arte.
0: Ahí en la Galería de Arte, ¿qué haces? ¿Está en Cholula?
1: Sí, está en Cholula, está en la parte de Cerezocla, se llama la Casa del Arte Tlapalcali. Cuando gusten, son bienvenidos. Tenemos venta de obras y pues me gusta mucho platicar con los clientes acerca de darles un análisis más profundo acerca de las obras que venden mis directores, que ellos son los artistas principales.
0: Cerezotla, ¿en qué dirección está?
1: Plaza Las Glorias.
0: Plaza Las Glorias. ¿Por dónde está Plaza? Soy cholulteca, pero no me sé
1: No, no se
0: todas las
1: preocupe.
0: direcciones y ubicaciones.
1: Sí, está casi por donde están los residenciales. Está en Cerezo, más o menos, porque yo también soy mala con las direcciones.
0: Yo
1: Pero
0: sé
1: sí.
0: llegar. Yo sé
1: Yo
0: llegar,
1: también.
0: ¿no? No me pregunten de qué calle y qué número porque no sé. Ya cuando doy vuelta ya sé que tengo que dar una vuelta, otra vuelta y ya llego, ¿no? Y bueno, de toda tu familia, ¿consideras que todos manejan la parte esta artística como una carrera, como algo que sí los ha definido siempre?
1: Mi hermano lo estaba haciendo, él es también bajista y cantante, pero como es estudiante de derecho, bueno, ya se dedica más, bueno, ya es de abogado y tiene sus cosas y pendientes y está muy ocupado, ¿no? Pero tiene también mucho talento dentro del área de la música.
0: Ha dejado un poquito más la
1: Sí.
0: música. Sí, eso está
1: Sí.
0: un poquito complicado porque pues o te dedicas a una u otra cosa, ¿no?
1: Claro.
0: Oye, De tus viajes, ¿has hecho viajes fuera de Cholula, de Puebla, de
1: Para
0: México,
1: cantar.
0: dentro de la artisteada?
1: Sí, me tocó que un día me contrataron para un municipio que se llama Texcoco o algo.
0: En el Estado de México?
1: Ajá,
0: Ajá.
1: para ir a cantarle a una señora ya grande. Le encantó la forma en cómo cantábamos mi familia y yo. Y fue una experiencia única porque mi papá no sabía manejar estándar. Entonces, pues
0: Ajá.
1: irse todo el camino, pues estuvo algo difícil.
0: ¿Y quién? Pero quién, si no manejaba él, ¿quién manejaba?
1: Exacto, aprendió sobre el camino.
0: Ya no se
1: Sí,
0: iba,
1: no, no,
0: ¿no?
1: no. Qué miedo.
0: Sí, pero
1: Sí.
0: bueno, así es como se empieza. Ahora vemos que los mariachis andan en sus propias camionetas, sus propios carros y cada quien sus transportes y debe haber un conductor designado para que los lleve y los traiga con bien. Bueno, pues continuemos. ¿Usted recuerda cuándo inició el Mundial de Fútbol y cuándo va a terminar? Pero lo más importante, que considero importante, es que durante todos estos días, desde que inició el Mundial de Fútbol, se solicitó la participación de varias agrupaciones, sobre todo de aquí de Puebla, agrupaciones de danza folclórica que fueron a participar ahí en los espacios que se les asignaron para cerca del Estadio Azteca, para poder participar. Así es que, pues, el maestro Víctor, con el Ballet Folclórico Juvenil del Estado de Puebla, se dio cita para una presentación, y el que fue apenas este fin de semana fue el grupo Nanahuatzin, en donde estuvo presente el maestro Bertoldo Hilario Vázquez Reyes. Maestro, qué bueno que pudiste sumarte al Nanahuatzin para ir a tocar los tradicionales tecuanis, y también Sara Valeria López Fuentes, Pedro Reyes Rolón, a todos, pues qué bueno que fueron a participar. Estamos en su programa Yesli Sangre Nueva, Música, Danza y Tradiciones. Regresamos.
2: Estamos aquí transmitiendo a unos metros del Estadio Azteca en el último partido que se juega hoy en nuestro país y tenía que ser México. Y estamos acompañando al grupo de danza tradicional Nanahuatzin.

de nuestro estado y que conozcan más de nuestra cultura. Pues aquí les vamos a dejar un poquito más de lo que estamos viviendo aquí en Ciudad de México. Estamos muy cerquita de lo que es el Estadio Azteca. Y pues vamos a ver que ya ahí están los tecuanis de Piastla. Eso. Vienen negritos. Viene un programa totalmente que enaltece pues a Puebla, ¿no? Como debía de ser, poner en alto el nombre de nuestro estado en esta fiesta llena de júbilo que se respira por la selección mexicana. Esperemos que les vaya bien y si no, pues miren, al mexicano nunca les falta el mitote.

0: Ahí está mi amor hermoso participando. Arr.
1: Arr.
0: Eso. Estamos viendo lo que es el corral.

0: presente la Mixteca Poblana y esta presentación en el Mundial 2026. Grupo de danza tradicional Nana Watsin.
1: Estamos de regreso aquí en cabina y agradecemos a Sara Valeria López Fuentes con el mitote que siempre nos está apoyando con las cápsulas de Mitoteando, que por cierto ha tenido bastantes actividades como la Feria del Mole que realizó en San Pablo Xochimehuacán, y en esta ocasión pues se fue con el grupo Nana Watsin y ya nos compartió parte de esta actividad que hizo el grupo Nana Watsin. Presentaron Quetzales, que fue la música que escuchamos al inicio, después escuchamos un poquito de Tecuanis, también bailaron lo que son el carnaval de los barrios de Puebla, llevaron un buen de material para poder presentar lo que es Puebla a toda la gente que estuvo allá en la Ciudad de México, ahí cerca del Estadio Cuauhtémoc, para ir a ver los partidos de fútbol. Y bueno, regresamos aquí con Denise Tlapa. ¿Cuál es tu otro apellido?
2: Avendaño.
1: Avendaño. Denise Tlapa Avendaño. Ya sabe usted que, bueno, aquí nos está contando parte de toda su historia. Y qué bueno, fíjate, qué bueno que te fue gustando poco a poco la música y que le fuiste entrando y que te fuiste quedando también. Y eso es algo interesante. Coméntanos de tus proyectos nuevos. ¿Qué proyectos hay? ¿Qué proyectos están por ahí?
2: De proyectos nuevos, pues a veces la monotonía de un trabajo, que a veces es lo que persiguen mucho los artistas, ¿no? Porque desgraciadamente el arte no está tan valorada como quisiéramos en el país.

0: Pues sí, escogemos otro trabajo, ¿no? Y para sustentar ese arte, pues tenemos que trabajar, pero de proyectos a futuro quiero enfocarme un poco más en la literatura, unirla con lo que sé de la música y la pintura, y hacer un proyecto colectivo o bien participar en otros eventos culturales.
1: Pero siempre estar metida dentro de la
0: Sí,
1: música.
0: en una parte de una semblanza muy, muy querida por mí que hizo una amiga que se llama Itz, dice, siempre va a estar en donde se necesite su voz, ¿no? Y es lo que a mí me motiva continuamente, estar donde las personas necesiten un poco más de sensibilidad, de abrir sus corazones, porque yo trabajo mucho con los sentimientos. Yo creo que eso es lo que impulsa mi canto, los sentimientos. Y pues sí, a veces tengo esa parte de crítica de que, ¿por qué si no fuiste a la escuela o no fuiste a una institución en música? Pues yo siempre he pensado que están los artistas y los artesanos, y nunca se debe de menospreciar el trabajo. Los dos son importantes para la cultura, y lo mismo pasa con los escritores y los músicos.
1: Sí, así es. De hecho, pues todos tienen un papel muy importante dentro de
0: Sí.
1: la sociedad. Y bueno, hablar de música ciertamente no es fácil, no es
0: No.
1: fácil. Son muchos años. Si usted se dedica a
0: Claro.
1: la cuestión de la instrumentación, pues estamos hablando de que son más de 10 años. Y si no es que más, porque siempre vas aprendiendo otros instrumentos todavía. Pero bueno. Sí, es complicadito, pero ya te veremos en nuevos proyectos, como dices, esos de ensamblar con músicos, como lo que hiciste, ¿no? En esta ocasión
0: Sí.
1: ahí con el maestro Adrián, que de hecho él fue el que te acompañó. ¿Quién te acompañó en los
0: En los
1: instrumentos?
0: instrumentos estuvieron diferentes artistas, bueno, yo los considero artistas porque también
1: Así
0: se
1: es.
0: dedican a la música y han estudiado mucho. Y me encantó cómo ensamblaron las cosas, es un trabajo que merece reconocimiento. Y no recuerdo muy bien sus nombres, estábamos corriendo, me citaron un día antes del evento y ensamblamos los coros. Me acuerdo mucho de la violinista. Su papá, un maestro, el clarinete fue hermoso. Sí.
1: No, pues de hecho, todos los músicos que estuvieron ahí con el
0: Sí.
1: maestro Adrián, a la hora que los escuchamos
0: Sí.
1: tocar la música, ensamblar todos los instrumentos para tocar la música del maestro Adrián, pues es algo único, ¿no?
0: Sí.
1: No siempre ves a músicos de esa talla. Y
0: No.
1: hablando de Cholula, porque bueno, hoy nos tocó hablar más de la región cholulteca, para el día de mañana, jueves 9 de julio, de 4 a 5 de la tarde, habrá un homenaje al maestro Rogelio Tenorio Tolama. Es un homenaje se le va a hacer. Él era una persona que se dedicaba mucho al bordado en chaquira y pepenado. Así es que como mañana es el cierre del taller de bordado y chaquira, pepenado y chaquira, pues entonces se le está haciendo este gran homenaje. Esta actividad de igual manera también está coordinada por la maestra Esther Cortés Rojas. Uno de los maestros que estuvo dando el taller de chaquira es el maestro Hernaldo Toski, y en el taller de pepenado el maestro Roberto Rojas Pérez. Así es que pues ya les estaremos compartiendo información de este homenaje al maestro Rogelio Tenorio Tolama, porque pues mañana voy a darme una vueltecita. Sí, me interesa conocer un poquito más de todo este trabajo. Esta actividad se estará llevando a cabo en el Museo Regional de Cholula, que es la 14 Poniente 307, conocida como San Juan Aquiahuac, aquí del lado de San Andrés Cholula, Puebla. Museo Regional de Cholula, ¿ya lo ubica usted? ¿Ya lo tiene ahí? Bueno, pues así es como se le estará llevando ese homenaje al maestro Rogelio Tenorio Tolama, conmemorando su cabo de año, apenas ya un año que se fue, y se le va a hacer este homenaje en memoria y con respecto a su legado. Bueno, pues estará por ahí la maestra Rosario Vega Briones, que es la directora del Museo Regional de Cholula. Siempre está presente en todas las actividades. Esta invitación es por parte del taller de bordado de chaquira y pepenado del Museo Regional de Cholula. Maestro Roberto Rojas Pérez, que lo hemos tenido ya en varias ocasiones acá, y el maestro Hernando Tlahuizca Román. Y por cierto, estará también la presentación musical de Luz María Teles Toshua, violinista, ¿es ella?
0: Tenía otro nombre. Ah,
1: sí, es ella, ¿verdad?
0: Es ella, sí.
1: Ajá.
0: Excelente.
1: Luz María. Violinista, pues yo creo que sí. ¿O es otra violinista?
0: Creo que es de la misma familia.
1: Ajá. Sí. Puede ser, pues sí, mañana estaremos ahí.
0: Sí.
1: Igual estará también el cantautor cholulteca, el cronista musical Adrián Tlapa, quienes con su arte y sensibilidad acompañarán este homenaje con la belleza de su música. Bueno, pues ahí está hecha la invitación. Y por ahí hay una imagen en donde vemos al maestro Rogelio Tenorio Tolama con sus bordados en hilos, muy interesante. Así es que pues ya estaremos mañana viendo esa parte del homenaje al maestro Rogelio Tenorio. Ok, otra canción que podamos escuchar.
0: Ah, claro, hay una que me gusta mucho. Está en francés, no
1: importa, al contrario, todo es música.
0: Okay, a ver.

0: interesante.
1: Sí.
0: Nos mandan varios mensajes. Dice, felicidades a Andrea, canta muy bonito.
1: Gracias, muchas gracias.
0: Pati Tlapa dice, saludos prima Andrea.
1: Hola.
0: Mira, puros primos.
1: Saludos a toda la familia.
0: Ross Victorious, saludos Andy.
1: Ay, las mañanitas para
0: Maestro. Falta todavía. Tita Martinechante dice, me encanta verte en Casa Rosa. Mucho éxito en todo lo que te propongas, Andy Blue. ¿Por qué Casa Rosa?
1: Porque recientemente llevo 4 años ahí.
0: Ya.
1: Gracias a Dios, pero llevamos 4 años trabajando mi familia y yo, el grupo Atrapados, está sábados y domingos a partir de las 4:30 en la Casa Rosa.
0: Sandra Gómez te manda muchas flores.
1: No, sí, es gracias querida familia por venir, aquí estoy.
0: Ferli dice, saludos profe Ocelo Nexcott, buenas noches y saludos a la invitada.
1: Muchas
0: hermosa,
1: gracias.
0: Hermosa voz. Y bueno, ya te acabamos de escuchar ahorita,
1: sí.
0: Cantando La Vida en Rosa.
1: Sí, de Edith Piaf. Sí,
0: qué interesante.
1: Hay muchas cosas que me gustan en este mundo sobre la música. Y es ella también.
0: ¿Dónde te encontramos? ¿Dónde te podemos ver?
1: Me pueden encontrar en Instagram como Andrea-Denit, Y-T al final.
0: A ver, otra vez, despacito.
1: Así, Andrea-Denit, así.
0: Eso es para Instagram.
1: Instagram.
0: Facebook.
1: Facebook, pues mis redes sociales son personales igual, pero en Facebook está el grupo Atrapados de Cholula. Y encuentran la tarjeta con el logotipo de la pirámide de Cholula.
0: Y es que casi no te metes tanto a Facebook, ¿eh?
1: No, yo no. Yo, como soy introvertido un poco, no subo tantos videos en Facebook, sí.
0: No, pero hay algo interesante también, porque platicando con mis hijas también, les digo, ahí ya subí información a Facebook. Y lo primero que me dicen, es que yo ya no utilizo Facebook. Digo, ¿cómo ya no utilizas Facebook? Dicen, no, pues ya no. Entonces, normalmente es Instagram y es
1: Facebook.
0: No, TikTok ahora.
1: Ah, TikTok, bueno. Sí, también tengo TikTok.
0: ¿Con quién tenemos el gusto? Buenas noches. ¿Con quién? Creo que se cortó la llamada, ¿verdad? Se cortó la llamada. Si nos vuelven a marcar otra vez, sin problema. ¿En qué otro te podemos escuchar? ¿Dónde te podemos escuchar? ¿Dónde te podemos ver? ¿Dónde te podemos seguir?
1: Está el TikTok como Andy Blue, que así también me conocen en el medio artístico aquí en Cholula. Ese nombre artístico me lo puso mi mamá, mi papá.
0: Andy Blue.
1: Y yo, pero es mucho extranjerismo.
0: Sí, ¿no?
1: Y yo necesito algo más mexicano.
0: Debería ser sangre chololan.
1: Exacto. No, sí, yo creo que me he apartado de ese nombre y he utilizado el mío completo.
0: Ajá.
1: Porque, pues, me gusta, ¿no? Pero va a llegar un día en que alguien va a decir, no, otro nombre.
0: Pero, pues, es difícil ahorita cambiar esa
1: red, claro,
0: ¿no? Volver a cambiar, volver a iniciar.
1: Sí.
0: Bueno, todo se puede. Todo se puede. Y, bueno, le cantamos las mañanitas al maestro.
1: Sí, al maestro Adrián.
0: Y se los vamos a compartir. A ver, se los vamos a mandar a... Aguántale, vamos
1: mañanitas
0: a compartir al maestro Adrián Tlapa. Y si nos está viendo... Pues échenos una llamadita, maestro Adrián Tlapa. A ver, listo.
1: A ver, le vamos.
0: Pues, maestro Adrián Tlapa, en su cumpleaños, no sabemos qué número de años está cumpliendo, y sabemos que ahorita está ahí con toda la familia festejando. Quisimos invitarlo a que nos acompañara el día de hoy con la instrumentación, pero sabemos que la familia también es primero. Escuchamos...

0: Adrián, maestro, despierta, mira que ya amaneció, y a los pajarillos cantan, la luna ya se metió.
1: Ahí está, maestra, ahí está, maestra. Muchas aplausos, felicitaciones, y mañana nos estaremos viendo para comer pastel. Ahora sí, ¿a quién tenemos al aire? A ver, escuchamos ahora sí. ¿Con quién estamos?
2: Bueno.
1: Buenas noches.
2: Buenas noches.
1: ¿Cuál es su nombre?
2: Carmen López. Un saludo para Andy.
1: Carmen López, a ver, se la comunico.
2: A ver.
3: Gracias. Hola, señorita Carmen.
2: Hola, señorita, soy una fan tuya. Una chica muy excelente, alegre.
3: Muchas gracias.
2: Y canta muy bonito.
3: No, pues si pudiera cantarle algo que le guste a usted, lo haría en este momento, sin problema.
2: Ah, sí, claro. Cualquier canción que ponga es excelente, porque su voz está fenomenal. Ahora sí que me encanta cómo canta, ¿eh?
3: Le agradezco muchísimo.
2: Mis respetos para ti.
3: Muchísimo, muchísimo. Muchas gracias. Gracias por confiar en mí. Pues algo improvisado, ¿qué le parece, maestro?
1: Lo que guste.
2: La que guste.
3: Algo improvisado, algo que sale de mi alma para usted. Ok. En tus ojos bonitos.

0: Bravo.
1: Muy bonita la canción, ¿eh?
2: Gracias. Gracias, cuídense mucho.
1: Hasta igualmente, luego. Bendiciones, adiós.
2: Gracias. A ver, tenga maestra.
0: Ok, ya estamos de regreso aquí. 8:50 de la noche, 8 de julio del año 2026. Estamos en la recta final de este programa. Y bueno, les comentamos que va a estar también súper interesante el festival Vive el Folklore. Ya el sábado habrá rueda de prensa, así es que siga la página de Vive el Folklore, siga la página de Chololan Radio, porque se estará llevando a cabo el primer Festival Nacional de Danza Folclórica Mexicana. Sí, son varias agrupaciones que estarán aquí con nosotros, de este lado de La Cholula. Estamos hablando de, al parecer, el Parque Intermunicipal, pero no me crea. Escuche la rueda de prensa para este 11 de julio. Les vamos a estar llevando a cabo toda la información de este festival Vive el Folklore Cholula 2026, un encuentro cultural de alcance nacional y de identidad cultural de México, mediante la participación de agrupaciones folclóricas representativas de distintas regiones del país. Aunque ya se lo hemos estado comentando y le hemos estado compartiendo algunos videos por parte de Vive el Folklore, bueno, ya este sábado le estaremos dando a conocer ya más detalles de la edición 2026 que se estará llevando a cabo el 31 de julio al 2 de agosto. Así es que esté usted al pendiente de todo lo que se estará comentando. Y es que entre todo este festejo del Día Nacional del Vive el Folklore y que está presentando el Festival Nacional, va a haber un desfile inaugural folclórico por varias calles principales del municipio. Habrá una ceremonia de inauguración, la presentación folclórica es abierta a todo el público.
2: Vayan.
0: Así es que vayan, estemos todos ahí sin costo. Ver a varias agrupaciones de las 12 horas hasta las 19 horas, pues va a estar súper interesante. Así es que habrán también actividades de convivencia entre las mismas agrupaciones participantes y pues al parecer va a haber también artesanos y gastronomía. Así es que va a estar muy interesante. No se pierda usted los detalles en la rueda de prensa el día sábado, este sábado próximo que viene, a las 10 de la mañana aproximadamente. Y bueno, algo con lo que te quieras despedir, algún comentario, saludos,
2: Pues un saludo a mi familia que está sintonizando este programa.
0: Y que ya escuchamos,
2: sí.
0: Y vimos, todos están ahí reportando.
2: Gracias. También muchas gracias a mi querido amor que me está acompañando el día de hoy. Gracias a mi familia por apoyarme y por favor a todos mis amigos, gracias por todo su apoyo, por creer en mí. Nunca dejen de creer en ustedes mismos, jamás. No lo digo como algo motivacional, sino que hay que creer en lo que tenemos como que dar al mundo, ¿no? Hay que dejar huella de algún modo. Sí, porque el mundo de hoy está muy caótico.
0: En alguien debe caber la prudencia y la compartición del arte.
2: Sí, sí.
0: Dice, saludos a Andy Blue de su club de fan de San Pedro Cholula.
2: Hola.
0: Les gusta escucharla en Casa Rosa y le desean mucho éxito en sus nuevos proyectos.
2: Muchísimas gracias.
0: Ahí en Casa Rosa siempre cantas.
2: Sí, siempre canto.
0: ¿En serio?
2: De todo, hasta de James Brown.
0: Órale.
2: Sí, de todo.
0: Dentro de la música mexicana, dentro de la música tradicional, ¿qué música te gusta? ¿De qué estado es donde te gusta más la música? Oaxaca, Guerrero, Veracruz,
2: Guadalajara. Sí,
0: ya sé, ¿no? Por qué.
2: Sí, pero es que tienen ahí el corazón puesto.
0: ¿Alguna canción tradicional de ahí de Guadalajara?
2: El jarabe tapatío. Y aparte, bueno, aparte de esa, hay una que me gusta mucho, que me motiva el corazón, es Ojitos, ay, no me acuerdo de, es de Jorge Negrete.
0: Pero de una canción que sí, sí nos acordemos, un fragmento.
2: Una canción tradicional me gusta mucho, Oaxaca.
0: ¿Cuál es?
2: También.
0: ¿A cuál?
2: Sandunga.
0: La sandunga. Ahora que estamos ya en tiempo de Guelaguetza. Por cierto, ya les compartimos la clase, yo sigo en mi escuela. Ya les compartimos la emisión pasada, parte de la información de ir a Oaxaca, ir a la Guelaguetza. Así es que, ¿podemos despedirnos con ese tema?
2: Claro, a ver si me acuerdo.
0: Hasta donde te acuerdes.

0: cómo la
1: bravo,
0: interpreta.
1: Bravo, bravo, bravo. Yo sigo aplaudiendo.
0: Muchas gracias.
1: Y es que una cosa es aprenderse las canciones, otra cosa es cantarlo y otra cosa, cada uno tiene lo suyo, ¿no? Uh-huh. Y ya cuando nos preparamos, así como para el examen, ¿no?
0: Sí.
1: Que tenemos que hacer el examen y ahí te pones a repasar, repasar, repasar y te lo aprendes bien y llegas al examen como un hacha. Sí. Pero cuando dices, pues ya no lo necesito ahorita, ahí lo dejas, ahí no, se queda no. Y ahí se va quedando en el tintero. Bueno, pues agradecemos a Hapsol, agradecemos a nuestro operador estrella, Brian Alito Rubio Reyes en los controles, agradecemos aquí a Andrea Denise Tlapa Avendaño y a todo el colectivo Chololan Radio, a todo el colectivo Yesli Sangre Nueva y por supuesto a todos los que están al pendiente de la programación. Su servidor, Simón Toribio Mixcoatl, les agradece que hayan estado con nosotros en esta emisión de Yesli Sangre Nueva, Música, Danza y Tradiciones. Nos vamos, nos despedimos, muchas gracias.
0: Adiós.
1: La Socamatic.
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0: En la XHSBE son las 21 horas.
1: Kuali Yowal, Sempoal Guanse Horas.
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0: Yo pregunto a los presentes si no se han puesto a pensar que esta tierra es de nosotros y no del que tenga más.
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3: En la XHSBE son las 21 horas.
4: Kuali Yowal, Sempal Guanse horas.
3: Con 21 minutos.
4: Y Casempal Guanse minutos.
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2: Buenas noches, amigos, amigas de esta frecuencia comunitaria indígena, Chololan Radio 107.1 FM, la voz de nuestros pueblos, la voz de nuestras comunidades. En este miércoles 8 de julio del año 2026, los saludan sus amigos
3: 20 Vientos
2: y Luna Azulada en el programa Frecuencia Ambiental Itinerante. Y es tan itinerante que hoy, en esta emisión, vamos a ponerles una grabación de un intercambio de saberes comunitarios, de saberes para lo que es el... Pues no sé, podríamos decir el manejo del café.
3: Así es. Nuestro invitado de hoy es el ingeniero Giovanni Guerrero, quien es productor de una huerta cafetalera en Cuetzalan. Pues nos va a hablar un poco sobre, bueno, no un poco, sino bastante, sobre diferentes temas relacionados con el manejo del café, problemáticas y posibles soluciones. Es importante mencionar que Giovanni, bueno, es productor independiente del cultivo del café, pero también pertenece a una cooperativa que es la cooperativa Taposontoc, en donde pues realizan también manejo comunitario, y también nos comparte un poco la experiencia sobre la importancia de trabajar en esta red comunitaria en cuanto al producto del café. ¿Qué fortalezas les da? Y pues la importancia de que todos opinen, de que todos voten y decidan en comunidad, pues qué es lo, hacia dónde quieren llevar a su cooperativa.
2: Sí, más o menos planear su futuro, como se propone aquí en el Valle de Cholula, planear el futuro de las comunidades, pues a 25, 30 o hasta 50 años, ¿no? Entonces, es parte de esa experiencia que tuvimos con el ingeniero Giovanni. Y bueno, esperemos también que el audio nos ayude un poco, porque lo grabamos precisamente cerca del centro de Cuetzalan, de Cuetzalan del Progreso. Y pues sabemos que muchas veces la vida cotidiana pues debe seguir, ¿no? Entonces, esperemos que podamos acceder bien al audio.
3: La entrevista inicia hablando sobre si existe en México una tabla de valores críticos de nutrientes del suelo para el cultivo del café, en donde, bueno, él nos comenta si es que existe para México, si no, en qué países sí existe y qué es lo que se requiere para que México cuente con sus propios valores en función de nuestras condiciones socioambientales.
2: Pues sí, y ya después de ahí empezamos con otra serie de preguntas, dudas. Pero entonces los dejamos con esta grabación y en un momento regresamos.
4: No hay una tabla como tal para café y se toma de hecho de referencia la de maíz. ¿Por qué? Porque consumen, muchos de los nutrientes son muy parecidos. Mucho nitrógeno, fósforo para raíz y cierto potasio para crecimiento de fruto. Entonces de hecho se toma como base en tablas de nutrición al maíz como una referencia para introducir café.
5: Fíjense que México,
6: ¿pero por qué no arman una tabla para café?
5: Ahí voy. México no tiene una tabla de rangos críticos de crecimiento, para crecimiento óptimo del café. Y además varía, como dijo Giovanni, una cosa es para que crezca la planta y otra cosa es para floración y fruto. Por ejemplo, para el fruto necesita más boro. Y para que se... No, ¿Quiénes sí tienen esas tablas? Colombia, Guatemala, Costa Rica. Brasil, Costa Rica. México, ¿no?
4: México es el único país que es cafeticultor que no está en el... Hay como un grupo de cafeticultores que empieza... Guatemala sí está. ¿En serio? Es que aquí ya no hay la institución que en el momento cuando la tuvo era el INIFAP, que desarrolló variedades como... variedades mexicanas como tal. Garnica es una variedad mexicana, de la finca Garnica en Veracruz. Pero en los años 80 México sí era punta en temas de café. Se cae la estructura del café como tal, viene la declive del café y México se queda en el abandono total sobre especies, tecnologías, y nos quedamos en un rezago en el tema de café. Pues, por ejemplo, Guatemala sí creó Anacafé 14.
5: La idea era para sacar esto, que... Pues según Edgar Meléndez sí tenía la idea, ¿no? Que el gobierno financiara el que pudiéramos tener la información de los suelos del café de México.
4: ¿Para qué en base a eso?
5: Ajá, pero son más o menos 5,000 datos que se tienen que generar. 5,000 muestras de suelo para poder generar esa base de datos. Y imagínense cuánto dinero es. Ahora, yo creo que el dinero sí lo hay, pero pues, se va para otras cosas.
4: Y quién sabe, por ejemplo, ahorita la nueva ley que se aprobó, ¿no?, en temas de café, el gobierno federal.
5: Eso no es la
4: cuestión. Sí, se supone que ya sacaron una como que va a regular, se supone. No está, se sabe bien cómo. Ni...
5: Porque eso sí, el café es un cultivo estratégico.
4: México,
5: es una commodity también. Ajá. Pero pues dinero nunca hay.
4: Ajá. Y el que menos recibe esos recursos es el productor. Es que hay una tendencia hoy en día de que quieren hacer a todo el productor transformador, y no es posible. O sea, hay productores que son cereceros, que solo... Uno debe entender cómo funciona el mercado, ¿no? Y no puedes volver a todos transformadores, ¿no? Tiene que haber un concentrado, quien lo haga. Porque si quieres volver a todos...
7: O sea, por etapas.
4: Lo que hoy ocurre es que hay muchas marcas de café, en general, ¿no? Donde quieras, por ejemplo, en Puebla, Veracruz, Oaxaca, hay muchas marcas, ¿no? Pero ¿qué pasa? Que también muchas marcas generan competencia entre ellos y no hay como una regulación, y cuando una marca despega, por ejemplo, se pierde la calidad porque empiezan a batir cafés de todos lados, ¿no? Entonces, es un tema delicado porque el café sí cambia mucho cuando no hay un control bien establecido, ¿no? O sea, si tomas un café hoy bueno y mañana puedes tomar uno malo o uno intermedio, entonces el café es muy delicado en esa parte. Y yo creo que hay productores que quieren ser cereceros, por ejemplo, y se tienen que clasificar así, ¿no? Que alguien les acopie ese café y lo transforme. Hay quienes somos pergamineros, que es la siguiente etapa del proceso, una semilla seca, y tienes que comprarlos ahí, ¿no? Y hay quien, pues ya la industria como tal, ¿no? La torrefacción, el proceso, y ya el último las cafeterías, ¿no? Porque no puedes hacer a todos los productores, tienes que profesionalizarlos.
7: Porque todo el proceso lo hagan
4: ellos. Tienes que profesionalizarlos, sí, yo sí he estado que el productor tiene que profesionalizar en el tema de saber cómo funciona la planta como tal, qué demanda, la presión, qué tipo de suelo tiene, qué acciones tienes que hacer para que tu producción sea siempre estándar, ¿no? Porque en café tú platicas con un productor, por ejemplo, este año no va a haber mucho café. Pero pues,
5: se van a encarecer.
4: No, pero aparte es como una idea del productor que piensa que el café un año sí da y un año no da, pero es una cuestión que él no entiende y no ha entendido que es una cuestión que él deja de hacer. Por ejemplo, este año una zona muy famosa que es Songosotra, la zona de la sierra, el presidente fue a pedir apoyo a la secretaría porque más de 50 hectáreas quedaron pues, dañadas o con baja producción, o sea. Pero el productor también tiene la culpa porque se queda en esa, que me resuelva el gobierno, ¿no? Que me resuelva la parte que yo no puedo hacer. Entonces, hay muchos problemas en campo desde que hay muy avejentado el tema del productor, ¿no? O sea, la mayoría o el grueso de los productores de café son de 50, 60 hacia arriba, ¿no? Hay muy pocos jóvenes involucrados en el tema de producción, ¿no? Hay muchos involucrados en el tema de transformación o cafeterías, pero pocos en el tema de la materia prima. Y yo siempre he dicho, por más que quieras hacer lo demás, atiende la materia prima, porque tarde que temprano va a haber menos gente produciendo café, menos. Apenas me tocó con un doctor que está haciendo su doctorado en la Universidad de San Cristóbal. Me vine a ver, está haciendo un estudio sobre el tipo de sombra que utiliza la zona baja en los cafetales en café. Y vine, esa es otra.
5: La sombra
4: que se utiliza, ¿no? ¿Qué tipo de sombra? Todo eso. Entonces, regular la sombra, y él viene a clasificar las especies de chalabuites que se usan, ¿no? Que son muchas. A él me viene a platicar. Yo le platiqué unas cosas, él platicó otras, y compartimos información. Traía un cuestionario, hacíamos todo para hacer su tesis. Traía unos chicos de la zona, yo le decía, ¿qué te dedicas, no? Pues, estudiaba y su papá tenía ahí una parcela y. y ya no hacía lo que hizo su papá alguna vez, ¿no? Producir café o producir eso. Ya no hay como esa idea de ser productor, porque es como mal visto, al menos en esta zona del centro sur del país, a diferencia de la zona norte, porque pues también tengo amigos allá, porque pues por el área donde estudié en Chapingo, pues tengo conocidos de allá, de la zona de Sinaloa y toda esa parte. Allá se ve más el tipo empresarial, la zona norte del país. En la zona centro sur es como mal visto ser productor de cualquier especie, ¿eh? Es así como como que es el pobre,
8: es campesino, ¿no?
4: Es campesino, es pobre, es hasta cierto punto sucio, en serio. O sea, te lo digo porque yo, como a mí me tocó estudiar, salir, ver, y como que ese sentir, ¿no? Hasta de mis propios sobrinos, yo en el pueblo, digo, pues métanse ahí en las huertas de sus papás o de sus abuelos, ¿no? Digo, porque hoy si me ven, yo les trato de dar ese. Yo pude, le digo, yo lo estoy haciendo y yo sí me puedo sostener de lo que hago, ¿no?
8: Ponerles el ejemplo, ¿no?
4: Ajá, digo, tómenme como ejemplo de qué sí se pueden hacer. No es fácil, te tiene que gustar, eso sí, a mí sí me gusta, yo sí crecí en eso, tengo fotos desde que era bebé, ¿no? En pañales ahí con el café, ¿no? Pero pues es algo con lo que sí naces, ¿no? Y también le echo números, ¿no? Porque no nomás es como que el sentimiento de hacerlo, sino también hacerlo como que yo mismo estarme. Sin poder ganar, ¿no? Porque tengo una familia que sostener, tengo una hija y quiero crecer también, ¿no? Pero sí se puede vivir bien del campo, ¿no? Pero desafortunadamente en nuestra zona, nuestra región, son pocos ya los que lo ven de manera más empresarial, ¿no? O sea, nos falta como cambiar ese chip al productor, de profesionalizarlos en ese ámbito, ¿no?
5: Le comentaba yo ayer, ¿no? Que, por ejemplo, de la cooperativa, hay gente que dice... O sea, tienen ahorita sus huertas, pero ya sus hijos se fueron.
4: Ajá.
5: Y ya trabajan en cosas totalmente diferentes. Y ellos mismos dicen, es que cuando yo no pueda trabajar o ya me muera, mis hijos no van a regresar a trabajar en eso. Entonces lo van a vender.
4: Va a ser monte, va a llegar un extranjero, lo va a comprar, se va a venir a vivir otro.
5: Entonces lo que dice ahorita Giovanni, el campo, en general el campo, pues ya es de personas mayores, que en determinado momento van a dejar de producir y van a tener que vender, y esas áreas agrícolas van a cambiar. Cuetzalan tiene mucha presión turística.
4: Uh-huh.
5: Entonces lo más seguro es que se conviertan, lleguen, a lo mejor no se vean bis y esas cosas.
4: Ya hay.
5: Sí, ya hay.
4: Ya hay, cada vez más. Cada vez la esposa de Edgar se dedica a eso. O sea, muchas casas que hay en la zona que nomás la ocupan de vez en cuando. Y hay gente que ya se dedica específicamente a rentar ahí, ¿no? O sea, cosas que yo ni imaginaba, ¿no? Quetzalan ya, así como lo ves ahorita, todos los días está lleno de gente. Todos los días. Yo cuando regresé en el 2000, después de estar en el gobierno 2007-2010, regresé el 2010 acá, pues yo voy a dejar mi carro en cualquier calle y... No había problema, ¿no? No había tanta gente, no había tantos carros. Era un pueblo muy tranquilo, muy normal. Ahorita entre semana es imposible, ¿no? Mucha congregación de gente, ¿no? Entre semana, fines de semana ni se diga, ¿no? De eso, es muy así, muy aglomerado. Y sí hay que, yo lo veo desde el punto de vista del localtario, sí hay un tema que se debe cuidar en el tema de que hasta dónde se puede extender el desarrollo territorial, ¿no? Hasta dónde pueda dar espacio a... Yo no niego que puedan venir a vivir más gente, ¿no?
8: Hasta dónde satisfacer al turista, ¿no?
4: Porque, por ejemplo, ahorita hay agua, pero hace 2 años que hubo problemas de agua, pues toda la gente de Cuetzalan Centro no tenía agua. O sea, la aglomeración era tanta que no podía abastecer a tanta agua. El tema de la basura...
5: La luz,
4: ¿no? Es un tema gravísimo aquí, la luz.
5: Que se va la luz.
4: La luz, ajá, el tema de... Te descomponen 1,000 aparatos aquí por el tema de luz, ¿no?
8: De apagones,
4: continuos. Y es un crecimiento excesivo. A ver, dime.
9: Sí, dime.
4: No es que sea como un monocultivo como tal, porque hay mucha... De hecho, en este andar en el cafetal, los cafetales son de los espacios que más crea biodiversidad. Hace como 5 años una sobrina me tocó que hiciera su tesis en mis cafetales sobre trampeo de... Ella es bióloga. Entonces hizo un estudio sobre trampeo de imágenes de qué especies llegaban a los cafetales. Y me tocó ver en video, o sea, pues fuimos a colocar cámaras trampa. Y llega cosas que ni yo sabía de mi propia huerta, obviamente, porque no estoy ahí, ¿no?
8: Che, buendecito.
4: Sí, sí, deben de aparte, ¿no? Pero sí me tocó ver muchísimas especies. El café guarda mucha biodiversidad. Especies que... zorro, jaguarundi, que es de la región, que yo jamás lo había visto hasta el jaguarundi.
5: Hay varios métodos de manejo del café. Uh-huh. El café es de los que puede ser más, un cultivo de los que puede ser más sostenible. Uh-huh. Hay un método que se llama de rusticano, que es prácticamente mantienen toda la vegetación de altura, nada más regulan la sombra. Uh-huh. Y ya introducen el café. Casi el monocultivo en esta zona no se da. A lo mejor lo que sí hay es monocultivo de la sombra, que es el Inga. Uh-huh. Casi es puro género Inga. Pero no es... El donde sí hay mucho monocultivo en Brasil,
4: sí.
5: En Costa Rica,
4: de hecho,
5: en el norte.
4: Y en Sinaloa. Sí. De hecho, México es de los pocos países que quedan a nivel mundial que cultiva café bajo sombra. De hecho, por eso cuando trabajábamos con la GIZ, la agencia alemana, ese era un tema, con desarrollar una... El sexenio pasado estaban tratando de desarrollar una certificación que tuviera, ¿no?, que el tema más allá de la biodiversidad como tal. Premiar esos cultivos que te generan esa biodiversidad. O sea, que pagaras un café, no tanto por el tema si es orgánico o no, sino por el tema biodiverso, o sea... que te da ese tipo de flora, ese tipo de fauna, aparte del café, ¿no?
2: Favorece eso.
5: En el primer proyecto que hicimos, queríamos meter cámaras trampa y todo eso, generar esto que le llaman adaptación basada en ecosistema. Uh-huh. Y queríamos meter cámaras trampa y todo, pero lo de siempre, primero nos dijeron, sí, hay dinero, va a haber tanto.
4: Y después nos debes tanto.
2: Aquí está mi factura.
5: Sí, hubo una emergencia de no sé qué y ya le bajaron, ¿no? Uh-huh. Y al final quedó casi nada.
2: Puro chiltepín.
4: Sí, después, por ejemplo, como la Tosepan, yo me llevo muy bien con el actual presidente, que es como de más chico que yo, es un biólogo igual, salió de la UAP. Es el actual presidente de la Toseta. Es la organización más grande de cooperativismo en México.
5: Es ejemplo a nivel nacional
4: e internacional. Tiene fondos internacionales contribuyendo aquí.
5: Yo lo que... De las cosas que quisiera que nos explicaras es también eso. O sea, ¿por qué esa necesidad de crear cooperativas? Porque, bueno, aquí en Cuetzalan obviamente está la Tosepan y después hay varias cooperativas.
4: Sí, sí, sí.
5: Ya no es así como que el productor solito, sino que se va conformando por cooperativas.
2: Es que y a mí me gustaría la importancia de la asamblea. La asamblea, ¿qué importancia tiene la asamblea aquí? Porque en Cholula dice, una asamblea, un meeting de gente que no tiene nada que hacer. O sea, ahí en Cholula, en San Andrés, la asamblea dice, vamos a una asamblea. Lo que la asamblea digan es, pero ¿quién es el líder de la asamblea? ¿O quién dirige la asamblea? Espérate, pues es que... O sea, los mismos de la policía, los mismos políticos.
4: Sí se da, y los últimos proyectos que ha estado ejerciendo el gobierno federal en tema de infraestructura, sí te implica hacer toda una asamblea del pueblo. O sea, por ejemplo, mañana me toca en mi pueblo para todo, porque como soy
2: leído y escribido.
4: Sí, soy un poco responsable, me gustan las cosas bien hechas, y daste fama y estoy en el comité de la cancha del básquetbol, el comité de mi escuela, ahorita del Fiaspian, que es un programa que trae el gobierno federal, que trae fondos específicos para cierto...
5: Sí, me entiendes, porque luego
4: ya no quisiera ir a reuniones porque el Inge, que me pongan a Inge. Yo ya no quiero ir a veces, pero bueno, a veces también implica involucrarte con tu comunidad, ¿no?
2: Pues sí.
4: Y hacer cosas, eso implica, ¿no?
2: Sí, a favor, pues sí, mi bronca.
4: Y sí, ese tema que el cooperativismo acá es muy arraigado porque sí se da toma de decisiones. Y por ejemplo, en el tema agrícola tiene que ver porque no somos Sinaloa. Uno como productor debe entender que somos pequeños, y el que implica ser pequeño es, te digo, desde un cuarto de hectárea hasta el que tiene una, dos, tres hectáreas, que ya es grande aquí, ¿no? O sea, no implica como Sinaloa que todos, no Sinaloa, la zona de hortalizas de aquí, de Puebla mismo, que tienen 1,000 hectáreas, 50 hectáreas, 100 hectáreas, ¿no? Entonces, ¿por qué te reúnes? Primera, en el tema agrícola es porque, pues, a través de ellos, si juntas 100 productores, 50, 20 productores que sean, en una conjunción, el abasto de insumos es más barato, ¿no? Pedir fertilizantes para 20 que pedir fertilizantes para uno.
5: Ahora, otra cosa que pasa es que, suponiendo que un productor, un pequeño productor, manda su café al concurso este de calidad en taza y resulta que salió arriba de 90 puntos. Y entonces un restaurantero lo ve o alguien y dice, ¿sabes qué? Quiero tantas toneladas.
4: Sí, no, no es posible. De hecho,
5: no se da abasto para
4: ese es un tema. Yo siempre, de esos concursos que hay de tasa de excelencia y eso, pasa mucho, creo. Y siempre son microlotes, ¿no? Porque
2: no te ayuda, te perjudica.
4: No te ayuda, te perjudica, ¿no? Porque, por ejemplo, a alguien que le guste tanto tu café y si no le puedes dar abasto, ¿no?
2: Sí, pues sí.
4: Sí, ese es un tema que eso te da el cooperativismo, ¿no? La reunión de muchos productores para poder abastecer un mercado, ¿no?
5: Ahora, la cooperativa implica que todos los que están involucrados tengan el mismo proceso, la misma forma de producción. Porque se supone que, o sea, tiene que ser el mismo manejo y si yo le pido a él un café y se lo pido a don Alfonso, me tiene que saber prácticamente igual.
4: Mismas variedades. Tienes que, de hecho lo hicimos en la cooperativa. De todo el listado de variedades que existen a nivel mundial, elegimos tal, ¿no? Para tener como una conjunción muy parecida entre todos los productores, ¿no? Entonces, que tuviéramos variedades muy parecidas para que cuando se pudiera hacer lotes, se pudiera dar esa consistencia en la calidad, ¿no?
5: ¿Y hay alguna que se
4: haya dejado aquí? Las variedades actualmente ya son introducidas por el tema de las plagas. La roya es el principal devastador del café. Es un hongo. No, es un virus, porque no tiene cura. Ya, es un virus porque no tiene cura. Como lo que pasa en limón en Nayarit, que tampoco tiene cura el virus que destroza. Si hay un virus que destroza el limón, no tiene cura y tiene que quitar la planta o quitar el lugar, ¿no? El café también hay esa especie que va mutando año con año, ¿no? Entonces, se supone que en café el devastador es la roya. Y entonces tuvieron que empezar a hacer cruzas entre el arábigo, que es una variedad madre, contra robusta, que es una variedad madre también, pero resiste más el robusta, ¿no? Pero robusta tiene cualidades no buenas en el tema de... Es muy... Sensorialmente es muy fuerte, ¿no? Entonces no te da cualidades que el arábigo sí las tiene, pero es muy sensible a plagas, ¿no? Entonces lo que hicieron fue cruzar esas dos variedades, de patrón el suelo el robusta, e introdujeron arriba el arábigo. Y ya empezaron a salir variedades.
5: Es en injertos ya.
4: Injertos. Clones ya hay en café.
5: Entonces, pero, por ejemplo, en Costa Rica se metió mucho porque veían que se adaptaba más al cambio climático.
4: Ajá. Pero el tema sensible con Costa Rica es que, desafortunadamente, cuando introducimos una especie de una zona, Costa Rica es de Costa Rica, cuando se introdujo acá no trajimos todo el modelo completo. Nos trajimos la variedad, pero no el sistema de producción. Es una variedad que te demanda mucho nutriente, es para ciertas alturas, es para cierto mercado. Y eso a veces el productor no lo entendía, ¿no? Cuando se empezaron a producir mucho Costa Rica acá y normalmente las variedades antiguas tú ibas, la atendías, sabes que te daba y te daba buen café y pues, no tenías que meter más como productor. Cuando introdujeron variedades como las que ahora tenemos, como Costa Rica y otras, el productor pues siguió pensando que las iba nomás a tener ahí, les iba medio chapear, medio abonar. Pero el problema fue cuando, en el tema de Costa Rica específico, fue que la producción te generaba mucha cáscara. Entonces fue un tema de rendimientos, un tema de calidad que ya no pudieron sostener. Entonces Costa Rica se introdujo bastante cuando se dio la roya por el tema de la resistencia, pero con el paso de los años también la fueron desechando porque fue una variedad que no les daba, no es que no diera la variedad, específicamente porque no nos trajimos el modelo completo, ¿no? Nomás nos trajimos el tema de, la voy a producir porque está de moda. Y eso pasa mucho. Por ejemplo, yo hoy me enfrento a que todo el mundo dice, el tema en café en México es difícil saber la variedad, porque el acta de nacimiento no la tenemos como tal, ¿no? En México, el tema de conseguir café de específico es que no tienes como tal la referencia de dónde lo vas a obtener.
5: No hay un
4: banco de germoplasma.
5: Sí, pero también, ¿cómo le llaman? no hay una una trazabilidad.
4: Una trazabilidad
5: de la variedad.
4: Ajá. Por ejemplo, en jitomate o en maíz, hablando en el tema más allá, pues ellos sí saben, ¿no? Hay como un control en México de esas variedades. En café, ¿no? Café lo tiene Guatemala, Costa Rica y no México, ¿no? Entonces el tema de introducir una variedad como tal y saber que sea esa variedad específicamente el genotipo es muy difícil. Nosotros la introdujimos a través de la empresa de California, Cafés Californias. Hizo unos trabajos en el 2018, en aquella época, porque ellos querían desarrollar productores, o sea, proveedores de café. Lo que hizo Café California fue un modelo de Por Más Café, produjo las variedades que ya sabía que eran sostenibles a largo tiempo, trajo las variedades de Brasil, entre ellas Ana Café 14, Marsellesa, Obata Rojo, Paraneima, T5296, y así muchas variedades que ya tenían visto que iban a dar rendimiento a futuro. Uh-huh. Ellos que referenciaron las parcelas y vendieron el café antes de que se cultivara. Le dijeron a Europa, estas son mis huertas en México, uh-huh, estas huertas van a producir en tantos años y este café va a valer tanto. ¿Sí? Yo pertenecí a ese programa en el 2005.
8: ¿Y si le entraron?
4: Sí. Pero la certificación no era tuya, la certificación era de la empresa. La empresa lo hizo para vender todo el esquema hacia la Unión Europea, ¿no? Pues a través de ellos sí obtuvimos esas variedades que sí son originales. Porque es un problema muy grave en México obtener variedades originales. De ahí, Enrique López de la finca Chelén sí nos llegó a regalar semilla de sus fincas. Geisha en específico, que es una variedad de especialidad, que es difícil de conseguir porque no hay en cualquier lado. Y desafortunadamente en nuestra zona, los que se dedican a vender planta te venden lo de moda. Y si el productor no está preparado para saber cómo se ve una planta de esa edad, te van a decir, pues es geisha. Me la llevo. Se ve bonita, ¿no? Vas y la siembras y cuando la siembras y te da, no es, ¿no? Ese es un problema grave en café, desafortunadamente, ¿no?
5: Entonces, la problemática sí es bien complicada.
4: Abarca muchos rubros. Muchos rubros.
5: Yo, por ejemplo, ahora que tuvimos la oportunidad de andar muestreando con ellos, o sea, nos encontrábamos con productores que no hablaban para nada español.
4: Ah, sí.
5: Entonces, si ellos no los cooptan o no los jalan con ellos, o sea, ese productor está destinado a fracasar,
4: al abandono,
5: porque no tiene otra.
4: A no actualizarse. Sí, mucha gente, pues el idioma es el náhuatl, ¿no? Mucha gente habla náhuatl, entonces, si no sabemos cómo transmitirle eso. Y la otra, nosotros entendimos que el productor, por ejemplo, a mí en mi caso, por ser ingeniero y joven, mucha gente grande, pues como que,
5: chamaco,
4: ajá, ¿qué vas a ver? Entonces yo tuve que primero hacerlo y los invité a mi parcela que lo vieran, ¿no? El productor es muy kinestésico, ¿no? Hasta que no lo ve, o sea, si tú le puedes hablar mil cosas como ahorita lo estoy platicando y le va a dar por, sí, Inge, está bien, lo que usted diga. Pero hasta que no lo ve y lo hace, es como, ahora sí estoy contigo, ¿no? O sea, el productor así es, en café al menos. Y creo que en otros cultivos también. Pero el productor es de hacer, ¿no? ¿No? Tú le podrás decir mil cosas.
8: Si lo sabes hacer, entonces ya te creo.
4: Sabes hacer, ya te creo. Si no, a mí no me vengas a contar cosas, ¿no? Cuentos, ¿no? La gente es muy así, es muy tajante en ese sentido, ¿no? Tienes que involucrar muy de lleno para que te haga caso. El tema de café así es. Introducir nuevas variedades. El simple hecho que yo les decía, pues hay que arrancar una planta y ustedes observen cómo está la raíz. El productor en campo es muy difícil que le puedas arrancar una planta de su huerta, ¿no?
5: Sí,
4: para ellos lo toma mal, es un tema muy, muy apasionado, ¿no? Que no me la quites, ¿no? Como muy sentimiento, ¿no? Es un tema cultural,
5: allá en
4: ¿no?
5: Huitzilán, Gerardo, el de...
4: el de Cafecol.
5: Con una... una productora. Que agarre y que... Saca
4: tienes que pedir permiso.
5: Pues,
4: ¿no?
5: Se quedó ella así con
4: no le he dicho nada porque.
5: Y efectivamente, la mata del café ya, las raíces.
4: Sí, es para demostrar eso.
5: Unas raíces así de chiquitas. Estaba bien el café tal porque le meten mucho.
4: Mucho agroquímico.
5: Pero foliar. Pero las raíces estaban mal.
4: De hecho, sigue siendo el principal problema en café, la raíz.
10: sea, la raíz. Eso
11: es más profundo, o sea, la raíz debe ser profunda.
10: Por ejemplo, en los años, cuando estaba el Imecafé, en los años 80, 70, 80, ya, hubo estudios que hicieron en café, cuando era la época máxima del café, que las huertas estaban sostenidas sobre el 50% de la plantación. Fueron a hacer muestreos en Chiapas, Oaxaca, Veracruz, Puebla. Hicieron muestreos de las plantaciones de esa época y se llegó a calcular que estaba sostenida la producción. Donde más hemos producido en México, estaba sostenida solamente sobre el 50% de la plantación. El otro 50% no estaba dando por problemas de raíces. Porque la raíz en café es pivotante. Lo que veas hacia arriba con hojas tiene que ser la misma raíz hacia abajo, una principal con sus raíces secundarias.
11: O sea, la misma distancia.
10: La misma, sí. Porque crece hacia arriba, crece hacia abajo. Entonces, el café tiene ese problema. El problema es que el café se hace siembra, se hace trasplante en café. El trasplante en café es muy delicado. O sea, normalmente cuando uno trasplanta café, la raíz se deforma, pierde consistencia y es donde se daña. Y uno en campo tiene que estar sembrando siempre, siempre para mantener un café sano. Entonces, hay prácticas que no se hicieron en la época del Imecafé, que sí las tenía, que había información. Por ejemplo, yo hoy en día hago siembra directa en café. O sea, hago mi bolsita, siembro ahí las semillas directamente y no hago trasplante para evitar que esa raíz se dañe. Entonces ya la llevas a la huerta y ya la siembras directamente ahí y no hay problema de que se dañe la... Es un problema gravísimo en café, el tema de las raíces. Y es poco estudiado, fíjate, el tema de las raíces en café. Esos estudios, digo, se hicieron en los años 70, 80, el problema de café.
12: También la poda. Ahora, la poda. Bueno, ese día que vino la doctora Cis, o sea, ahí están las ramas del café y hay algunas que pues, no están dando nada. Entonces decía, esta que no está, nada más le está robando nutrientes a la planta, entonces hay que cortarla, hay que quitarla, porque no está sirviendo, pero la gente... No
10: está profesionalizada.
12: Siente que eso es negativo.
10: Ajá. En su pensamiento las podas, como que no está en su haber hacer siempre podas, ¿no? Lo que da y lo que me daño con año. Y
11: lo que Dios quiere.
10: Lo que Dios diga.

0: Aquella asamblea donde ustedes rechazaron el apoyo.
1: Rechazamos apoyos todos los años, en serio. Mm-hmm. A mí cuando fui presidente me hablaron.
2: Pero porque les era negativo para ustedes, ¿no? Pues sí.
0: Pero hay gente que dice, pues es que si te lo
1: fuiste
0: están dando.
1: Fuiste tonto, ¿no? Ajá. Pero al final sí tenía razón el Inge Germán, o sea, priorizábamos, ¿no? Hacíamos un cuadro de un FODA, mm-hmm, y hacíamos, mm-hmm, ventajas y desventajas. Que es más sano para la organización, ¿no? Uh-huh. Normalmente las asociaciones siempre quieren hacerse de muchos equipos, mucha infraestructura, pero poca producción. Uh-huh. Nos tocó, de hecho fuimos a una gira hace, en los primeros años de la cooperativa, fuimos a Jicotepec, uh-huh, a una unión de cooperativas que tenían en infraestructura más de 10, 20 millones entre, uh-huh, equipos e infraestructura. Pero decía un colega, dice, esa infraestructura no ha pasado ni un quintal de café.
2: Un elefante blanco.
1: Y eso no queríamos nosotros. O sea, al final, si no funciona, pero que no sea por el tema de pelearnos por un equipo, ¿no? Por un equipo, por una
2: infraestructura. Sí, porque al rato te van a decir, bueno, porque si te di tanto equipo, ¿por qué no produces? Ah, ¿no?
1: Exactamente. Pues sí, bueno.
0: Pero también, es que cualquier decisión que se tome va a tener repercusiones. Mm. Porque ellos en el momento que rechazaron esos apoyos, uh-huh, también te lo toman a mal arriba. Ajá. O sea, a quien te lo
1: ahí
0: está
1: nos
0: dando.
1: Fueron de...
2: Ah, pero es donde el otro tiene que comprender, ah, bueno, tú... Y lo tomaste en asamblea, es lo que digo. Uh-huh. O sea, en asamblea, o sea, el otro debe saber la importancia de la asamblea. Pues si la asamblea dijo que no, pues no. O sea, no tengo que sentirme mal, ¿no? Uh-huh.
0: Porque y es que aquí el otro es el gobierno.
2: Ah, pues el otro que se aguante, pues sí.
1: Sí, sí, sí.
0: Y entonces empiezan con que, ah, no, pues es que este ya le ofrecimos y no quiso, pues ahora ya no le
1: des. Otro.
0: Vamos a, uh-huh, a considerar a otros.
1: Sí, sí, sí. Pero al menos en esa parte yo creo que como organización siempre nos sentimos... con esa tranquilidad de haber decidido, uh-huh, lo correcto.
2: Pues sí.
1: Porque nosotros siempre priorizamos. Y hoy, por ejemplo, aunque no estamos tan unidos, siguen existiendo esas parcelas con las, uh-huh, que iniciamos. Y yo platico con ellos y los encuentro, nos saludamos, platicamos. Uh-huh. Y están ahí y tienen una parcela productiva gracias a eso, sí, uh-huh, a esa información que se dio y a ese trabajo que se hizo, ¿no? Pues o sea, gracias a eso...
2: O sea, no están abandonadas.
1: Exacto, no están, uh-huh, abandonadas. Sí. Se les dio el impulso para tener... un espacio donde hoy en día ellos pueden decir, ah, pues tengo café, ¿no? Uh-huh. A no tener nada, ¿no?
0: Uh-huh. Ahora,
1: si hubiéramos elegido el elefante blanco, ahí estaría.
2: Pues sí.
1: No tiene caso.
0: Oxidándose.
1: Así como eso.
0: Otra cosa importante que por eso también Taposonto se consideró en el proyecto que hicimos del café como una cooperativa modelo, es que empezaron a abrir nuevas huertas, uh-huh, pero ya aplicando... obras de conservación. Una estructura,
1: un diseño
0: para las variedades del café que se introducían, la sombra, o sea, ya pensada lo que era la huerta,
1: uh-huh,
0: porque una situación es que de repente tú vas a los cafetales y, o sea, no hay nunca se trazaron ni curvas de nivel,
1: todo
0: nada
1: fue lineal,
0: y en un metro o en tres metros, tres por tres, puedes tener dos o tres variedades diferentes del café,
3: uh-huh,
0: y de diferentes edades, uh-huh, esa es la otra también, sí, o sea, sí, hay las huertas de café están muy revueltas,
1: uh-huh, y hoy en día, bueno, gracias a eso se entendió primero hacer un diseño, ¿no? Que eran las curvas a nivel y terrazas mínimo individuales y si no corridas, uh-huh, por el tema de erosión de suelo, uh-huh, ¿no? Conservación de agua, uh-huh, desdoblamiento de composteo en esas mismas, uh-huh, terrazas. Se calcula que una composta pues te desdobla al año hasta 10 kilogramos de materia orgánica, ¿no? Entonces, estos modelos que hoy en día existen, que por ejemplo dicen, no, vas a hacer en composteo afuera, bokashi, uh-huh, y luego vas e introduces el bokashi adentro, ¿no? Lo que nosotros...
2: Sí, ya directo ahí.
1: Tiene que ser ahí porque lo que más utiliza el suelo y ese 7% de biología en el subsuelo es que esos lixiviados y esa acción microbiana se dé ahí, uh-huh, en el tema. Porque cuando se hace, hoy en día está muy de moda hacer bokashis fuera, es muy caro, y aparte hacer la logística para llevarlo a una huerta donde ya no lo que vas a llevar ya no es el proceso, ya es la descomposición de, ¿no?
2: Uh-huh.
1: Ya nomás vas a introducir como tal la materia, ¿no? Uh-huh. Pero no el proceso. Y en campo se necesita que todo esté conectado, ¿no? O sea, todo el tema biológico esté ahí, sucediendo ahí, ¿no? No propiamente afuera para que después lo traiga, ¿no? Uh-huh. Sino que ahí suceda para que ese desdoblamiento dé todos los nutrientes que necesita la tierra, ¿no? Entonces ese diseño se hizo en base a las huertas, en base a las variedades, en base a la sombra, cuántas plantas, cuántos árboles

0: estaba una hectárea para que no saturara de sombra, y también pensando en el tema de polinización, ¿no? Dejando un espacio hacia las orillas de las huertas donde tuviera un sistema de polinización de ciertas especies nativas que tuvieran flores todo el año, ¿no? Para el tema de polinización y pensando en, por ejemplo, la Agenda 2030, siempre el tema fundamental es el tema de polinización, ¿no? De vectores, de abejas, de, es un tema muy, muy sensible, ¿no? Si no hay polinización, pues tarde que temprano no va a haber producción, ¿no? Entonces, esas huertas se diseñaron en ese sentido.
1: Y otro tema importante, ahorita que mencionas esto de el lugar o de trasladar este abono, o sea, a mí me pone a pensar, y en algún momento lo platicamos en la huerta que tenías acá, que es este el tema del, de la cosecha. O sea, porque...
0: Ah, sí, también.
1: Pues sí, si viene la época del corte, generalmente se contratan jornales para que ayuden a cortar, pero y después esos bultos que se,
0: sí, bueno,
1: que se cortan, ¿cómo los trasladas? En pendientes que están arriba del 30-40% de inclinación, ¿no?
0: O más. Entonces,
1: y el tipo de costales.
0: El tipo
1: que
0: de costales. De hecho, nosotros en los primeros años de la cooperativa hicimos recomendaciones al gobierno del estado para obtener esas pequeñas despulpadoras de cilindro que fueran sin agua, que se pudiera, la idea era poder despulpar ese mismo día en campo sin tener luz, si era posible, porque la podías, yo la uso manual. Hoy en día y es manual, ¿no? O sea, puede conectarse a un motor, pero también puede ser manual ahí en campo. La idea era que esa misma pulpa o ese subproducto de la cosecha se quedara en campo.
2: Que sirviera, por lógica pesa menos.
0: Por lógica pesa menos, porque normalmente es como el 50%. Entonces, si tú te tienes 100 kilos de café, 50% es pulpa y 50% es grano, ¿no? Entonces ya nomás te llevabas el grano a hacer el siguiente proceso y dejabas la pulpa en campo y dejabas todo eso que se quedara ahí en campo haciendo su proceso de descomposición normal, ¿no? Entonces, eso era la idea también de esos modelos de la huerta.
2: Pero funcionó, ¿no, Jalo?
0: Pues sí, sí se bajaron yo por ejemplo sí tengo esos modelos y sí faltó el tema de cómo introducirlas meramente en campo. Es difícil hacer el proceso de despulparlo ahí hasta que no tengas como el espacio, ¿no? Una pequeña galerita donde puedas despulparlo. Hay quienes sí lo hacen. Normalmente se traslada el café de campo hacia el beneficio, ¿no? Y de beneficio hacia todo ese proceso. Pero lo ideal sí es eso, o sea, nos faltó brincar ese eslabón de poder hacer esas prácticas meramente ahí, ¿no? En campo.
1: ¿Y el tipo de costales? Porque ahí también luego hay problemas, ¿no? Que no se usa.
0: Es una zona muy húmeda cuando se hace el proceso de café. Dice, el proceso del almacenamiento es un problema en esta zona. Normalmente la gente almacenaba almacena el café en costales de yute y tienen aberturas, tienen orificios y son transpirables, ¿no? Entonces tuvimos que introducir unas bolsas que se llaman Green Pro, que son específicas para almacenamiento. Metías la bolsa dentro del costal y ya podías almacenar tu café hasta un año. Porque el café es muy sensible a la humedad cuando ya está seco. Si el café después de secarse al 10-12%, se rehumedece, se blanquea. Entonces, si adquiere humedad del ambiente después de ser secado, se blanquea ese café y pierde cualidades organolépticas para el proceso de tostado y molido, ¿no? Entonces, es un tema muy delicado en café, el proceso de la conservación del grano, ¿no? Entonces, nosotros tuvimos que, esas nuevas prácticas fue introducir bolsas para poder almacenar el café hasta un año. Yo he tenido almacenado el café un año.
2: Conservando las
0: mismas características. Y se conserva intacto, ¿no? Esas bolsas te permiten que no haya malos olores en el grano, plagas, no hay hongos, no hay nada de que se le pueda introducir, porque normalmente lo guardas en tu casa, ¿no? Está pegada a la cocina, está pegado fertilizante por ahí, la sala, ¿no? O sea, no es que tengamos así como que, ay, todo es una bodega específica para café, ¿no? Normalmente adaptas un espacio de tu casa donde ahí lo puedas almacenar, ¿no? Entonces, para evitar todo eso, pues tuvimos que introducir ese tipo de tecnologías que permitieran almacenar mejor el grano, ¿no? Ha sido una de las grandes incorporaciones tecnológicas al sistema de almacenamiento de café.
2: Pero aquí, por ejemplo, tú dices que estás en una cooperativa. ¿Cuántos integran esta cooperativa? ¿O cuánto es lo mínimo para una cooperativa?
0: El mínimo, según la norma, es de 5 a 10 productores.
2: ¿Hay una norma?
0: Hay una norma.
2: ¿Oficial mexicana?
0: Oficial mexicana. Ah, que te dice cuántos para hacer cooperativismo, ¿no? Ah, hay una ley del cooperativismo. Te maneja cuántos productores para hacer. No grupo, porque grupo sería de dos en adelante, ya son dos, ya son cinco, ¿no? Pero cooperativas sí hay como para que te puedan legalizar, creo que es 10 productores mínimo, ¿no?
2: Desde ¿y ahí, ustedes son?
0: Somos 50.
2: Sí, sí, sí. ¿Y en total, en superficie, como cuánto sería?
0: Como somos superficies pequeñas, creo que llegamos a una superficie como entre 25 a 40 hectáreas. Y el es de un cuarto, media hectárea, y así, ¿no?
2: ¿Y la producción de la cooperativa en total, como de qué son, toneladas al año, o cómo la miden? ¿O cómo?
0: Pues quintales, yo creo que alrededor, que es como una medida en seco.
2: ¿Cuánto es una quintal?
0: Un quintal proviene de 250 kilogramos de café, cereza. Ajá. La transformación a semillas secas son 57.5 kilogramos. Ajá. Es un quintal, así se mide el café en semilla seca. Es la forma almacenable del café. Entonces, en quintales, te puedo decir que, por ejemplo, más o menos unos 100 quintales la cooperativa almacena. Cada quien en su casa, obviamente, pero reunidos.
2: Pero en total ya son 100.
0: Totales de 100 o hasta un poco más, ¿no? Es lo que se almacenaba, porque la mayoría de los productores son de un proceso hasta pergamino, ¿no? Ajá. Que es la semilla seca.
2: Y ya después ustedes todo eso lo venden para que siga el proceso.
0: Sí,
2: o
0: sí, sí.
2: Ahí mismo lo tuestan y todo, ¿no?
0: Pues no, llegamos a hacer un convenio en algún tiempo con una cafetería que se llama Copi en Puebla. Hubo algunos convenios.
2: ¿Copi?
0: Copi.
2: Ah, creo que con K, ¿verdad?
0: Ajá.
2: Ah, me suena.
0: Sí, sí, sí. Ella ha estado mucho en las expos del gobierno del estado. De hecho, llegó a haber un convenio de cooperación entre la cafetería, solo le compraba a la cooperativa, ¿no? Este café que ellos en la ciudad de Puebla son los que distribuyen, ¿no? Y de ahí, pues ya el otro café, pues han venido, por ejemplo, hoy en día 5 de mayo, que es una marca estatal, también ha acaparado café de la organización. Y por ejemplo, el otro que está acaparando café en la región es este programa de bienestar, ¿no? El café bienestar también está acaparando café. Entonces, son como las vertientes donde se ha ido
2: moviendo
0: el café, ¿no?
2: Ahora, ¿su cooperativa cuánto tiempo lleva fundado o formada?
0: Pues se fundó en la pandemia, en el 2021-22, que recuerdo que era un tema porque no nos dejaban ir a firmar, pero el tema de que no nos podíamos juntar porque teníamos que ir a
2: virus,
0: la notaría, todo el tema ese, ¿no? Pero fue en, creo que febrero de 2021 o 22, si no me equivoco.
1: Ahora, Giovanni pues también tiene su propia marca de café. Aparte de ser parte de la cooperativa, la cooperativa tiene
0: una marca,
1: Taposonto.
0: ¿Cómo? Taposonto, que significa floreciendo en náhuatl.
2: Floreciendo en Taposonto.
0: De hecho, que fue otro del tema de cooperativismo, el nombre de la cooperativa como tal nació de una lluvia de ideas con los productores, de qué nombre se le iba a dar. Y entre ellos nació eso, porque cuando tú vas a campo y cuando la doctora ha venido en la época de floración, la gente en agua dice, taposonto, floreciendo, ¿no? O sea, que ven su huerta floreciendo, ¿no?
2: Eso indica producción,
0: eso indica cosecha, exactamente.
1: Ahora, pero el nombre de la marca de Taposonto es Copi.
2: Se lo venden, lo que dices, ¿no? Se lo venden
0: Hay un convenio de que se le vendía una cierta cantidad de café a esta cafetería
2: casa
0: en Puebla, ¿no?
2: Pero la tuya propia es 1,000 gramos.
0: Es 1,000 gramos.
2: Tú, por ejemplo, ¿qué tanto destinas entonces para Taposonto?
1: Taposonto.
2: ¿Y qué tanto destinas para 1,000 gramos? Como,
0: por ejemplo, yo tengo, no sé, un 30% es para la marca 1,000 gramos. Otro 30% es como para bienestar. Le he vendido también. Le he vendido también a la marca 5 de mayo, como un 10, 15, y al resto le he vendido también a Copi una parte de la producción. Entonces yo destino y secciono en base a la actual producción, en base a eso, digo, obtuve tantos quintales y en base a eso secciono, ¿no? Porque si es, a veces dicen, ¿y por qué no vendes? A mí me han dicho, ¿no?
2: Todo,
0: ¿por qué no vendes todo en tu marca o con Taposonto? Es difícil para el productor un cafeticultor sostener tanto tiempo tu producción almacenada, ¿no? Porque así como termina la producción, se vienen muchos trabajos que hacer en campo. A lo que me refería, pues, porque muchos dicen que, este año, por ejemplo, de hecho este año va a ser un año muy bajo en producción. ¿Por qué? Porque hace un año hubo demasiada producción y este año...
2: Descansa la planta.
0: Descansa la planta. Sí. Pero es por un tema de que el productor no está acostumbrado a hacer trabajos continuos. O sea, por ejemplo, aquí acaba la producción, se vienen podas, se viene tema de fertilización, resiembras, todo, ¿no?
2: Sí, es chamba.
0: Es continuo, ¿no? O sea, la plantación no es que no quiera dar continuamente, no da porque tiene que esperarse un año a que obtenga los nutrientes del suelo y volver a florear, llenarse de hoja, revestirse, hacer todo su proceso natural, fotosíntesis, generar flores y generar frutos, ¿no? Yo, por ejemplo, este año, gracias a Dios, sí voy a tener producción porque pues, es un trabajo continuo que hago, ¿no? Todos los años estoy haciendo resiembras, todo el año estoy haciendo podas, todo el año estoy haciendo... ahorita toca a inicios de año, terminando la producción, pues necesita nitrógeno y fósforo y boro, ¿no? Porque necesitas nitrógeno todo el año porque es un nutriente que necesitas para que siempre esté verde y esté dando... follaje y esté dando yemas y ramas y todo, ¿no?
2: Sí, creciendo.
0: Necesitas fósforo en la etapa postproducción para que tenga fortalecimiento de raíces, pero el fósforo implica que te va a dar, es como, por eso se le dice al cerillo fósforo, porque es el que inicia la...
2: Enciende la flama
0: chispa. Y que inicia la chispa para que recorran los nutrientes y se dé la parte de la floración. Si no hay fósforo en el tema del suelo, el fósforo es un elemento que se mueve muy lento en el tema de la agricultura. Es demasiado lento y debes saber qué fósforo vas a aplicar para que la raíz lo pueda obtener. Luego dicen, ¿cómo? La raíz no sabe que si es fósforo o nitrógeno. La raíz come electrones positivos y negativos. La raíz en base a eso se mueve, ¿no? Y en base a las deficiencias es lo que consume. Si es un negativo, va un positivo y así, ¿no? Depende cómo se muevan en el suelo, es como ella va a poder consumir en su traslocación de los nutrientes, ¿no? Entonces, fósforo necesitas para floración, boro para amarre, y cuando ahorita en esta etapa de junio, julio, que es la etapa de crecimiento del fruto, necesitas potasio. El potasio es muy importante para la densidad del grano. Pues necesitas potasio para que tengas un buen producto, tengas densidad y tengas un grano pesado, ¿no? Un grano que sea bueno para el rendimiento en café y en general para cualquier cultivo, ¿no? Hablamos de café específicamente, pero todas las plantas consumen lo mismo. 16 elementos, no hay más. Lo consume maíz, lo consume plátano, lo consume café, lo consume todos consumen lo mismo. Solo hay que detectar qué consume más y en qué etapa, ¿no?
2: Ahora, lo que te decían ahorita, Carolina, o sea, no es monocultivo porque tienes pimienta, tienes vainilla,
0: eso.
2: Porque son árboles que le dan precisamente la sombra.
0: Exactamente.
2: ¿No?
0: Por ejemplo, café normalmente se siembra. Normalmente, cuando tú ibas a un cafetal en época de cosecha, comías naranjas, comías mandarinas. ¿Por qué? Porque de hecho no se sembraban, o sea, tenías más plantas de café, pero tenías regados dentro de la huerta esos tipos de frutales para que en la época de cosecha pudieras consumirlos también, ¿no? Entonces tenías plátano introducido. Yo, por ejemplo, hoy en día tengo 5 cultivos principales dentro de la huerta. Tengo café como el principal que inicié. Luego tengo limón, que es un cítrico silvestre todavía. Tengo canela, tengo pimienta y acabo de introducir vainilla, ¿no? Que son 5 elementos que aparte son de alto valor comercial, ¿no? Café es de alto valor, vainilla es el segundo cultivo a nivel mundial mejor pagado, ¿no? Después del cártamo. Entonces son cultivos que nuestra zona da y bueno, y se empieza a introducir en nuestra zona cacao, ¿no? Que hay muy buen cacao en esta zona.
2: Porque también es de sombra el cacao.
0: Cacao, ¿no? Es muy parecido al café. Es un cultivo que en las mismas condiciones de café. El principal productor es Tabasco, pero ya en nuestra zona se empieza a producir más cacao, ¿no? Y un cacao de muy buena calidad. Cacao blanco y cacao, creo que rojo, son los dos cacaos que se concentran en la región. Entonces, no es un monocultivo, aparte es una especie que se siembra bajo un sistema agroforestal, se siembran maderables, ¿no? Normalmente la gente siembra maderables por el tema del consumo familiar, ¿no? mesas, sillas, camas, roperos, toda esa parte que se usa en las casas, se extraen de esas huertas de café. Entonces el café en esta zona no son cultivos, no son monocultivos, ¿no? Tienden a ser siempre muy diversificados.
1: A mí me tocó ver con Don Osvaldo, creo que hasta tiene maíz.
0: ¿Sí? ¿Tiene maíz?
1: También tiene maíz. Sí, parecía.
0: De hecho, siembras frijol. Cuando empieza la planta a crecer, en los primeros años, puedes sembrar frijol en los...
2: entre los cafetales. Entre los cafetos,
0: ¿no? Ya cuando crece, obviamente, no lo permite porque da mucha sombra. Pero al inicio, cuando inicia el proceso de plantación, puedes sembrar maíz y frijol como una opción más. Es muy rico el tema de café, en el tema diverso. Es muy... Es una... Nosotros en algún momento lo platicábamos con la VA, con la doctora. Es un tema que se tiene que revisar porque es de los pocos cultivos que tienen mucho combate al cambio climático. De hecho, así como los, por ejemplo, los grandes bosques tienen premios por captación de huella de carbono, también el café, ¿no? Es un cultivo perenne, multianual, que genera esas condiciones para huella de carbono, ¿no? Es un cultivo que genera esa captación de mucho carbono y que nos da oxígeno también, demasiado, ¿no?
2: Ahora, la actualidad o el futuro del café, de los cafés o del cafeto en la zona de Cuetzalan es... O sea, ¿va a seguir siendo un principal producto o está en declive o va...
0: Hay una cuestión en el tema de Cuetzalan. Tiene una altitud de los 300 a los 1100, lo más alto, yo creo, 1200, lo más alto en café. Entonces, ha habido mucha introducción de nuevos cultivos, como el limón. De hecho, me tocó ver unas gráficas sobre el desplazamiento de zonas de café a otros cultivos, como el limón, ¿no? El limón es un cultivo muy bueno, pero que degrada demasiado rápido los subsuelos, ¿no? Exige mucha agua, degrada mucho el suelo. Entonces, salud. Es un tema en el que se ha visto desplazado el tema de los cultivos antiguos con el tema del café, ¿no? Con la introducción de nuevos cultivos por el cambio climático. El café va a seguir persistiendo, pero se va a tener que trasladar a zonas más altas, ¿no? Con el tema del cambio climático, las zonas de 600 van a dejar, con los años van a dejar de ser productoras y va a trasladarse a zonas de 800, 900, 1000 metros, que son zonas que no se producen hoy en día porque son zonas muy accidentadas, ¿no?
2: Pero sí se puede producir.
0: Sí se puede producir, bajo un sistema, bajo un nuevo modelo de plantación que sea curvas a nivel, terrazas corridas, obras de conservación, sí se puede producir, ¿no? Así.
2: Entonces me imagino que como cooperativa, como grupo, pues ya están pensando a lo mejor en eso, ¿no? Porque
0: sí, sí, de hecho, por eso se hizo
2: una proyección a 30, 50 años.
0: De hecho, por eso se hicieron esas nuevas parcelas pensando en las obras de conservación. O sea, las parcelas que no tengan esas obras de conservación van a sufrir más rápido el cambio, ¿no? ¿Por qué? Porque no van a poder almacenar agua, sus suelos se van a degradar más rápido. Entonces, todo eso va a hacer que los cafetales que hay y que no tengan esos nuevos modelos van a trasladarse a que van a desaparecer, ¿no?
1: Ahora, dentro de las ventajas que yo recuerdo que hacían la observación los productores que ya lo introdujeron, es que incluso facilita el caminar entre el cafetal, porque, o sea, verdaderamente...
0: Los que ya han estado ahí.
1: Los que ya hemos estado en los cafetales actuales, o sea, está toda la diana, chueco. Está todo chueco y se complica trabajar y caminar, y ya con las obras...
0: De conservación, sí.
1: Ahora, sí le tienen que invertir al principio. Porque hasta tractor creo que habían metido, o el jornal que pagas
0: es
1: para
0: que... Es muy caro. Es que es arquitectónicamente un diseño arquitectónico, una obra de conservación de ese tipo. ¿Por qué? Porque pues todo va a curvas a nivel. O sea, es un sistema que va diseñado con un
2: como
0: sistema,
2: va pidiendo el
0: como
2: terreno.
0: Va pidiendo el terreno, ¿no? O sea, tú haces una obra en base, no es recto, es así literal, es una viborita que va atravesando toda la huerta y que permite, como decía la doctora, con esas obras de conservación de las terrazas corridas, te permite una facilidad para el manejo, uh-huh. para la cosecha, para todas las cuestiones que se agrícolas en campo, todo el manejo uh-huh. es mucho más fácil con esas obras de conservación. Aparte, pues todos los beneficios que da el tener una obra de conservación hacia la plantación uh-huh. misma, ¿no? Uh-huh. Agua, suelo, composteo y todo lo que conlleva eso.
3: ¿Cuántos años tarda o meses? No, años, años, ¿verdad? Tarda en dar el fruto al café. O sea, ¿qué sirva, pues, el bueno?
2: O sea, de que se siembra la planta hasta que ya da la primera cosecha.
3: Que esté productiva.
0: Ok. Bueno, el café es un cultivo perenne. Entonces, el año 1 o el año 0 de la plantación, hasta que empieza a producir, es como al tercer año. Bueno, la literatura sí lo marca, ¿no? Tercero o cuarto año. Actualmente las variedades, con estos manejos que estábamos platicando de obras de conservación, manejo, nutrición y todo eso, tenemos experiencias que a partir de los 2 años ya empiezan a ser productivas. O sea, son variedades que dan más rápido y son
2: de buena calidad,
0: pero tiene que ver mucho por el manejo que se le da actualmente. O sea, se ha profesionalizado más esa parte, entonces la variedad ha respondido mejor con un año menos de anticipado a la producción que se reporta en la literatura, ¿no? La literatura siempre marca de 3 años a 4 en adelante, ¿no?
2: Ahora, de esos 2, 3, 4 años, ¿hasta qué edad da un café? O sea, 15, 20...
0: Todas las variedades nuevas, no sé, introducidas, son de muy alta producción. Llegan a un pico como en el año 7, 8, y ahí empieza la declive, pero hasta con un buen manejo, porque todo tiene que ver con el manejo, poda, sanación y todo eso, hasta los 15 años.
2: Entonces, ustedes, más o menos como a los... Yo sembré ahorita una planta, que es el año cero, digamos. Uh-huh. Entonces, como dentro de 10 años ya tengo que empezar a sembrar otra para que ya tenga más o menos... O sea, esa escalerita.
0: No, el esquema no es así. El esquema es una siembra continua. Nunca dejas de sembrar. La idea es que tienes que hacer una siembra, el 10% de tu plantación. Si son 3,000 plantas, anualmente tienes que estar sembrando el 10% cada año. Siempre hay daños por roedores.
2: ¿Pero sembrando o resembrando?
0: Resembrando. Resembrando. Tienes que hacer resiembras continuas. Mínimo el 10%. Y todo va a ser en base a lo que tú detectes en campo, ¿no? Hay problemas, por ejemplo, en esa zona hay muchos problemas por roedores, por tusa. La tusa se come la raíz. Y la cava, o sea, tanto una planta chiquita como una planta grande. Entonces, si tú no haces ese continuo a resiembra, empiezas a ver huecos en las parcelas, ¿no? Y si tú quieres empezar hasta el año 10 o el año que ya, entonces ya no vas, te va a ser más costoso hacerlo. Por ejemplo, hay modelos en Costa Rica, Colombia, que hacen un año un surco, a tal año un surco, y dejan un surco y el otro coseche y empiezan a sembrar este, ¿no? Y van escalonando la renovación. Nosotros hemos implementado mejor la renovación continua, ¿no? O sea, cada año está resembrando por temas de plagas, de problemas de cosecha también. En cosecha hay veces que por el tema que platicamos de cosecha, te resbalas, te caes, jalas una planta, la arrancas y ya se murió, ¿no? El tema de rayos, son cosas que a veces no se reportan, pero en esa zona... Ahí llega a haber
2: tormentas,
0: ¿no? Eléctricas son muy fuertes, que a mí me ha tocado ver ciertos árboles que les cae el rayo y afecta todo a un diámetro de 10 plantas, ¿no? Son 10 plantas menos que tienes que volver a resembrar. Entonces, hay muchos factores en campo que afectan y tienes que estar haciendo una resiembra. Lo mejor es hacer resiembra continua. Resiembra continua y así siempre tienes un cafetal siempre nuevo.
2: ¿Y ahí, por ejemplo, tiene identificado en qué año sembraron la planta? O
0: sí,
2: no?
0: Sí.
2: ¿Una etiquetita? Sí.
0: No, no como tal, porque tú identificas en base al tamaño. El crecimiento tiene un cierto tamaño, hasta cierto tamaño, y ya sabes que te da.
2: Esta la sembré hace 3 años, esta hace 5.
0: Y te ubicas más por las cosechas. Cosecha 1, cosecha 2. Y en eso va incrementando la producción. La cosecha 1, pues no es igual que la cosecha 2, y así va.
2: Bueno,
0: empieza con 1 kilo o gramos, cuando le llevamos el ensayo. Ensaya la planta su primer cosecha, el año 2. Y ya el año 3 ya es una cosecha más estable, que ya empieza con 3 kilos y ahí se va a 4 y 5 y llega a dar hasta 10 kilos una planta, ¿no? Empieza a hacer muchas ramas, ramas principales, ramas secundarias, y de repente del tallo principal de la rama dejas un hijo, crecen y ya no es una mata, ya son 2, 3 plantas en una misma planta, ¿no? Entonces eso ya te genera un grosor de más producción en una sola planta. eso es lo que genera más producción.
1: ¿Y tú cómo secas tu café? ¿Usas arandas?
0: Yo
1: ¿lo pones en el piso?
0: Yo uso el sistema combinado entre sol y el sistema Guardiola, que es el sistema mecanizado con secadoras
2: de aire,
0: a base de aire y fuego. ¿Por qué? Porque en esa época de la cosecha del café es una época entre otoño e invierno. Nuestra zona es de demasiado poco sol y demasiada humedad y neblina. Y
2: sí, no hay cómo se
0: no hay cómo secarlo. Y el tema de café es muy delicado si no se seca a tiempo, ¿no? Se honguea por el tema de humedad, encuentra patrones de que empiezan a deteriorar muy rápido el grano, ¿no? El tema de humedad es muy, muy, se empiezan a generar demasiados microorganismos que degradan el grano de adentro hacia afuera, ¿no? Entonces, para evitar eso, se calienta. Si tú tienes un café húmedo y lo dejas ahí una noche, se calienta, se empieza a fermentar muy rápido. Ya. Genera calor el mismo y crea hongos. Entonces, por eso tienes que meter a ese tipo de maquinaria para que se airee, le quite humedad y se seque lo más rápido posible, ¿no? Y a veces, y sí, hay un sistema, por ejemplo, en la zona ya existen sistemas con invernaderos de tipo zarandas. El tema que a veces cuando tienes demasiada producción ya no es sostenible, ¿no? El sistema de zarandas sí es muy bueno y es muy sano para cafés de especialidad, pero para pequeños microlotes. Pero cuando ya obtienes cosechas de muy alto volumen, de toneladas,
2: sí, no es posible,
0: ¿no? Porque ahí, no hay patio tan grande, ¿no? Y menos en nuestra zona, que son zonas de montaña, pues no encuentras espacios tan planos para tener tanto tanto invernadero donde sostener ese secado. Porque aparte esos secados son muy lentos, ¿no? Son de 5, 10, 15 días en base. Porque se seca en base a sol, poco de aire, todo eso. El sistema es muy lento, ¿no?
2: Pues agradecemos aquí a Giovanni Guerrero, ingeniero Giovanni Guerrero Ramos, pues esta explicación. Aquí también estuvieron participando nuestras
1: delfinas,
2: nuestras compañeras Carolina y Clarisa. Esperemos que esta explicación a grandes rasgos de lo que es un manejo, ¿no?
0: Manejo, cultivo.
2: Cultivo del café. Porque sí, de repente todos tomamos café, ¿no? Ya sea de hoy, al americano.
1: En los momentos buenos y en los momentos no tan buenos, siempre una taza de café.
0: El mexicano lo tomamos hasta cuando se muere la gente, ¿no?
2: Ajá, entonces, pero poco sabemos, ¿no? De cómo se obtiene, la importancia económica, las cuestiones económicas alrededor de él, porque sí. Como decía Luna Azulada, es commodity, ya está en la bolsa de valores.
0: Sí.
2: Entonces, ya no es tan fácil.
1: Alguna vez escribí un artículo que lo titulé algo así como ¿qué hay detrás de una taza de café? Porque todo el mundo llegamos con un amigo, con alguien del trabajo, etcétera. Te sirves tu café, pero pocos nos preguntamos todo lo que implica
2: conllevó,
1: que ese café esté en tu taza en ese momento, ¿no?
2: Sí, más si es poblano y es de la Sierra de Puebla, pues qué mejor,
0: qué
2: ¿no?
0: mejor, ¿no?
2: Pues sí, para que igual ayudar a nuestros productores, porque de repente ya hay muchas cafeterías, ¿no? ¿De dónde vienen? No, pues que de Chiapas, no, pues que de Oaxaca. Entonces, pues tratar de ir a las cafeterías o lugares que venden o que pues te dan el café poblano, ¿no? Entonces, pues sí, es parte de esto. Entonces, quisimos abordar esta semana, esperemos que haya quedado un poco claro, y agradecerte, Giovanni, la hospitalidad que nos diste aquí. Dices que eres de San Miguel.
0: Santiago Yanquitlalpan.
2: Santiago Yanquitlalpan. Ah, muy bien. Entonces,
0: significa tierra nueva en náhuatl.
1: Pero su huerta está en Mazatepec.
0: Mi huerta está en Mazatepec.
2: Okay. O sea, entonces, Santiago a Mazatepec, ¿cuánto tiempo es?
0: Son alrededor de 40, 45 kilómetros.
2: 45.
0: Una hora y media, porque pues aquí no.
2: Como 40, 45 kilómetros de curvas, más
0: sí, exactamente.
2: O menos.
0: Okay. De subidas y bajadas.
1: Además, en su huerta son suelos rojos y a mí me gustan mucho los suelos rojos.
0: Sí, sí, sí. Bueno. Netamente rojos.
2: Entonces, ya saben, si ustedes quieren buen café, pues 1000 gramos o ¿cómo?
0: Sí, café
2: no, pero gramos. El otro era
0: Taposonto.
2: Taposonto. Uh-huh. Pero 1000 gramos, ¿dónde te pueden contactar o encontrar?
0: Así ahí está la página, se llama Café 1000 gramos, lo pueden seguir también. Está en Facebook, en Instagram. ahí nos pueden contactar cuando gusten café original, de productor, uh-huh. de sembrador, hasta molidos y tostados, es donde podemos...
2: Sí, porque de repente creo que hacen, bueno, entregan pedidos en Puebla, ¿no? En la capital.
0: Sí, entonces, en la capital, sí.
2: A lo mejor
0: sí.
2: aprovechen y pues no
0: y sé. Y hacemos qué. Envíos también.
2: Uh-huh. O sea, envíos. No está de más, o sea, o de menos, más bien probar esta variedad o uh-huh. esta producción, porque al final de cuentas, en cuanto a lo que es el gusto, pues varía mucho, ¿no? O sea, a lo mejor, yo, por ejemplo, yo estaba casado, bueno, pues sigo medio casado, ¿no? Estoy en planes de divorcio de Coatepec, ¿no? Del café de Coatepec o de Jicotepec. Uh-huh. Bueno, de Jico más bien. Pero bueno, porque a mí me gusta el sabor. Pero uh-huh. hay gente que le gusta un poco más ácido, más fuerte, menos fuerte. Entonces es muy variado. Entonces, pues, si no probamos estos cafés, pues no vamos a saber quién, pues con cuál, ¿no? Ahora sí que con cuál comprometernos y quedarnos y seguir consumiendo esto. Y si les gusta este, pues qué mejor, ¿no?
0: Sí, al final se dice en el tema de café y el tema sensorial, el uh-huh. consumidor final tiene la palabra.
2: Pues sí.
0: O sea, ningún café es más malo ni más uh-huh. bueno que el otro, simplemente es una percepción del ser humano a qué le agrada más, ¿no? Al uh-huh. final, a lo que conoce. El tema de café en México es un tema que desafortunadamente tiene... Nos metemos muy poco al tema de saber realmente a qué sabe, ¿no? Uh-huh. Normalmente consumimos café por moda, por un estatus, uh-huh. ¿no? Uh-huh. Pero no lo tomamos por un tema de conocimiento uh-huh. real, de
2: calidad,
0: de sabores, olores, uh-huh. como sí lo hacen otros países, uh-huh. ¿no? Que no tienen café como tal y uh-huh. importan café por el tema más que nada de una cuestión de experiencia sensorial, uh-huh. ¿no? En México desafortunadamente no tenemos esa capacidad, pues sí. porque tenemos mucho café, esa es ajá. la verdad, ¿no? O sea, porque tenemos mucho de dónde tener, ¿no? Pero al final yo siempre he dicho que el café es en base a lo que el consumidor ajá. final detecte que le gusta, ¿no? Yo no
2: pues sí, es eso.
0: Marcas hay muchas ajá. y hay muy buenas marcas reconocidas y no reconocidas también que están ahí, que a veces lo más difícil de mantener en una marca es la calidad. Uh-huh. Porque, por ejemplo, a mí me ha tocado ver que un día consumes una cosa y el otro día pruebas otra cosa,
2: ¿no? Y ya te gustó más la otra ajá, y ya dejas la otra. Pues sí, es parte de esto.
0: Es parte de ese conocimiento, uh-huh. ¿no?
2: Pero si no probamos, ¿cómo vamos a saber?
0: No vamos a saber tampoco. Exactamente.
2: Pues agradecemos mucho tu participación. Esperemos que hayamos cumplido con las expectativas del programa. Pues nos despedimos de esta transmisión desde Cuetzalan del Progreso, sus amigos.
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2: Y Luna Azulada. Y junto con Clarisa y Carolina, nuestras delfinas, dice Luna Azulada. Gracias y hasta mañana. Y pues ya, esta fue la grabación de la entrevista que pudimos tener con el ingeniero Giovanni, donde nos explica ampliamente sobre cuestiones muy propias del café. Como decía Luna Azulada en la introducción, pues es un productor independiente y también pertenece a una cooperativa. Entonces también, como nos decía en la entrevista, pues las cooperativas muchas veces... son esas asociaciones de pequeños caficultores, productores de media hectárea hasta 2-3 hectáreas, porque solitos no podrían, ¿no? Entonces, mucha de esa organización comunitaria, participativa, propositiva, pues es lo que debemos aprender nosotros aquí en el Valle de Cholula. También hizo referencia a la TOSEPAN, que realmente es un referente nacional e internacional de organización colectiva comunitaria. Entonces, no debemos bajar la guardia, ¿no? Como habitantes del Valle de Cholula y de los Volcanes, en el sentido de que la organización es la base fundamental para exigir que nuestros acuerdos o nuestras decisiones se respeten, ¿no? Y sobre todo en la asamblea, ¿no? Como mencionamos, la asamblea pues, es la máxima forma de, pues ahora sí, de tomar una decisión comunitaria. Entonces, esperemos que toda esta entrevista les haya proporcionado conocimiento y, bueno, pues no queda más que decirles que muchas gracias por un poco fallas de origen en el audio. Entonces esperemos que lo más importante se haya podido rescatar.
1: Y bueno, en esta ocasión no voy a dar un poema para no extendernos ya demasiado con el programa, pero no me quiero ir sin felicitar a Fernanda Cruz Castellán, que el día de hoy es su cumpleaños número 18.
2: Okay.
1: Entonces espero que la haya pasado muy bien y pues le mando todos los mejores deseos del mundo.
2: Y sin más ni menos, pues nos estamos despidiendo de esta frecuencia ambiental itinerante de sus amigos.
1: 20 vientos.
2: Y Luna Azulada. Muy buenas noches y hasta mañana.
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4: En la XHSBE son las 23 horas.
5: Cuali yogual, sempual guanyeyi horas.
4: Con 14 minutos.
5: Y camaxlac guanawi minutos.
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0: una de las propiedades importantes del ajo es que es un antibiótico natural. Durante la Primera Guerra Mundial, cuando en ese entonces tampoco era tan accesible los medicamentos, tanto por la guerra como por la época en la que se vivía, ¿no? Tampoco había pues tanta invasión, ¿no? de compañías y de marcas, ¿no? Que ofrecieran. Pero bueno, a causa de la guerra era menos accesible poder adquirir un medicamento. Fue algo que los libró de muchas epidemias y de muchos contagios y de curar heridas, porque es un antibiótico natural y porque lo podían tener a la mano.
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2: En la XHSBE son las 23 horas.
3: Cuali yowal, sempoal huan yeyi horas.
2: Con 17 minutos.
3: Y cacastol huan ome minutos.
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0: TV, son las 23 horas.
1: Kuali yowal, sempoal huan yeyi horas.
0: Con 33 minutos.
1: Ika sempoal huan maxla huan yeyi minutos.
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0: Uno de los tesoros que todavía tenemos es la lengua de nuestros abuelos, el náhuatl o mexicano, que es una de las lenguas más hermosas del mundo, y Tlaxcalancingo es uno de los pueblos donde todavía las personas mayores lo hablan. La lengua náhuatl forma un mundo donde todo es respeto y veneración. Se emplean muchas metáforas a nombrar las cosas, y el hablar se adorna con disfrazismos de alto contenido filosófico. Por eso, es nuestro deber preservar esta bella herencia de nuestros abuelos a toda costa. Los que lo hablan deben enseñársela a los hijos, y los que no entendemos debemos escuchar y aprender, y así evitaremos que se pierda para siempre, tal y como nos cuenta doña Clara Coatl.
1: Cuando yo mi mamá me hablaba, me decía, si es tlapichón, si no ni me canestamar, no ni chmacayeyat, me can no ni escanancoahuet, si ya no ni, si es estelananat, pero mira, ese significa que si voy a jalar el agua, voy a jalar a pulsos, porque antes jalábamos a pulsos, ahorita ya hay bomba, antes no. Antes me decía, si ya no ni, no ni escanan cuagua, te van a estecan comar, metac no es que, un chiquipes, para Tlaxcalos, para Tlaxcalos, para Tlaxcal. Se dice que la cueste yo al comar, porque va a hacer tortillas. Voy a traer el chiquipeshque, pero antes lo decían chiquipeshque. Entonces el chiquipeshque. Chitlacuecho pues es al molino. Si sigue porque la masalosque, porque no necesitas que cuenta. Pajuahuetigüe. Ese quiere decir que vamos a desayunar y vamos a ir al campo a leñar.

0: la XHSB son las 23 horas.
1: Kuali Yowal, Sempoal Huanyeyi horas.
0: Con 49 minutos.
1: Y Kaumepoal Huanchignawi minutos.
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él nació, qué sé yo, porque quiso el destino, porque quiso Dios, yo no sé, porque fue, solo Dios que es tan grande pudiera explicarnos por qué. 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

0: hay personas que sabían hacer maldades, que les nombraban brujos. Se lo embrujaban, la persona que no le caía, lo embrujaba. Tenían un libro de la magia negra. Y ahí aprendían los misterios, y así como le podían hacer maldad a una persona. Ah, pero también había personas también, eran brujos, pero también sabían curar a una persona que está enfermo de brujería, lo iban a ver. Oye, mira, te vengo a ver, está malo mi familia y pues quiero que vayas a curar. Lo limpia con huevo de pollo, lo limpia con huevo de pollo, con hierbas y todo eso, es que cómo sabían curar. Y sí, se le quitaba la enfermedad. El médico no lo alivia, tenía que curarlo un brujo y así se le quitaba la enfermedad de brujería. No había médicos como ahora. Hubo gente que tuvieron la curiosidad de curar con hierbas. Mi abuela sabía curar. No era bruja, era curiosa de curar a los enfermos. Uno tiene fiebre, la manteca del marrano. La manteca del marrano, cuando lo hierven en el chicharrón y sale en esa grasa, después enfría y ya está así como fumada, se pone así, se seca. Ese lo hacía con una hoja de mazorca, hacía una fumadita la manteca y nos lo sondaba de aquí a acá, de la pierna para el tobillo, y nos encobijaba. Y a otro día, adiós de fiebre, está sano y salvo. El otro día le quemaba el temazcal, lo mañaban y todo eso ya. Otro día reposaba ya, a trabajar. Había personas que curaban casero, con hierbas, con todas esas cositas. Así vivieron los difuntos.
1: En la XHSBE son las 0 horas.
2: Tlaxco Yowel.
1: Con 11 minutos.
2: Y Camactlac Huance minutos.
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3: En la XHSBE son las 0 horas.
4: Tlaxco Yowal.
3: Con 16 minutos.
4: Y Cacaxtol Huan 6 minutos.
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0: Las actividades cotidianas en las niñas, niños y adolescentes, tales como desayunar, asearse, asistir a la escuela, recibir clases por parte de los profesores, hacer tareas tanto escolares como familiares, jugar, asistir a eventos culturales que fomenten la formación de valores humanos, son actividades que realizan día con día. Actividades que una niña, niño o adolescente vive como parte de una protección por amor natural que le muestran sus progenitores. Todo ello, un ejemplo claro de ejercicios plenos de los derechos inherentes al ser humano, por lo que lo toman como algo natural. Pero, ¿te has puesto a pensar en qué pasa con las niñas, niños y adolescentes que no cuentan con todo lo anterior mencionado? Quienes no cuentan con ello, están viviendo sin duda una violación a sus derechos. Porque tú como niña, tú como niño, tú como adolescente, tienes derechos tales como el de tener un desarrollo pleno e integral, lo que implica la oportunidad de formarse física, mental, emocional, social y moralmente en condiciones de igualdad.
1: En la XHSBE son las 0 horas.
2: Tlaxco Yowal.
1: Con 32 minutos.
2: Y Casempual Guanmaclac Guanome minutos.
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2: En la XHSBE son las 0 horas.
3: Tlaxco Yowal.
2: Con 47 minutos.
3: Y Caumepoal, Huanchicome minutos.
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0: Tlaxcalancingo, tierra de todos.
1: Buenas tardes, señora. Vengo a dejarle estos productos a doña Gloria Cuaya. ¿Sabe en qué barrio vive?
2: ¡Híjole! Cuaya.
3: Antes era más fácil saber dónde vivían las personas.
0: En Tlaxcalancingo, la palabra barrio se utiliza con una triple acepción. Barrio es la tierra que está alrededor de un templo. Barrio es el templo mismo en cada una de las 6 unidades del pueblo. Y barrio es también la gente que vive en cada unidad con sus mayordomos, tiaxcas o tlayacanques, quienes dirigen la vida religiosa y el cumplimiento de ciertas normas sociales.
1: ¿Y tú, de qué barrio eres? ¿Conoce la historia de tus orígenes y del lugar donde vives? Información obtenida del libro Tlaxcalancingo, de Mercedes Oliveira. Un agradecimiento a ella y a todos los que hicieron posible este gran trabajo.
4: En la XHSBE son la 1 de la mañana.
5: Cualitonal. Sé hora.
4: Con 3 minutos.
5: Y calleye minutos.
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3: En la XHSBE son la 1 de la mañana.
4: Cualitonal. Se hora.
3: Con 18 minutos.
4: Y Cacaxtol, Guanyeyi minutos.
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0: Sí, pero no tengo tiempo. 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
1: ¿Por qué nunca estamos juntos?
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3: En la XHSBE son la 1 de la mañana.
4: Cualitonal, se hora.
3: Con 31 minutos.
4: Y Casempual, Guanmaclan, Guanse minutos.
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2: En la XHSBE son la 1:00 a.m.
3: Qualitonal, se hora.
2: Con 46 minutos.
3: Y Caumepoal, Huanchicuase minutos.
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1: Buenas tardes, señora. Vengo a dejarle estos productos a doña Gloria Cuaya. ¿Sabe en qué barrio vive?
2: ¡Híjole! Cuaya.
3: Antes era más fácil saber dónde vivían las personas.
1: La colonia Reforma pertenece en teoría al barrio de Galeotitla. Algunos colonos son hijos del mismo barrio porque se les dio preferencia durante las ventas, pero otros han venido de otras partes del pueblo y muchos de la ciudad. Los que han venido de otra parte no se sienten obligados ni se consideran miembros del barrio y los mayordomos, cuando los invitan a participar en una fiesta, los anotan simplemente como invitados. ¿Y tú, de qué barrio eres? ¿Conoce la historia de tus orígenes y del lugar donde vives? Información obtenida del libro Tlaxcalancingo, de Mercedes Oliveira. Un agradecimiento a ella y a todos los que hicieron posible este gran trabajo.
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4: En la XHSBE son las 2 de la mañana.
5: Cualitonan, ome horas.
4: Con 2 minutos.
5: Y ca ome minutos.
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0: Tenemos que empezar a hacer entender a los pueblos, a nuestras comunidades principalmente, donde tenemos radios comunitarias, que pues no queda otra. Le enseñamos a nuestros hijos que esta es su tierra, que estas son sus calles, son sus pueblos, y que no tiene nadie del derecho de venir a despojarlos ni a correrlos del lugar donde viven, ni quitarles sus aguas, ni quitarles la tranquilidad, ni ponerlos en riesgo. Entonces tenemos que enseñarles a levantar los ojos y empuñar la mano y alzar la voz, o de lo contrario, con la omisión estaríamos enseñándoles a agachar la cabeza, a parar el lomo y a que nos vengan a joder en el momento que quieran.
1: En la XHSBE son las 2 de la mañana.
2: Cualitonan, ome horas.
1: Con 17 minutos.
2: Y cacastol, guan ome minutos.
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6: En la XHSBE son las 2 de la mañana.
7: Cualitonan, ome horas.
6: Con 33 minutos.
7: Y casempual, guanmaxla, guanyeyi minutos.
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2: En la XHSBE son las 2 de la mañana.
3: Cualitonal, ome horas.
2: Con 47 minutos.
3: Y caumepoal, huanchicome minutos.
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0: dinosaurios no están, y abajo y nada, arriba y nada, porque él sabía todo. Sí, y abajo y nada, arriba y nada, y abajo y nada, arriba y nada, de las mismas flores, a cada verso de nuestro arte humano,
1: de las mismas flores,
0: se alza la copa de mi amigo hermano,
1: de las mismas flores,
0: mate, remate, contra flor y truco, y abajo y nada, arriba y nada, y cada pueblo vuela en mi cóndor de bandera blanca, no tiene punto final, ni quiere serlo, porque no hay perdón donde los blancos fueron, y porque no hace falta, no hace falta, maldigo a Videla y a Bush juntos en el infierno, con Pinochet, con sus camperas negras de fascistas tristes y otros mocos, crueles, recrueles, oriundos del oro negro extraño, agujeros negros negros, pachos, repachos, de guerras frías, heladas, heladas, verde, que te quiero verde, y del otro lado negro, dólar, blanco, reblanco, blanquecino, en coca. Cola de muerte, negra, negra, como tu mala suerte, pacho, murió Pinochet, lo cremaron,
1: y abajo y nada, arriba y nada,
0: todavía no le avisaron,
1: y abajo y nada, arriba y nada,
0: pero quizás el infierno no exista, pero vamos a crear especialmente para vos, un infierno que es así. Es igual el paraíso,
1: es igual
0: el purgatorio,
1: es igual
0: y el infierno. Es simplemente una pieza. Y la eternidad te la vas a hacer solo.
1: Y la absurdidad de una hoguera.
0: Y abajo y nada, arriba y nada.
1: De estar quemado y sufriendo.
0: Y en el medio, blanco y negro contra naranja y verde. ¿En qué situación quedó el bien y el mal después del 24 de septiembre?
1: A mí que me importa esa fecha, pelotudo.
0: ¿Cómo podés ser idiota y al mismo tiempo hijo de puta? ¿Cómo puede ser que no tengas ni astucia? Y algún día vos y yo vamos a hacer historia. Y no te vas a salvar porque no vas a existir. Pero esta no es mi poesía, no es mi forma de ser. Así no soy yo.

0: muestra su rebenque, como aquella poesía que decía: porque mis campos molinos están en pulpería. ¿No lo entendiste? Están en pulpería, están en pulpería. Y nunca, nunca, nunca se acaba el vino.
1: Santa locura.
0: Nunca, nunca se acaba el vino. Cuando yo estaba loco de luchar contra Bush y contra Dual, y yo corría y corría y corría, y corría y caminaba y caminaba.
1: Santa locura.
0: Y corría y caminaba y escribía.
1: Cuando yo estaba loco,
0: te lo muestro.
1: Santa locura.
0: Escuchar, escuchar. Para mi verso gaucho, de tango reclamado. Y nunca, nunca se acaba el vino.
1: Santa locura.
0: Nunca se acaba el vino. Fíjense, fíjense las pinturas. Nunca, nunca lo pintan negro. Porque el cielo no es negro, el cielo es celeste.
1: Escuchar, escuchar,
0: fíjense bien. Detrás, detrás de las estrellas. Atrás de las estrellas. Y vean nuestro color celeste.
1: Cuando yo estaba loco.
0: Escuchar. Que es igual, exactamente igual al cielo,
1: al cielo espiritual.
0: Santa locura.
1: Cuando yo estaba loco.
0: Escuchar.
1: Cuando yo estaba loco.
0: Escuchar.
1: Escuchar.
0: Y me ataron a la cama. Toda una noche sufriendo el dolor.
1: Escuchar, escuchar.
0: De la tranquera del torniquete que duele hasta la muerte.
1: Escuchar. Cuando yo estaba loco.
0: Escuchar. Para dormir. Al tercer segundo te das cuenta que te falta toda la noche.
1: Escuchar.
0: Hasta la mañana siguiente.
1: Escuchar.
0: Y ahí empezaste a ser el doctor Dios, porque te encontraste el primer loco y lo convenciste.
1: Escuchar, escuchar.
0: Ese loco hablaba como un loco
1: y lo convenciste.
0: Y vos le hablaste como un loco
1: y lo convenciste.
0: Y él te desató y fuiste libre,
1: fuiste libre.
0: Cuando yo estaba loco.
1: Escuchar.
0: Cuando yo estaba loco. No podía impedir que de mis labios saliera mi voz hasta el micrófono.
1: Y que se grabase.
0: Que se grabase.
1: O no saliese.
0: Escuchar.
1: ¿Y qué me importa?
0: ¿Y qué me importa?
1: ¿Y qué poder tienen ellos?
0: ¿Qué poder?
1: Porque no hay perdón.
0: Porque no hay perdón.
1: Donde los blancos fueron.
0: Donde los blancos fueron.
1: Y porque no hace falta.
0: Y porque no hace falta.
1: No tiene punto final.
0: Para mi verso gaucho, de tango reclamado. Y nunca, nunca se acaba el vino.
2: Tlaxcalancingo, lugar de la venerable tortilla.

0: San Bernardino Tlaxcalancingo. Tlaxcalancingo. De Tlaxcalan, Tlaxcali, pan de maíz, ian, punto, y la terminación cinco, transformada cingo, es decir, en el pequeño Tlaxcala, o lugarcito junto al pan de maíz, o lugar junto al venerable pan de maíz. San Francisco Acatepec, Acatepec, de Acat, caña, carrizo, tepet, cerro y se, en el conjunto hace Acatepec, Acatepec, que dice en el cerro del carrizo. Santa María Tonantzintla, Tonantzintla. Este nombre está formado por to, pronombre posesivo que indica nuestro, nuestra, nantli, madre, sin, diminutivo que expresa veneración, amor, respeto, y tla, por tlali, tierra o lugar. El compuesto hace Tonantzintla, cuyo significado es lugar donde se venera a Tonantzin, o lugar donde se venera a nuestra madrecita. San Rafael Comac es una palabra que se formó de comali, utensilio de barro para cocer las tortillas, que nosotros llamamos simplemente comal, y se, en lo cual produce comac, que significa en los comales o donde hay comales. San Antonio Cacalotepec. Las raíces de esta palabra son cacalot, cáscara, tepec, cerro, y se, en el conjunto hace cacalotepec, en el cerro del cascarero. Cuayantla, de cuahuic, árbol, yancuic, nuevo, y tla, abundancial, formando cuayantla, cuyo significado, donde abundan los árboles nuevos, o en la arboleda, o en el bosque nuevo.
1: En la XHSBE son las 3 de la mañana.
2: Kuali tonal, yeye horas.
1: Con 3 minutos.
2: Ika yeye minutos.
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1: 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Ya estamos de vuelta aquí en su programa.
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3: En la XHSBE son las 3 de la mañana.
4: Cualitonan. Yeye horas.
3: Con 16 minutos.
4: Y Cacaxtol Huan 6 minutos.
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0: ¡Felicidades, Panteón!
1: Muchas gracias, un aplauso, por favor. Gracias. Esta noche me acompaña también una de las voces más bellas que nuestro rock nacional haya dado.
2: Hello, this is Frank Zappa from the Mothers of Invention. You're going to die.

0: San Bernardino Tlaxcalancingo. Tlaxcalancingo. De Tlaxcalan, Tlaxcali, pan de maíz, ian, punto, y la terminación 5, transformada cingo, es decir, en el pequeño Tlaxcala, o lugarcito junto al pan de maíz, o lugar junto al venerable pan de maíz. San Francisco Acatepec, Acatepec, de Acat, caña, carrizo, tepet, cerro y se, en el conjunto hace Acatepec, Acatepec, que dice en el cerro del carrizo. Santa María Tonantzintla, Tonantzintla. Este nombre está formado por to, pronombre posesivo que indica nuestro, nuestra, nantli, madre, sin, diminutivo que expresa veneración, amor, respeto, y tla, por tlali, tierra o lugar. El compuesto hace Tonantzintla, cuyo significado es lugar donde se venera a Tonantzin, o lugar donde se venera a nuestra madrecita. San Rafael Comac. Es una palabra que se formó de comali, utensilio de barro para cocer las tortillas, que nosotros llamamos simplemente comal, y se, en lo cual produce comac, que significa en los comales o donde hay comales. San Antonio Cacalotepec. Las raíces de esta palabra son cacalot, cáscara, tepec, cerro, y se, en el conjunto hace cacalotepec, en el cerro del cascarero. Cuayantla, de cuawic, árbol, yanquic, nuevo, y tla, abundancial, formando cuayantla, cuyo significado, donde abundan los árboles nuevos, o en la arboleda, o en el bosque nuevo.
1: En la XHSBE son las 3 de la mañana.
2: Cualitonan, yeye horas.
1: Con 34 minutos.
2: Y casempual, guanmaxlas, guanuagui minutos.
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2: En la XHSBE son las 3 de la mañana.
3: Kuali Tonal. Yeye horas.
2: Con 48 minutos.
3: Y Caumepoal, Huanchicuelle minutos.
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0: 178 alas yo tengo para volar, 179 has de sufrir para contarla, 180 para tajarla, horas habrís de correr, angustia y de padecer y muy terribles apuros, y aún 181 pesares por suceder. 182 senderos me faltan, amado mío, por encontrar los sentidos que sufro con desespero. 183 luceros me brillan con tu retrato, y los 184 relámpagos que persigo son los 185 pecados que me delato. Me está faltando la fuerza para el 186, a ver si perdonaréis la falla de mi cabeza. Más conservo la certeza porque el 187 es quien se atreve y se mete con el 188, que entre arpiller y gangocho no hay diferencia tan fuerte. Mojemos el lapicero que va al 189, cobrando lo que le debe la tinta con el tintero. 190 primero algo tendrá que decir, en esto de ir y venir el 191, cabrío, oveja y vacuno para contar y servir. 192 llega y el 193, cual un gatito montés como que pega y no pega, la alberja que no se riega no ha de llegar a los platos, y el 194 ya va saliendo triunfante, 195 antes que me molesten los flatos. Nombrando la cantidad que al punto me escucharéis, el 196 sale con gran majestad, con mucha serenidad el 197, sin dárselas de metete al 198, le dice mientras me abrocho, vamos compaire puntete. Dos para llegar a la meta me está faltando relieve, al 199 se le aflojó la escopeta, chirriando va la carreta con alegría y contento. Si tengo el merecimiento quiero arreglar la garganta y me he de sacar la manta para cantar los 200. Ya estoy raspando la voz, porfiando como los burros. Aquí va el 201, también el 202. Para sacar el arroz preciso 203. Quintales de blanca tez, como es el bicarbonato, me sale el 204 sin ningún mal proceder. 205 a la punta, 206 alcanzando. 207 agitando, que se esparrame la yunta. Mis bestias todas por junta las llevo para el corral. 208 al canal, 209 al potrero, 210 al sendero camino del Higueral. 210 desengaño, 211 mudanza, 212 añoranza me causan terribles daños. De espalda sobre un escaño, 213 pensares, 214 males navega mi pensamiento, 215 elemento para desgracia de mis males. 216 pares de pañuelitos llorados, 217 años al hoyo con los pesares, 218 sale para los ataques tormentos, y 19, 200 remedios para el sarampión, y para el mal del amor son muchos los condimentos. 220 doctores precisos de consultar, y 221 val receta para mis temores. 222 flores hay de tomar de aguapasto, y 224 hay de expirar a la vez, y el 223 lo dejo para otro rato. 225 era la cantidad principal, 226 par la cantidad pasajera, 227 embustera que al 228 persigue, duro se pone el coligüe del 229, 230 que pruebe las tripas de los chirigües. Así como va la cosa, no sé ni del desayuno. Con 231 se cansa la mariposa. 232 rosas florecen como un tropel. Más 233 brillando están con sus quejas. Y 232 abejas las entretejen su miel. Bajaron al Dios del cielo 231 ángel y una hilera de arcángel 236 velos. ¿Cuál más hermoso destello lucían lindos aretes? Y 237 medallas de fino corcho, más 238 presillas y presilletes. Doncellas de carne y hueso hay 239, bailando sobre la nieve bajo un maduro cerezo. 240 besos les donaremos al Dios puro. 241 al padre que lo fundó. 242 por su querer tan beniuno. 243 flautistas del anfiteatro. 244 manjares de leche y miel. De un pueblo tranquilo y fiel a su orillita yo me hinco. 245 instantes de devoción que viene bajando el Dios del trono de San Francisco. 246 hermosos querubinetes. 247 guirnalda de flor de mey. Al paso del Santo Rey aclara su agua el mapocho. 248 minutos se han de parar. Ningún pez ha de nadar en este día glorioso. Yo soy una penitenta y a penitencia me mueve. 249 o bien 250. Mirada fina y atenta paso a los ángeles rubios. 251 le hacen la ronda triunfal al único y principal monarca rey de este mundo. 252 corvinas yo trasquilé. 253 kilómetros me nadó. La oveja que tengo yo mares adentro no falto. 254 gallinas ponen a un tiempo en la pileta de un templo la noche de San Morato. No digo ponderación lo que pasó en el pulpito. 255 semanas duró un sermón. Se aburre el cura mayor, el sacristán dice amén. 256 católicos se entremeten, 257 del cura la culpa fue. Sonaban más campanazos que pa'l valiente 18, 258 más otros campanillazos. Jamás se oyeron portazos que en este sermón de jueves, 259 se armó la feroz contienda y al cura ni al aso de rienda del púlpito no lo mueven. 260 veces lo hicieron callar los diarios, lo amenazó el vecindario en vano, juez por las nueces. Vinieron todos los jueces, piden silencio nocturno. 261, nadie le calla la voz. 262, el cura sigue en su turno. Primero juez de rodilla, pero sentado después. 263 se van templando chiquilla. Si juez una maravilla, el sueño llegó en un rato. 264 personas se revolvieron y en el sermón comprendieron que el cura es un garabato. 265 soldados del regimiento, más las monjas del convento mantenidas por el fisco, querían darle un mordisco al sermonero virrey. 266 le ofrecen darle un moquete, 267 por hablar juere la ley. El templo se hace pequeño, de calor llame sancocho. 268 gritaban con gran empeño, mijita ya tengo sueño, me deja que me la lleve. 269 es día de enamorar y el cura en su sermonear no come, calla ni bebe. Al fin llegaron los pacos, más de 270. El cura no se da cuenta, lo agarran de los sobacos. Lo hicieron tragar tabaco al sermonero toruno. 271 para atajarle la voz, 272 por loco y por aracundo. En nombre de San Andrés voy a seguir mi relato. 274, 273. Veo que me lo salté, más para seguir yo me achico. 275 se me escapó, como veis. 276, con esto yo me abanico. 277 se me encarama en el lape. Se me descuelga del chape, ya escrito le digo vete. Dispararé como cohete sobre el pelao morocho. 278, aunque otro lo desapruebe. 279 para no cantar verso mocho. 280 justo, no sé cómo y de seguir. Ya se me empieza a afligir, me está ocasionando susto. 281 también me quita razón. 282 me causa dolor de pie. 283 me baja una picazón. Me dicen que ando al garete, yo digo que no, torcuato. 284 para que nadie me rete. 287 ya está cortando las huinchas. Hay que aflojarle la cincha al 286. Amigo, como guste y cantemos de pata en quincha. Mañana me voy para el norte, a los campos de Huilinco. 285, que siento flojo el resorte. Ya tengo mi pasaporte, me lo ha prestado un carcocho. 288 es número de carnet. Al oficial le diré, con esto me desabrocho. Se me hace que ya me falla 289, lo que me asusta y conmueve lo mismo que una batalla. Compaire, por la chupalla llegó el 290, la frente se me revienta 291, ¿ves que la soga me anudo para dirigir esta cuenta? Preciso un buen refrigerio para llegar al final. Ayúdame, San Pascual, con tu saber y criterio. Para no querer al cementerio voy a gritar a Lopato, 294 lo cantaré con sulfito, 295 lo cantaré con sulfato. 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Por fin, oyentes queridos, la despedida va al punto, casi los vuelvo difunto golpeándoles el sentido. Han encontrado aburrido esta mi tan larga cuenta. Si les he causado afrenta con tanta barbaridad, perdonen la cantidad que ya llegué a las 300. Otra vez entra mi hermano mayor del cuento infinito y me ha obligado el bendito a escribir a cuatro manos. Me dijo muy soberano si soy tan buena para el verso, a ver si haciendo un esfuerzo me deletreáis en tus décimas una preciosa centésima más larga que el universo. ¿Qué me demoro?, le dije, con esa linda tarea. Cocinaré una jalea del roticuaco y el pije. Lo único que me aflige no disponer de un papel y ni siquiera un clavel para sentir su fragancia, que ayuda a toda ignorancia y adorna todo mantel. Ayer empecé el trabajo, lo tengo ya terminado. 600 escriturados vocablos de arriba abajo. Los números a destajo, igual que gallina cueca, les hice bailar la cueca del 1 hasta los 300. Perdonen mi atrevimiento que tengo una pata chueca. 600 versos listitos en 6 horas cuando mucho. Hice correr el serrucho por todos sus dientecitos. El seso lo tengo frito, me suena como campana. Me canta como una rana la fuerza, me dejó sola. Mi cabeza es una bola que rueda por la ventana. Imprento la despedida con un cansancio profano para entregarle a mi hermano las décimas escribidas. Cansada y muy afligida, saludo con emoción, con todo mi corazón al que resiste con calma, la centésima del alma que me salió de un tirón.
1: Las actividades cotidianas en las niñas, niños y adolescentes, tales como desayunar, asearse, asistir a la escuela, recibir clases por parte de los profesores, hacer tareas tanto escolares como familiares, jugar, asistir a eventos culturales que fomenten la formación de valores humanos, son actividades que realizan día con día. Actividades que una niña, niño o adolescente vive como parte de una protección por amor natural que le muestran sus progenitores. Todo ello, un ejemplo claro de ejercicios plenos de los derechos inherentes al ser humano, por lo que lo toman como algo natural. Pero, ¿te has puesto a pensar en qué pasa con las niñas, niños y adolescentes que no cuentan con todo lo anterior mencionado? Quienes no cuentan con ello, están viviendo sin duda una violación a sus derechos. 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
2: En la XHSBE son las 4 de la mañana.
3: Kualitonal, Nahui horas.
2: Con 9 minutos.
3: Y Kachik Nahui minutos.
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0: Desde antaño hasta nuestros tiempos, el nopal ha sido una de las principales fuentes de alimentación.
1: En la casa que usted vaya a diario anteriormente, le preguntaban, ¿qué hicieron de comer? Frijoles con nopal. Va a otra casa y le preguntan, ¿qué hicieron de comer? Arvejones con nopal. Entonces, a eso se basaba antes nuestros alimentos. Quelites, carne muy poca. De hecho, carne nomás los días domingos.
0: El nopal es rico en nutrientes y brinda grandes beneficios a la salud. Además de que ha sido una de las principales fuentes de ingresos para las familias de Tlaxcalancingo, siendo así que desde 1994 se celebra la Feria del Nopal.
1: Pues el nopal tiene muchas propiedades. Entre tantas propiedades ayuda al control del sobrepeso, ayuda al control de la diabetes. Ya cuando el nopal ya está grande, da una especie, vamos a tomarlo así como una especie de moco. Y en esa especie de moco se juntan unos animalitos que se pueden juntar para teñir tela. En un nopal le pueden sacar infinidad de cosas. Su raíz también es muy curativa, que muchas veces pues no sabemos. Sí, yo lo aprendí por medio de un señor que es naturista, que sus raíces también se pueden hervir, se pueden tomar como agua de tiempo para normalizar la azúcar.
2: En la XHSBE son las 4 de la mañana.
3: Kualitonan, Nagui Horas.
2: Con 18 minutos.
3: Y Cacastol Juan Yeji minutos.
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1: Buenas tardes, señora. Vengo a dejarle estos productos a doña Gloria Cuaya. ¿Sabe en qué barrio vive?
2: ¡Híjole! Cuaya. Antes era más fácil saber dónde vivían las personas.
0: Hasta hace muy poco tiempo, cada barrio tenía cierta cantidad de terrenos, además de los que se utilizan todavía para la iglesia. Esos terrenos eran aprovechados por todos los habitantes del barrio para recolectar zacate y el pastoreo de sus ovejas.
3: Es mi orgullo ser ranchero, para que lo he de negar.
1: ¿Y tú, de qué barrio eres? ¿Conoce la historia de tus orígenes y del lugar donde vives? Información obtenida del libro Tlaxcalancingo, de Mercedes Oliveira. Un agradecimiento a ella y a todos los que hicieron posible este gran trabajo.
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4: En la XHSBE son las 4 de la mañana.
5: Cualitonan, Nahui Horas.
4: Con 32 minutos.
5: Y Casempual, Guanmaclac, Guanome minutos.
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2: En la XHSBE son las 4 de la mañana.
3: Cualitonan, Nahui horas.
2: Con 48 minutos.
3: Y Caumepoal, Huanchicuelli minutos.
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3: En la XHSBE son las 5 de la mañana.
4: Qualitonan, Macuiloras.
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2: En la XHSBE son las 5 de la mañana.
3: Qualitonal, Macuiloras.
2: Con 15 minutos.
3: Y Cacashtol minutos.
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Rodríguez. Primero se seca el mar antes que la llama de mi amor por ti se apague. Pero esto se apagó. Te fuiste y el mar sigue ahí, poderoso y rugiente. Promesas como las que tú me hiciste, diles habrá escuchado. 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
1: Hola, vecina de Tlaxcalancingo. ¿Cuál es tu nombre?
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3: En la XHSBE son las 5 de la mañana.
4: Cualitonan, Macuil horas.
3: Con 35 minutos.
4: Y Catlasco, Juan Macuil minutos.
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3: En la XHSBE son las 5 de la mañana.
4: Cualitonan, Macuiloras.
3: Con 48 minutos.
4: Y Caumepoal, Huanchicuelli minutos.
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Muy buenos días, estamos iniciando su programa Nicamopoa Noticias de la Mañana a través del 107.1 de su FM, Radio Regional Zacatepec, Tlaxcalancingo. Ahí está, estamos un poquito más con nuestro audio. 6 de la mañana ya con 36 minutos, mi nombre es Raúl Morales Valdés. Y claro, como siempre, es un placer, de verdad, un gusto estar aquí con todos ustedes. ¿Dónde más, verdad? En la 107.1 de su FM. Pues vamos con los principales titulares que tenemos para usted el día de hoy. 6 de la mañana ya con 37 minutos. Y bueno, hoy jueves 9 de julio, ya 9 de julio del año 2026. Poder Judicial de Puebla emite 311 órdenes de protección a víctimas en 2026. ¿Cómo se puede participar en la consulta pública del Cablebus? Ahorita le platicamos un poquito más. ¿Cómo puede usted participar en esta consulta pública? Porque luego hay cada consulta, ¿verdad?, amañada, donde pues no participa el público, el auditorio, los ciudadanos. Jesús Becerra será director jurídico del Congreso de Puebla. Solo dice.

las notas que de repente nos aparecen ahí en el Facebook, que también se ha vuelto un medio de comunicación, donde creo que va a haber, según la nota que ayer nos presentaban, 10 años de cárcel para quien participe en un linchamiento en Puebla. Al ratito le platicamos un poquito más. Suspenden a dos funcionarios del juzgado segundo de Cholula. Movimiento de San José Chiapa rechaza Podesivi. Piden diálogo público con las autoridades. El Borradero mantiene por tres generaciones receta de chile en nogada. Ya se viene, o mejor dicho, ya está empezando la temporada del chile en nogada. Localizan cuerpo de en lo más perdón, en la información más relevante en cuestión de municipios. Localizan cuerpo de hombre flotando en presa de Tenango en Guauchinango. Inician veda de recolección de gusano Cuchama en Zapotitlán, Salinas. Movimiento de San José Chiapa rechaza Podesivi. Bueno, ya le habéis platicado, ¿verdad? Que piden el diálogo público con las autoridades. Fiscalía investiga muerte de una relación, de una recién nacida, perdón, tras parto domiciliario en Miahuatlán. Padres de familia denuncian irregularidades en construcción en secundaria de Tlahuapan. Hablando de construcciones, lo mismo, ¿verdad? Ayer en las notas veíamos cómo una construcción en Veracruz, hubo una lluvia y casi se llevó todo el frente, las banquetas, las guarniciones, las entradas. No, no, no, estas construcciones que a veces o no se hacen bien o no se planean donde se debe ser. Y bueno, pasan estas irregularidades en las construcciones. Pero bueno, envenenan a perros en Zapotitlán, Salinas. Propietario denunciará a responsable. Suspenden a dos funcionarios del juzgado segundo de Cholula. Productores montan guardia en aeropuerto de Tehuacán por inhibición de lluvias. Escalan señalamientos por manejo de recursos en el Cebetis 86 de Huauchinango. Vandalizan antena y dejan sin señal a usuarios en Grajales. Están cortando las comunicaciones. Acuérdense que en Grajales, en San José Chiapa, donde quieren hacer este basurero también clandestino. No clandestino, perdón, no es clandestino. Un polo de progreso, algo así le pusieron, ¿no? Ahora mire, no pensamos que vaya la cosa por ahí, ¿verdad? Pero fíjese que hay un dicho también que dice, acerta, no, piensa mal y acertarás. Pero mire, vandalizan antena y dejan sin señal a usuarios en Grajales. Ahorita le platicamos un poquito más. En lo más relevante de las notas en el estado de Puebla. Puebla con 100 robos y 2 fallecidos por robo a transporte de carga. Esto lo dice la Canacar. Autoridades y legislación de desapariciones en Puebla son deficientes. Esto también lo dicen las ONG, las organizaciones no gubernamentales. SSP ya identificó al tirador del Atlixcáyotl. Fiscalía General del Estado va a realizar la detención. Actualiza el IEE, mapa electoral de Puebla, rumbo a los próximos comicios. Candidaturas 2027 en el PRI, para quienes demuestren territorio y trabajo. Alertan deslaves por lluvias intensas en 4 estados y Puebla. Ahorita le platicamos un poquito más. Unicrea Puebla no iniciará clases en el Museo del Barroco. Muere menor tras disparo en Rancho de Quecholac. Otro niño resultó herido. Acusan a director por uso indebido de recursos en Secundaria Técnica 1. Con esto de las clausuras, ¿verdad? Hay cada situación en esto de los informes. Leíamos otro. Ah, mira, aquí escalan señalamientos por manejo de recursos en el Cebetis 86. Y esta donde acusan al director por uso indebido de recursos en Secundaria Técnica. Bueno, ahorita le damos más información. Se suman buzos y rapelistas a rescate de 4 en Gruta de Quetzal.

Talán. Ahorita le platicamos un poquito más. En lo más, bueno, en las principales notas de seguridad. A puerta cerrada, titular de seguridad pública comparece en el Congreso. Van más de 20 intentos de linchamiento en Puebla capital. Catean inmuebles en Granja San Isidro por nexo con calcinado de periférico. Y en lo más relevante de Nación y Mundo, Sheinbaum presenta 12 indicadores del buen desempeño de la economía mexicana. Fíjense que hay algo bien raro, ¿no? Que pasa con esto de las mañaneras. Las mañaneras del pueblo. ¿Cuál pueblo, verdad? Cada vez que hay un, como en este caso, 12 indicadores, dice, del buen desempeño de la economía mexicana, no solo del desempeño, de la salud, de la seguridad, solamente lo que hacen es evidenciar más lo que está lo que tiene fallas, ¿verdad? Lo que ellos quieren hacer como relevante. Y cuando salen las preguntas de los periodistas, no tienen información. O van a decirle a quien está a cargo de eso que dé una información. O ya está el diálogo de siempre, ¿no? García Luna, Calderón, ahora ya aumenta Fox. Entonces, cada vez, como en este caso, que se presentan nuestros, dice, 12 indicadores de desempeño, perdón, estamos aquí lenguando la traba, hacen más evidente y se busca entonces, a ver, vamos a ver si es cierto este indicador. Oiga, pero, señora presidenta, pero no tenemos información. En el caso de Rocha Moya, lo vamos a dejar para 5 años la información. A guardar, no dar información ahorita, sino hasta dentro de 5 años. Entonces, hacen más evidentes cuando quieren realzar según ellos, las cosas que están buenas, que las cosas están mal. Pero en fin, a veces no hace falta de verdad que uno haga menciones. Ellos solitos se destapan. Pero bueno, FMI, Fondo Monetario Internacional, baja pronóstico de crecimiento de México y el mundo por guerra en Irán. Creo que se han reavivado otra vez estos temas de la guerra. Se había propuesto ya un tema de paz, se había hecho, ¿verdad? Tratado, pero ayer escuchábamos también y veíamos, le vuelvo a repetir, ¿verdad? Lo del Facebook, las notas que nos llegan donde nos decían que se había roto esta tregua. Y miren la nota. Trump asegura que cese al fuego entre Estados Unidos de Norteamérica e Irán terminó. Entonces, esto hace pensar que se reavivan otra vez las hostilidades y vemos, esperemos más notas para ver, vamos a más adelantito a ver en otros diarios qué es lo que nos dicen sobre este conflicto que al parecer, pues otra vez vuelve a reavivarse. Detienen a exdirector de Pemex por presunta violencia familiar. UNAM lanza denuncia penal por trampas en examen de admisión 2026. Perdón, vamos a regresar a la nota anterior, donde detienen al exdirector de Pemex por presunta violencia familiar. El tema es que si no hubiera una denuncia con un video, tal vez también diría la presidenta de la República Mexicana, pruebas. ¿Dónde están las pruebas? Pero una vez que hay pruebas, entonces ya lo detuvieron, ¿verdad? Y
Ella le dio el cargo y tuvo que retractarse y decir, no, pues no, yo no firmé, yo no. Tantas situaciones que pasan, ¿verdad? Sí, no se sabe a veces la vida que tiene alguien, ahora sí que detrás de cámaras. Pero si hubiera habido una denuncia, dicen muchos, el hubiera no existe, ¿verdad? Si hubiera habido una denuncia y no se hubiera tenido estas evidencias, ¿qué hubiera pasado? Tal vez nada, ¿verdad? Desgraciadamente, a veces pensamos, ¿verdad?, que México se vuelve en el país del nunca pasa nada. 6 de la mañana ya con 49 minutos. Vamos, vamos a un pequeño corte y regresamos con el desarrollo de la nota. 6 de la mañana ya con 49 minutos. Muy buenos días. 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

6 de la mañana ya con 53 minutos, pues vámonos con el desarrollo de la información. ¿Cómo va el Mundial? Nos preguntan. Ay, ay, ay, México ya sabe. Que la esperanza, ¿verdad?, del domingo, de que pudiera pasar a la siguiente fase. Quedó ahí. Los tres, no solo México, los tres integrantes de la sede mundialista, pues también quedaron fuera, ¿verdad? Bueno, había que ver, ¿verdad?, cuál fue el desempeño. Claro, fíjese que está la frase esa y lo hemos platicado, ¿verdad? Y lo que muchos ahora dicen, no, es que ya hay que quitar la frase, ya es que ya necesitamos ya ver el buen desempeño. Sí, pero siempre es lo mismo. Sí, perdón, siempre es lo mismo. El de achicarse a la hora buena, el de un error que acabe con las aspiraciones. Porque aunque después echen todas las ganas del mundo, ya el domingo, aunque hubo oportunidades, pues ya no se pudo remontar el marcador. Y las esperanzas de las nuevas generaciones, ¿verdad?, que no, pues tal vez habían pasado por un mundial, ¿verdad?, pero estaban más pequeñitos. Y en este, ya con un conocimiento sobre el fútbol, sobre la afición, sobre la esperanza de decir, es que son héroes, pues me hubiera gustado que hubieran sido más héroes, se hubieran pasado a la otra fase, ¿verdad?, que se tenía previamente con los tres juegos anteriores, 0 goles en contra, creo que 10 a favor, y hubieran pasado esta fase encima de Inglaterra, que se tiene la gente. Pero otra vez lo que lo hemos dicho muchas veces, debemos de quitarnos esa mentalidad del no podemos, del de cuando estamos hasta arriba, el llamerito y pum, para abajo. De quitarnos, ¿verdad?, esa presión de decir, estoy jugando en contra de unos maestros, ¿verdad?, y pues me achico y no puedo. No, no, no. Acuérdense todos, en este caso del fútbol, ¿verdad?, tenemos dos manos, dos pies, y lo único que necesitamos, si ellos son maestros en cuestión del fútbol, porque también se dedican a eso, quien está en una selección se dedica a eso, y pues a demostrar, ¿verdad? Claro, vamos a decirlo, el fútbol es un deporte, se gana, se pierde, pero las esperanzas, y las esperanzas, apá, ¿dónde quedaron? Entonces, bueno, sí me hubiera gustado, ¿verdad?, que hubiera, igual que todos, pienso, ¿verdad?, los amigos del amable auditorio, que teníamos esa esperanza, ¿verdad?, de que México avanzara a la siguiente fase. Pero bueno, ya quedan los cuartos de final. A ver cómo queda. Aunque el tema de Trump pidiendo que le quitaran la tarjeta a alguien, el tema de Argentina, ¿verdad?, que también dicen que hay mucha ayuda, favoritismo para ellos. El tema de ¿qué es este? ¿Quién fue? Perdón por lo Paraguay, que sale, ¿verdad?, a decir alguien que Mbappé de Francia, pues casi comparándolo, ¿verdad?, con, por las palabras que dice, ¿verdad?, que él solo tuvo conocimiento de los de los simios. Entonces, son agresiones que tras el fútbol, tras lo sucedido en un partido de fútbol, se dan. Este conductor argentino que también tiene, pensamos, un arraigado futbolismo, una arraigada afición por su país, pero no tiene por qué decir los mexicanos me molestan, ¿verdad? Casi en sus palabras me caen gordos. Situaciones que van extra fútbol, que bueno, donde el director técnico de Egipto salía con una bandera, la bandera de Palestina. Hay de verdad tantas situaciones extra fútbol
que esperemos que, como en todo, en todo, en todo, en todo, en todo, todo el mundo, ¿verdad?, necesita una renovación. No se, se trata del tema de inclusión, de decir vamos a utilizar el todes, el nosotres, el... Eso no es tener a alguien incluido. Eso es querer hacer notar que queremos pensar, que la gente piense que con eso ya tenemos una inclusión. No es cierto. Inclusión es demostrarlo. Y esto, eso que se hace con cambiarle una letra al vocabulario, no significa que haya una inclusión. Empezamos desde ahí, desde el fútbol, con tantas situaciones. Y claro, lo decimos, es un juego. Se gana y se pierde. Pero cuando hay situaciones que hacen dudar, ¿verdad?, de un triunfo de alguien, de una selección, pues hay como amañado, es cuando, pues vemos, ¿verdad?, que tal vez los intereses económicos, pues van un poquito más allá de lo que es el deporte. Pero bueno, muchas, muchas situaciones que necesitan tal vez ser cambiadas. 6:00 a.m. ya con 59 minutos. Pues mira, ya nos aventamos un rollo, perdón. Vámonos mejor a otro pequeño corte y ya regresamos con el desarrollo de la nota. Nica Mopova, Noticias de la Mañana, 107.1 de su FM, Radio Regional, Zacatepec, Tlaxcalancingo. Vamos a escuchar un corte y regresamos. Ahora sí con el desarrollo de la nota.

7 de la mañana ya con 3 minutos. Y bueno, antes de iniciar otra vez con las notas, es que dice, encontramos un post, y esto relacionándolo con lo que le decíamos en el corte anterior sobre el tema del fútbol. Un post que publica Juan Ávila en su página Rock Mexicano de los 70s. Dice, qué raro, dicen que los fanáticos deambulan por las calles con tristeza y confundidos por la traición de un juego al que apostaron su felicidad. Pero no, están tristes, enojados y confundidos por la traición de un partido por el cual votaron, al que apostaron su felicidad, en el que depositaron su confianza y compararon sus propuestas, sus compromisos y sus promesas que nunca cumplieron. No bajó la gasolina a 10 pesos. ¿Qué tiempos aquellos, verdad, en el que se pavoneaba aquel personaje? Presidente de las ocurrencias. Si gobernara Morena, el precio de la gasolina serían 10 pesos. ¿Dónde están los 10 pesos? Al contrario, aumentó. No acabó el huachicol, lo contrario, aumentó. Prometió acabar con la corrupción y esta aumentó. Prometió acabar con los privilegios, pero aparecieron de nuevo los nuevos millonarios. ¿Usted sabe quiénes? Prometió pacificar al país, y la estrategia de abrazos no balazos llevó a una cifra de 200,000 homicidios dolosos. Prometió acabar con la impunidad, pero apareció Segalmex, el huachicol fiscal, y no solo eso, la protección al personaje que le mencionábamos, Rocha Moya, donde ahora 5 años se guarda la información. Y bueno, 50,000 desaparecidos, 800,000 fallecidos durante la pandemia. Rifó un avión que nunca entregó. Ha sido acusado internacionalmente de narcogobierno. Prometió un sistema de salud mejor que el de Dinamarca. Y hoy está peor que nunca. Megafarmacia Bienestar, Familias Bienestar, AIFA, Tren Maya, Banco Bienestar, Gas Bienestar, Dos Bocas. Solo fueron fuente para más corrupción y más impunidad. Pero todo esto no indigna ni pone tristes ni enojados a los sumisos. Al contrario, la defensa de sus vacas sagradas, impolutas, es cada día más fuerte. La puñalada por la espalda, dice, de la 4T, al no respetar su compromiso de no robar, no mentir y no traicionar, no inquieta ni turba a los adoctrinados. ¡Qué raro! Juan Ávila. Esto en una opinión de Juan Ávila de un post de La Jornada, donde en una notita de Miguel Ángel Vázquez hace una respuesta Juan Ávila, donde dice Miguel Ángel Velázquez, sin violencia pero con una tristeza que inundaba las calles de la Zona Rosa, de la Roma y la Condesa. Las pacíficas hordas deambulan como sin rumbo, confundidas por la traición de un juego al que apostaron su felicidad, aunque fuera momentánea, y perdieron en el día del mejor esfuerzo. ¡Ah! ¡Qué cosas! Pero bueno, ahí queda. 7 de la mañana ya con 7 minutos. La mejor opinión, como dicen algunos, también la tiene usted. Poder Judicial de Puebla emite 300 órdenes de protección a víctimas en 2026. En este año se han dictado 311 medidas para proteger a víctimas de violencia y desde 2022 ya suman 5,490 en materia familiar. Este año el Poder Judicial del Estado de Puebla ya emitió 300 órdenes de protección para resguardar la integridad de personas que enfrentaron violencia familiar, física, psicológica, patrimonial y de otros tipos. De acuerdo con la solicitud de información con folio, entre 2022 y 2026 se otorgaron 5,490 órdenes de protección en materia familiar. Sin embargo, la emisión de estas ha ido disminuyendo de manera gradual, al pasar de 2,080 medidas en 2022 a 691 en 2025. Durante 2026 fueron los juzgados de oralidad en materia familiar quienes emitieron la mayor cantidad de órdenes de protección
al registrar 193, lo que representó el 62% del total registrado en el estado. En contraste, los juzgados familiares tradicionales dictaron 108 medidas, mientras que los juzgados mixtos emitieron solamente 10. Además, de las 311 órdenes de protección reportadas en este año, se distribuyeron en 53 municipios, pero la mayor concentración se registró en la capital poblana, donde se emitieron 142 medidas equivalentes al 45.7% del total. Pues bueno, los lugares donde más denuncias, los municipios, mejor dicho, se está reportando donde más denuncias ha habido: Atlixco 23, Huejotzingo 14, San Andrés Cholula 11, San Martín Texmelucan 9, Chignahuapan 8 y San Pedro Cholula 8. Y pues bueno, mire, los registros muestran que la violencia psicológica fue la modalidad que apareció con mayor frecuencia en las órdenes de protección, ya fuera de manera individual o acompañada de violencia física, familiar, económica, patrimonial, digital o sexual, lo que derivó que entre las medidas ordenadas por los jueces se encontrara la prohibición de que la persona agresora se acerque o establezca contacto con la víctima o la separación del domicilio. La información también documenta casos relacionados con violencia digital, abuso sexual, sustracción de menores, omisión de cuidados, descuido, negligencia y violencia económica. De las órdenes de protección emitidas durante 2026, 269 fueron otorgadas a mujeres, además de que 81 medidas protegieron a mujeres acompañadas de niñas, niños o adolescentes, mientras que 72 estuvieron dirigidas exclusivamente a niñas, niños y adolescentes. La información también reporta dos órdenes de protección a favor de personas adultas mayores en condiciones de vulnerabilidad. Uno de los casos ocurrió en Atoyatempan, donde un juzgado ordenó la separación del domicilio familiar por violencia física y psicológica, y el segundo se registró en Izúcar de Matamoros, donde la medida preventiva protegió a una persona adulta y a una niña. Entre los expedientes también aparecen casos relacionados con el cuidado de menores de edad, como dos hechos registrados en el municipio de Puebla, que por descuido, negligencia y castigo corporal, los juzgados ordenaron el resguardo de las niñas y niños con familiares, además de instruir a la persona señalada como generadora de violencia a entregar medicamentos, ropa, calzado, uniformes y útiles escolares, así como cumplir con las obligaciones previstas en la Ley de Derechos de las Niñas, Niños y Adolescentes del Estado. Así es que a tener mucho cuidado, porque muchos a veces no hacen esta denuncia, y fíjense cómo están o cuáles son las consecuencias. En este caso, ¿verdad?, en un abuso, ¿verdad?, o en una desprotección de los menores, abuso y desprotección, a quien hizo esta generación de violencia en contra de ellos, además de que le fue quitado el cuidado de sus menores de edad, le hicieron responsable de entregar medicamentos, ropa, calzado, uniformes y útiles escolares. Entonces, si se tiene a cuidado a los pequeños, hay que pensar, ¿verdad?, cuáles son las responsabilidades y cuáles son las consecuencias de algo que pueda no cumplir con el cuidado de los menores, ¿verdad? Las órdenes de protección son medidas cautelares que buscan salvaguardar la integridad de las víctimas mientras se desarrollan los procesos judiciales. Entre 2022 y 2026, el Poder Judicial del Estado
emitió 5.490 resoluciones de este tipo en materia familiar. Pero han tenido una disminución durante los últimos 5 años. Y pues esperemos que siga disminuyendo. Pues los datos más recientes muestran que en 2026 el Poder Judicial reportó 311 medidas de protección, que a comparación de 2026 fueron 2.080. Entonces, hay que tener más precaución, más cuidado, ¿verdad? Hay veces que, hablando de violencia familiar, se puede pensar antes de decir algo, antes de cometer una agresión, ¿verdad? Porque, pues sí, lo decimos a veces, los pequeñitos están aprendiendo. Y si en la casa hay un lenguaje no a la altura de los pequeños, ¿cómo vamos a querer al ratito que ellos no se expresen? Porque hemos escuchado a cada menor, de verdad, con esa forma de hablar, de la expresión, lo decimos, el pueblo mexicano hablamos con groserías, pero a veces es permisible, no siempre. Pero escuchar a un niño con palabras de este calibre, culero, Pluto, por disfrazar la palabra, a una edad de 10, 11 años, 12 años, es lo correcto. Y eso es, vamos a decir, algunas palabras mínimas, que hay más, pero que se nos hace, pues no, ¿verdad?, de que a esa edad, lo decimos, podamos, y cuando ya tiene 15, 16, queramos corregir, no, a veces ya no es posible, porque los pequeños, desgraciadamente, algunos a corta edad empiezan a trabajar, y dicen, si ya me gano yo mi dinero, pues ¿por qué me dices que yo te hable de una forma que siempre te he escuchado, que siempre me has tratado, que siempre? Entonces, desde ahí, ¿verdad?, empieza el ver el trato con las personas, el respeto a las personas, la expresión que utilizamos en la casa, las expresiones, y lo decimos, no somos santos. También tenemos nuestras expresiones. Desgraciadamente, a veces no cuidamos y deriva esto muchas veces en estas situaciones de violencia familiar. Y cuando queremos remediarlas, pues, desafortunadamente, si dicen, ¿cómo le sacamos el agua a la esponja que ya la absorbió? Sí, exprímela, y cuando seque, puede volver a absorber lo mismo. 7:17 a.m, ¿verdad? Cosas que nos hacen reflexionar las notas que les compartimos, pero bueno. Vámonos con más. Así puedes, nos dice la nota, una nota que les compartimos del diario digital de consulta, dice, así puedes participar en la consulta pública del Cablebus. El IMPLAN recibirá comentarios ciudadanos hasta el 17 de julio sobre el uso de suelo para el proyecto de transporte por cable en Puebla. El Instituto Municipal de Planeación, el IMPLAN, abrió una consulta pública, o va a abrir, sobre el uso de suelo para el cablebus en Puebla, con plazo hasta el 17 de julio para recibir comentarios ciudadanos por escrito o por correo electrónico. Ah, no va a ser en vivo, en presencial. Fíjese que esto también se presta, ¿verdad?, a pensar mal. Les decíamos, hay dichos que nos compartían los abuelos, ¿verdad? Piensa mal y acertarás. Es esto de los bots, ¿verdad?, de personas que no son personas que puedan hacer comentarios, pues pueden llevar
a que esto pues vaya por otras situaciones, ¿verdad? La consulta busca modificar, dice la nota, el Programa Municipal de Desarrollo Urbano Sustentable para permitir la construcción del sistema de transporte. El documento completo está disponible en formato digital a través del IMPLAN. Los interesados deben presentar sus comentarios debidamente fundamentados por escrito en las oficinas del IMPLAN, ubicados en Avenida 25 Poniente, segundo piso, en la Colonia El Carmen, en horario de 9 a 17 horas. Bueno, en este caso ya no puede ser que un bote, ¿verdad?, se presente en un documento que pensamos ustedes pueden llenar con sus todas sus referencias, sus datos, y pues puede ser otra la situación, ¿verdad? Nos dice también pueden enviar sus observaciones por correo electrónico utilizando el formato de presentación de comentarios disponible para descarga en el micrositio oficial del IMPLAN. El trámite no tiene costo. El anteproyecto contempla exclusivamente cambios en materia de uso de suelo para permitir la instalación del cablebús en distintos puntos de la ciudad, así como las reglas de operación del sistema. El IMPLAN programó dos sesiones informativas presenciales para los poblanos. Ah, mira, aquí están dos sesiones informativas presenciales. Sesiones informativas presenciales, tal vez no de participación, ¿verdad? Dice, para los poblanos interesados en conocer el proyecto antes de emitir sus comentarios. El 8 de julio de 11 de la mañana y hasta la 1 de la tarde en el auditorio del Instituto de Administración Pública, ubicada en la 10 Norte. El 14 de julio en el mismo horario en el aula magna de la Universidad Tecnológica de Puebla. El objetivo es la protección del interés público y el derecho a la movilidad de la población, señaló el IMPLAN en la convocatoria oficial de la consulta. El colectivo Hermanos Cerdán acusó escasa difusión del proceso, luego de que la publicación en redes sociales apenas alcanzó 124 visitas. Muy poco, ¿verdad? Quienes deseen opinar sobre el proyecto del cablebús deben enviar sus comentarios antes del 17 de julio, ya sea de forma presencial o en el IMPLAN o mediante el formato digital disponible en su micrositio. Pues bueno, mire, dos horas para que tiene, ¿verdad? Eso esperando, ¿verdad?, que se pueda. Primero es la sesión de informativa. Y luego lo que reste de tiempo, 2 horas, serán para que los interesados emitan sus comentarios, solo sus comentarios. ¿Verdad? No sabemos si sea, ¿verdad?, una forma como de votación, de decir sí, no, no, solamente es emitir comentarios. 7 de la mañana ya con 22 minutos. Vamos con más de las notas. A puerta cerrada, titular de Seguridad Pública comparece en el Congreso. Francisco Sánchez acudió al Congreso del Estado para explicar la detención de un integrante del Cártel Jalisco. El secretario de Seguridad Pública de Puebla, Francisco Sánchez González, acudió al Congreso del Estado para explicar la detención de un integrante del Cártel Jalisco. El funcionario, público se reunió a las 11 horas con los integrantes de la Comisión de Seguridad del Congreso del Estado que encabeza el diputado Andrés Villegas. En esta reunión a puerta cerrada, lo cual le molestó a las diputadas del Partido Revolucionario, Delfina Pozos Vergara, y a la legisladora del Movimiento Ciudadano, Fedra Suriano Corrales, quienes no estuvieron presentes. El funcionario estatal explicó que la reunión solo fue para dar a conocer las estrategias de seguridad que se han aplicado en el estado de Puebla, además de revelar que no hubo repercusiones por la detención del jardinero, integrante del Cártel Jalisco, el cual tiene presencia en la entidad poblana, dice la nota. El vicealmirante mencionó que él no está cerrado a rendir cuentas e incluso se le obliga a que cada año rinda un informe, por lo que atribuyó que el poder legislativo decidió hacer la reunión a puerta cerrada.
No obstante, mencionó que los poblanos pueden confiar en su trabajo, pues se han hecho detenciones importantes y también se mantiene el control de la seguridad. Fue una mesa de trabajo para resolver dudas y atender un requerimiento que me hicieron sobre la citación de un integrante del cártel y querían ver qué impacto hubo en Puebla, dijo. Qué cosas, ¿no? Pero bueno, esto se suma, a esto se suma, ¿verdad?, la inconformidad de las diputadas de PRI, Movimiento Ciudadano, que dicen, ay, ¿por qué no nos avisaron? ¿Por qué? ¿Qué pasó? No estuvimos presentes. Bueno, ¿para qué van a estar presentes? Solo es una mesa para resolver dudas y atender este requerimiento, para ver qué impacto causa esto, qué impacto causa en Puebla. Pero bueno, así pasa. 7 de la mañana ya con 25 minutos. Vamos a otro pequeño corte y regresamos. 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Muy buenos días.

7 de la mañana ya con 28 minutos, antes de que se nos pase la nota, ya sabe, vamos muy corto porque ya platicamos mucho de fútbol. Platicábamos sobre esta decepción y sobre las nuevas generaciones y decían muchos, ay, ¿hasta cuándo vamos a volver un mundial? Posiblemente jugadores que ya se retiraron, el mismo técnico y eso, tal vez ya no estén en el próximo mundial, porque fíjese, no sé si sea cierto o no, ¿verdad? Pero ya se anuncia que va a regresar el mundial a México. Ajá. En el 2038. Quedan algunos años, ¿verdad? Estamos en el 2026. Es cuestión de 12 años. 3 mundiales. Para que llegue de todavía otra vez el mundial a México. El mundial de fútbol. Y pues bueno. Esperemos, ¿verdad? Ah, primeramente Dios, sí, ya saben que, pues a veces, como dice también el dicho, proverbio, el hombre pone y Dios dispone, entonces, se ha puesto el mundial, pero esperemos, ¿verdad?, ser testigos de ese mundial, 2038, pero bueno, 7 de la mañana ya con 29 minutos, vamos con más de las notas. Le platicábamos sobre esta nota de que un linchamiento en Puebla va a ser causa de castigo. Van más de 20 intentos de linchamiento en Puebla capital, esto lo dice la SSC. Todos quedaron frustrados por la intervención, dice la nota, de las autoridades. Por los pues yo pienso, ¿verdad?, tal vez algún intento de linchamiento en alguna parte, y bueno, son más de 20 los reportes de intento de linchamiento en la ciudad de Puebla, que durante el año y medio de la actual administración municipal registró la Secretaría de Seguridad Ciudadana, la SSC, informó su titular Félix Payares Miranda. La declaración la dio este miércoles, a 4 días del linchamiento en Cohuecan, donde un hombre oriundo de Cholula murió a manos de pobladores, quienes lo acusaron de robar llantas. Iba con su patrón, ¿verdad?, a comprar fierro viejo, llantas, colchones, lo que sea, ¿verdad? Y bueno, son acusados de este robo de llantas con esta trágica situación, ¿verdad?, el fallecimiento, el linchamiento de una persona. El funcionario municipal explicó que la capital poblana contabilizó 26 intentos de linchamiento, aunque sin confirmar la cifra, pero todos contenidos mediante la intervención de autoridades. Indicó que en semanas recientes la SSC sostuvo una reunión con los presidentes auxiliares. Ellos se reunieron aquí y les hicimos saber cómo funciona el protocolo de linchamiento, explicó el titular de la SSC. Payares Miranda precisó que dicho encuentro busca reforzar la coordinación entre autoridades municipales y auxiliares para evitar que los asesinatos colectivos se realicen. A nivel estatal, desde el 1 de enero hasta el 8 de julio de 2026, Puebla registró 2 linchamientos consumados. El primero ocurrió el 19 de mayo en Tlachichuca. Acusaron a un hombre identificado como Rubén N. de un presunto robo a una vivienda. Autoridades activaron el protocolo y aunque lo rescataron con vida, falleció durante su traslado a un hospital por la gravedad de las lesiones. El segundo caso fue el 4 de julio en Cohuecan. Lincharon a un hombre dedicado a la compra de chatarra, originario de Cholula. Pobladores, el municipio referido, luego que lo señalaron de robar un par de llantas que subió a su camioneta, pues terminó en este trágico incidente, del cual no se reportan detenidos por ninguno de los dos fallecimientos, de los dos crímenes. Es algo complicado, recuerden desde el caso de Canoa, muy famoso, que hasta se hizo una película donde pues son estudiantes confundidos o mal informados de que son personas
delincuentes y termina en una tragedia. Otro caso que recordamos donde alguien es perseguido y detenido, no recuerdo a qué se dedicaba, ¿verdad? Pero es confundido y también es linchado, perdón, no recuerdo también en qué parte. Entonces, hay muchas situaciones que han derivado en estos casos, ¿verdad? En confundir a personas, en acusar a personas que solo hacen su trabajo, la inseguridad, ¿verdad? Lleva a estas situaciones que no se justifican, el de confundir a alguien y terminar con la vida de alguien, dejando muchas veces, algunas, ¿verdad? No muchas, algunas veces, a niños en una orfandad, una situación de confusión y que termina en el asesinato de la persona. Y ahora en Puebla, ¿verdad? Se ha hecho el pronunciamiento, lo veíamos, ¿verdad? No nos dice nada la nota al respecto, donde al parecer ya habrá 10 años de castigo. Esperamos más información, esperamos, ¿verdad? Que tal vez en otras notas, no se pierda el ratito del noticiero Nicamopo Noticias de la tarde a las 2 de la tarde, válgase la redundancia, donde tal vez haya más información ya sobre esto, ¿verdad? Al parecer van a ser 10 años de castigo para quien participe en un linchamiento. Entonces, ante esto, pues bueno, ya se hizo, ¿verdad? El protocolo, o sea, pronunciado, ¿verdad? Por tener este protocolo de proteger a una persona supuesto delincuente, para que no se caiga en los errores de, ¿verdad? De linchar a alguien cuando simplemente está haciendo su trabajo. 7 de la mañana ya con 35 minutos. Vamos al mensaje. Dice, muy buenos días, amigo Raúl. Ahora sí ya en conexión con ustedes porque se nos acabó el mundial luego de la eliminación de nuestra selección mexicana. Sí, carnalito, Zeta, León y Ren. Hace ratito platicábamos un poquito, ¿verdad? Sobre este tema de la selección. Pero bueno, que tengas un buen día, dice, y bendiciones para todos. Les saluda a su amigo Zeta, León y Ren, y arriba México, claro que sí, arriba México, lo hemos dicho, ¿verdad? No, ya debemos de dejar de tener ese pensamiento de jugó como siempre, jugó como nunca y perdió como siempre. Sí, sí debes ya dejar eso, porque también nuestra mentalidad ya debe de cambiar, ¿verdad? Si queremos cambiar, pues bueno, debemos cambiar la mentalidad. Y sí, México se entregó hasta el último minuto, le echó ganas y todo, pero ya saben, ¿cómo quiere ser uno maestro? Debe enfrentarse uno a los maestros para aprender de los maestros y compartir ese conocimiento, porque solamente así con la práctica, con el enseñar, se demuestra. México demuestra que es, verdad, grande. Así es, mi buen amigo Zeta, León y Ren. Arriba, México. Vámonos con más mensajes. Nos dice Raúl, buen día. Dice, por favor, manda saludos y felicitaciones para nuestro sobrinito Gabriel Torres Flores, que el día de hoy termina su educación preescolar en el Jardín de Niños Patria. Muchas felicidades y que Dios le conceda mucha felicidad. También manda saludos y felicitaciones para nuestra sobrinita Janita Barrios, que también el día de hoy termina su educación preescolar. Muchas felicidades y que Dios les conceda muchos años de alegría y salud. De parte de su abuelita, doña Jacoba Chocolat Aguas, y de sus tíos y primos de la familia Torres Barranco. Y dice, por favor, me complaces con la canción La risa de las vocales con Katy. Muchas gracias y excelente día. Gracias a ti, mi buen compañero y amigo Alejandro. Mi buen amigo Zeta, León y Ren, gracias también por su amable sintonía. Y a todos, todos, todos de nuestro amable auditorio, ¿verdad? A veces por las prisas, ¿verdad? Nos vamos, ya apagamos el radio y a veces vamos en el transporte escuchando. Gracias, gracias de verdad por su amable sintonía. 7 de la mañana ya con 37 minutos. Y pues bueno, ahí queda, ¿verdad? El tema de los linchamientos en Puebla capital. Vámonos con más.
Teníamos, eso de, teníamos, sí, teníamos otra nota que en este lapso de comentarles, aquí ya la encontramos. La nota anterior, se hizo, hubo un cambio, ¿verdad? En las notas que nos comparten, pero bueno, mira, está, aquí está. Movimiento de San José Chiapa rechaza Podesivi. Piden diálogo público con autoridades. El Movimiento en Defensa del Agua de San José Chiapa rechaza el Podesivi.

5 de julio. Pues bueno, a través de un comunicado, los inconformes retiraron su rechazo al Polo de Desarrollo de Economía Circular para el Bienestar, llamado PODECIBI, y sostuvieron que el municipio no debe asumir la carga del manejo de residuos del Estado. En el posicionamiento, los integrantes del movimiento respondieron al cuestionamiento del mandatario sobre el destino de los millones de toneladas de basura que se generan en la entidad. San José Chiapa no tiene por qué hacerse cargo de esos millones de toneladas de basura, y San José Chiapa no va a ser la zona de sacrificio del Estado, expresaron al insistir en que la comunidad busca proteger el agua, la tierra y el entorno de la región. Recuerden que, al igual que en esta zona, la zona del Ixtapopo, el agua se encuentra muy cerca, y si se hace un socavón, vamos a llamarle así, para amontonar esta basura, esperando que pues se pueda rescatar algo, lo que trae toda esta basura se convierte en lixiviados que van a los mantos freáticos, y eso hace que se contamine el agua. Entonces, ¿por qué? Bueno, se expresan, ¿verdad?, los ciudadanos de San José Chiapa. ¿Por qué insistir en que la comunidad que busca proteger el agua, la tierra y el entorno de la región, se busque que se haga este polo, ¿verdad?, de desarrollo de economía circular, llamado así, para el bienestar? Los manifestantes también hicieron un llamado directo al titular del Ejecutivo Estatal para sostener un encuentro abierto. Le invitamos a escuchar directamente nuestras propuestas en presencia del pueblo de San José Chiapa y medios de comunicación sin intermediarios. Señalaron luego de que el gobernador afirmara públicamente que enfrenta los retos de manera directa. El movimiento aseguró que todas las acciones emprendidas hasta el momento se han desarrollado dentro del marco legal, y sus manifestaciones han sido y seguirán siendo públicas y pacíficas, y se deslindó de cualquier acto de violencia que pudiera ser atribuido a sus integrantes. Asimismo, condenó el presunto uso de organizaciones sindicales para mostrar respaldo al proyecto impulsado por los gobiernos del Estado y federal. En el documento sostuvo que esos grupos no representan al pueblo y acusó que fueron utilizados para bloquear y entorpecer el derecho constitucional a la libre manifestación, situación que aseguraron quedó documentada en videos difundidos, ¿verdad?, en redes sociales durante la movilización del 5 de julio. El conflicto en San José Chiapa se ha intensificado en las últimas semanas por la instalación del PODECIBI, proyecto que las autoridades presentan como una estrategia para impulsar la economía circular y la gestión de residuos. Sin embargo, habitantes organizados mantienen su oposición al considerar que podría afectar los recursos naturales y la calidad de vida de la población, por lo que reiteraron su disposición al diálogo siempre que éste se desarrolle de manera pública y transparente. Y bueno, cuando no se escucha, ¿verdad?, a la ciudadanía y se quiere imponer algo, termina a veces esto, pues si no en tragedia, en quitar o en suspender estas obras, y después que digan los organismos a cargo de estas situaciones, decir, pues ya gestionamos, ya se suspendió porque así ya lo ha decidido el órgano a cargo de estas situaciones, cuando ya no hay de otra. Hace poquito también, fíjense, a partir de estas situaciones en Tlaxcala, se vivió también estas situaciones de tensión, una agresión a un representante del gobierno federal, ¿verdad?,

durante una protesta de un proyecto del IMSS por construir un hospital. Se protagonizó un altercado durante una reunión con un representante del gobierno federal que pedía diálogo. Y pues fíjense, cuando la ciudadanía está inconforme, no quisieron el diálogo. Y se ven las imágenes, ¿verdad? De las fotografías de cómo este funcionario sufre esta agresión física en medio de una protesta que se estaba haciendo en contra de esta construcción de este hospital. Donde, pues, no sabemos, ¿verdad? Hasta el momento, si las autoridades ya emitieron un informe oficial que confirme los hechos o el saldo de este incidente, donde los habitantes también inconformes aseguran que el proyecto contempla la adquisición de un terreno ejidal por un monto que, según denuncian, se encuentra muy por debajo de su valor comercial. Esta situación ha generado un fuerte rechazo entre parte de la comunidad que exige un proceso transparente y una compensación justa. Entonces, cuando se hacen dichas consultas y luego no es lo que el pueblo quiere, se deriva en estas situaciones. No se justifica, no decimos, pero cuando no se escucha, la ciudadanía pues toma a veces, pues también, ¿verdad?, sus medidas. Por otro lado, existen sectores que respaldan la construcción del hospital, este hospital en Tlaxcala, del cual estoy platicando, que derivó en la agresión a un funcionario, y pues bueno, el conflicto continúa. Pero si la mayoría, ¿verdad?, dice, pues no necesitamos esto, no queremos esto, porque al haber tantas situaciones de hospitales que no tienen medicamentos, que no tienen eso, solamente dicen algunos, podría ser otro elefante blanco que pues nada más no. Por eso la inconformidad de muchas situaciones, ¿verdad? Y bueno, ahora con este movimiento en San José Chiapa que rechaza este Podecivi, que piden diálogo público con las autoridades. Esperemos, ¿verdad?, que se dé y que termine en muy buenas condiciones. 7 de la mañana ya con 46 minutos. Vamos al tema que nos solicitaron. Déjenme buscar el tema que nos piden, que es la risa de las vocales. Ahí está. Dedicado, ¿verdad?, para los dos pequeñitos que se gradúan el día de hoy. Para Gabriel Torres Flores y para, déjeme ver dónde está, Janita Barrios, que también el día de hoy termina su educación preescolar. Ahí está. Nos dice saludos y felicitaciones también para todas las niñas y niños del Jardín de Niños Patria, que hoy es su fiesta de clausura. Claro que sí. Ahí están los saluditos. Pues vamos con este tema, la risa de las vocales con Katy. Y que hoy se la pasen de lo mejor, ¿verdad?, estos pequeñitos que se gradúan. Acuérdense que dicen muchos, solamente una vez alguien se gradúa, tal vez del kinder, de la primaria, tal vez de la secundaria, del bachiller. Entonces hay que celebrarles, ¿verdad? Aunque sea un pequeñito obsequio, una pequeñita convivencia, porque a veces no se tienen las condiciones, ¿verdad? O por qué no, el trabajo y todo eso, pero hay que celebrarles, que quede un bonito recuerdo. Regresamos. 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Radio Regional Zacatepec, Tlaxcalancingo, 7 de la mañana ya con 48 minutos. Ahí está el tema.

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1: Ahí está, bravo, sí, bravo por todos los pequeñitos, por los adolescentes, por los niños, ¿verdad? Que estos días van a hacer sus graduaciones. Ah, por los jóvenes, claro, también. De verdad, una sincera felicitación, ¿verdad? Hay que celebrar y hay que aprovechar todas estas situaciones de estudio. No desaprovechen nada. 7:51 a.m. Vamos con avisos y agradecimientos para nuestros patrocinadores. 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Villegas. Perdón, se me pasó el nombre, se me olvidó el nombre. 7:53 a.m. Y es que ya nos estamos yendo, Vamos con las últimas notas. Le platicábamos sobre este basurero en San José Chiapa, en Grajales. Pues le platicábamos también al inicio sobre este vandalismo que hacen a la antena y dejan sin señal a usuarios. El daño al cableado mantiene afectaciones en telefonía e internet desde hace una semana. El robo de cobre es una de las principales líneas. La infraestructura es de una antena de telefonía ubicada sobre la carretera Rafael Lara Grajales Nopalucan, a la altura de la ciclovía, fue vandalizada por personas desconocidas, lo que provocó afectaciones en los servicios de telefonía móvil e internet que utilizan habitantes de ambos

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Radio Zacatepec, la 107.1 en FM en este bonito jueves, ya 9 de julio de 2026. Estamos arrancando este programa de Hora del Mercado, canciones y más canciones en la Hora del Mercado. ¡Qué rolita!

¡Ay, estamos contentos, estamos alegres! En este día se lleva a cabo la graduación. Sí, salen del Jardín de Niños Patria de aquí en Santa María, Zacatepec. ¡Muchas felicidades! De verdad, ¡qué bonito! Se ven los niños y las niñas del Jardín de Niños Patria. No, parecen doctores, ingenieros. ¿Con traje? No, de verdad, muchas felicidades. Y ya saben, ¿quieren mandar un saludito? Recuerden, números en cabina, 2226-613677. Sí, claro, para Gabrielito Torres, le mandamos saludos. Y por favor, si hay más niños, niñas que salen, se gradúan del Jardín de Niños Patria, por favor, mándenos mensajes. Aquí diremos sus nombres, sus felicitaciones y bueno, a echarle muchas ganas. Estamos arrancando la hora del mercado, canciones y más canciones en la hora del mercado.

que sí, 8 de la mañana, 13 minutos. Muy buenos días. ¿Cuál es tonal? ¿Tienes más cuál es? Sigualacan, noche. Bonito día, bonito día, bonito día. Cuacuachin tonale. Hoy jueves. Y ya son las 8 horas. Ajá. 8 horas. Chicuey horas. Con 15 minutos. Castol, Castol, Ica, Ica, Castol, minutos. 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

8 de la mañana con tan solo 17 minutos, efectivamente a las 8 de la mañana es la misa de los niños y las niñas hermosas, ¿eh? Ajá, de la misita de los graduados del Jardín de Niños Patria. Muchas felicidades, muchas, muchas felicidades. En especial para Valentina Tomay Ramírez, una hermosa niña que se está graduando del Jardín de Niños Patria, de parte de la familia Tomay Coyot. También un saludo para Pedro Damián, hola, para América Michel, sus primitos. Muchas felicidades a todos, a toda la familia Tomay Chocolat. Y muy en especial para Valentina Tomay Ramírez. 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

niños estén muy atentos. 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

chico, ¿cómo ves? 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

sus dos patitas muy abiertas al marchar. 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

8 de la mañana, 8 de la mañana, con tan solo 24 minutos, checamos rápidamente que tenemos la día del WhatsApp, y sí señor, ¿qué tal? Buenos días. Buenos días, Miguel. ¿Le puedes poner la canción de amor de internet de los socios del ritmo solo para escucharla? Por favor, manda saludos para Zoé Aguastecol, que hoy se está graduando del Kinder Jardín de Niños Patria. Muchas, muchas felicidades, Zoé Aguastecol. También para Gabrielito Torres y para Valentina Tomay Ramírez, de parte de la familia Tomay Coyot y de sus primitos, de Pedro Damián y de América Michel. Muchas, muchas felicidades. Esta es la 107.1 en FM, las meras, meras chihuehuechonas, comadre.

8 de la mañana, 38 minutos solamente, en este bonito jueves, ya 9 de julio de 2026. Muchas felicidades a todos los chaparritos y chaparritas hermosas que están concluyendo ya sus estudios en Jardín de Niños Patria. Hoy es el día de la graduación. De 8 a 9 de la mañana se llevará a cabo la misa y después ya directamente al Jardín de Niños Patria a llevar a cabo ya lo que es el evento cívico. Y pues allá se llevará a cabo la graduación de los niños y niñas del Jardín de Niños Patria. Muchas felicidades para Valentina Tomay Ramírez, para Zoe Aguastecol, Gabrielito Torres Flores, también para la madrina. Para la madrina doña Jacoba Chocolat, muchas felicidades. Claro, venga el aplauso para todos ellos y ellas.

0: muchas, muchas felicidades, que Dios los bendiga a todos y a todas. Y pues no nos queda más que decirle felicidades. Y si hay alguna otro niño o niña que se esté graduando del Jardín de Niños Patria, mándenos un mensaje, por favor. Mándenos un mensaje al 2226-613677 y aquí con mucho gusto le estaremos dando salida.
1: Hoy dos cantantes se van a capilla. Sí, señor. En la zona roja, Mario Guerrero y Katherine Orellana.

8 de la mañana, 8 de la mañana con tan solo 40 minutos. 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NFM, ya sabe, comadre. Las meras, meras. Chihuahua y chonas. ¡Ejepa! ¡Oye! ¿Y qué dijiste? Ya se la llevó, ¿no?

8:46 en este bonito día, jueves 9 de julio de 2026, se está llevando a cabo la misa, en honor a la graduación de los niños y niñas del Jardín de Niños Patria. Muchas felicidades. Continuamos con más en este bonito programa. Checamos rápidamente que tenemos en la vía del WhatsApp. ¿Y qué tal? ¡Qué emoción nos da porque ya es jueves y de poder escuchar la mejor estación de radio, Radio Zacatepec! Por favor, complácenos con la canción Promesa de Amor de Julius Cumbia. Se la dedicamos a la guapísima Natalie Palacios. Dices que los muchachos, que ella es prueba de los ángeles, que sí existen. De parte de los fans de los número uno de Radio Zacatepec desde la Resurrección Puebla, gracias. Órale, vientos huracanados. Continuamos con más en este bonito programa de Hora del Mercado. Canciones y más canciones en la Hora del Mercado. ¡Qué rolita!

Estamos de retache, estamos de regreso. Muchas felicidades para todos los niños y las niñas del Jardín de Niños Patria, que hoy, jueves 9 de julio de 2026, se están graduando. Inician con la misa de 8 de la mañana a las 9 de la mañana aquí en la parroquia de Santa María Zacatepec. Muchas felicidades. Venga el aplauso, claro, para todos ustedes.

Muchas felicidades, Gabrielito Torres Flores, Sobe Aguastecol, también para Valentina Tomay Ramírez, de parte de toda la familia Tomay Coyot, y muy en especial de sus primos, de América Michel y de Pedro Damián. Muchas felicidades. Es la 107.1 en FM cuando ya son las 8 de la mañana con tan solo 55 minutos. No, qué cosas pasan en la escuela. Bueno, checamos rápidamente que tenemos en la vía del WhatsApp. Y hola, ¿qué tal? Buenos días. ¿Me puedes complacer con la canción del Niño Majadero de los Oídos del Ritmo? Gracias, escuchamos en el campo, en Atlixco. Excelente día para todos. Y es que de verdad, imagínense que una vez la maestra, ya de la primaria, les estaba dando clases en cuestión de, pues, el hidrógeno, la cuestión del agua, del H2O, y bueno, de por qué los cuerpos flotan. Y les dice a los niños, a ver niños, hoy vamos a comentar el porqué de la flotación. Y bueno, empieza a poner ejemplos. Y dice, a ver, Berenice, ¿qué pasa si echamos una pelota al agua, a la alberca? Dice, pues, flota, maestra, flota. Ajá, muy bien. A ver, Pedrito, ¿qué pasa si echamos una piedra a la alberca, al agua? Pues, se hunde, seguro. Sí, se hunde. Y dice, a ver, Pepito, ¿qué pasa si echamos un palito? Y le dice Pepito a la maestra. No, maestra, estoy muy chiquito y además estoy un poco cansadito. Dice. Ay, no, Dios mío, qué cosas pasan en esta vida.

0: Buenos días, buenos días. Ya a las 9 de la mañana, las 9 de la mañana en punto.
1: HSB son las 9 de la mañana.
2: Cualitonan, Chignawi horas.
0: Ahí está, con 0 minutos, cero minutos, las 9 de la mañana. Bueno, ya con un minuto, ya con un minuto. Entonces diremos Cualetonal, ajá, Chignawi horas, Ica, C minutos.
1: En la XHSB son las 9 de la mañana.
2: Cualitonal, Chignawi horas.
1: Con un minuto.
2: Ica C minuto.
0: Ahora sí, ahí está todo bien. Continuamos con más y más en este momento programa de la 107.1 en FM. Checamos rápidamente que tenemos en la vía del WhatsApp. Y muy buenos días desde San Juan de Anquismanalco. Es un gusto escuchar Radio Zacatepec en la panadería de Don Totor. Por favor, Miguel, manda saludos para Ramón, para Petra, para Héctor, para Diana, para la querida Beni y para el tremendo y desastroso Cristóbal. También para Don Pedro Jiménez, Don Totol, nos puedes poner la canción de la musita de la Sonora Santanera. Gracias, que tengas un excelente día de parte de Pepe, claro que sí. 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Y saludos para todos los hermosos y hermosas niñas, ajá, para los niños y las niñas del Jardín de Niños Patria, aquí en Santa María, Zacatepec, que hoy se están graduando.

8 minutos. 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No le dude, es la radio más chihuahuenchona que conocemos en todita la región. Sí, hay que echarle ganas, muchas ganas. Recuerden, vamos en cabina 2226-6136-77. Continuamos con más y más y más. Por favor, manda saludos para Gabrielito Torres Flores y también para la madrina. Para doña Jacoba Chocolas, muchas felicidades. 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

Y estamos de regreso, estamos de retalle. Aunque usted no lo crea, hay un guapango del capibara, ¿eh? Sí, sí, sí. Luego se la avienta a la senda norteña, ¿eh? Y es un capibara que toca muy bien el saxofón. Pero antes checamos qué tenemos en la vía del WhatsApp y nos dice Miguel, manda también saludos y felicitaciones para la pequeña Juanita Barrios, que también sale del preescolar del Jardín de Niños Patria Vientos. Muchas felicidades para Juanita Barrios. Saludos. Mientras tanto, continuamos con más y más. A ver, escuchamos parte de este guapango capibara. Aquí lo checamos y nos llamó la atención. ¡Mira, mamá, capibaya! ¡Capibaya! ¡Es el guapango del capibara! Un saludo para todos los capibaras, ¿eh? Oh, que aquí en Zacatepec hay varios, ¿eh? Bueno. Ahora les saludos, 9 de la mañana con 10 minutos, esto es Radio Zacatepec 107.1, NFM, comadre, súbele.

9 de la mañana, a las 9 de la mañana, con tan solo 14 minutos. Esto es Radio Zacatepec 107.1 en FM. Muchas felicidades para todos los niños y las niñas del Jardín de Niños Patria, que hoy es su graduación. Sí, a las 9 de la mañana, a las 9 de la mañana, Jardín de Niños Patria. Muchas felicidades. Checamos rápidamente qué tenéis en la vía del WhatsApp. Miguel manda también saludos y felicitaciones para la pequeña Juanita Barrios, que también sale del preescolar. Vientos. Es Janita, no Juanita. Órale, pues. Mientras tanto, vamos a tener una llamada por acá. Vamos a dar salida.

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1: Ay, los de Rayos Zacatepec le ponemos sabor y candela. No sé por qué, de verdad, a veces me pregunto. Digo, pues si mi papá no era tan bailarín, doña Cora pues tampoco. ¿Y por qué mis patitas salieron pero re bien bailarinas las condenadas, aparte de ser patita de perro? Árale, por favor, manda saludos para Janita, con H, Janita Barrios. Muchas felicidades, que hoy se está graduando del Jardín de Niños Patria. Muchas, pero muchas felicidades también. Mandamos saludos para Gabrielito Torres Flores, para Zoé Aguastecoli, para Valentina Tomay Ramírez. Muchas, muchas felicidades. 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Claro, sus aplausos, como se debe.

con tan solo 19 minutos. El tiempo se va súper rápido. Y más si estamos escuchando Radio Zacatepec. Claro, las meras, meras chivovenchonas en la 107.1 en FM. ¡Puro sabor y candela, comadre! ¡Eje, ejepa! 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Y nos dicen... Ajá, para Janita. Ahora sí, ya es que... Dice, vamos a leer el comentario. Se pronuncia Jana y se escribe con H. A, doble N y otra vez A. Vientos. Ahora sí, ya está todo. Todo bajo control. Oye, qué bonita canción del capibara, ¿eh? ¡Para todos los capibaras! No, de verdad, que hay un chorro de capibaras. ¿Por qué será? ¿Por qué será que hay muchos capibaras? Por donde sea, ¿eh? Por donde sea. Y la familia fácil, hay tres capibaras. 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

rápidamente que tenemos en la vía del WhatsApp. Y por favor, manda saludos para toda la gente bonita que nos escucha allá en Coronango. Muchas felicidades. Por favor, el tema de Eres Mi Droga, pero no con Intocable. Quiero escucharla con Grupo Impacto, grupero. Órale, vientos. Mientras tanto, continuamos con más y más y más en este momento programa de la 107.1 en FM, comadrita. Shimiktoti. Shimokuepa.

26 minutos. Muchas felicidades para todos los niños y las niñas del Jardín de Niños Patria, que hoy es su graduación. Muchas felicidades, muy en especial para Valentina Tomay, para Zoe Aguastecol, para Gabrielito Torres Flores y para Hanna Barrios. Muchas, muchas, muchas felicidades. 9 de la mañana, a las 9 de la mañana, con tan solo 26 minutos, esto es Radio Zacatepec 107.1 en FM, comadre. ¡Ay! 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

9 de la mañana, ya las 9 de la mañana con tan solo 29 minutos en este bonito programa de la hora del mercado, canciones y más canciones. En la hora del mercado, qué rolita le vamos a poner, marchantita. Qué bonito tema, el humo del cigarrillo, versión original de Carro Show, el único carro que no contamina. La 107.1, las meras, meras chihuehuenchonas, comadre. Continuamos con más y más y más.

9 de la mañana, 9 de la mañana con 35 minutos. 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Aquí en Radio Zacatepec, checamos rápidamente qué tenemos en la vía del WhatsApp. Y por favor, manda saludos para Hanna Barrios, que hoy es su graduación, claro. Y también manda saludos, ajá, también mandamos saludos para la comadrita Panchita, que nos pide Los Males de Micaela o una canción del señor Rigo Tobar. Bueno, cual sea de las dos, nos vamos rápidamente con este bonito tema que tenemos para todos ustedes, que se llama Mi Banda El Mexicano, Los Males de Micaela. ¡Ay, qué nabos, qué col! ¡Qué azúcar! ¡Y qué canela!

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2: Saludos para todas las mujeres del mundo.

por el agua y la vida. La séptima Asamblea Nacional. Recordar que la primera Asamblea por el agua y la vida se llevó a cabo aquí, en la comunidad náhuatl de Zacatepec. Recordar que en ese año, fue en el año del 2022, ya había ocurrido lo del socavón, ya había ocurrido lo del hundimiento de la tierra, ya había ocurrido el despojo, el robo, el tráfico del agua. Y se llevó a cabo la asamblea, la primera asamblea del agua aquí. De aquí surgió la primera asamblea del agua, nacional del agua. Después fue en Querétaro, en el pueblo de allá de Querétaro, en la zona de Amealco, Querétaro. Después, la tercera asamblea se llevó a cabo en Xochimilco, en Atlapulco. La cuarta asamblea se llevó a cabo en Tlaxcala, en la Magdalena Tlatelulco. La quinta asamblea con los compañeros Otomí, Ciudad de México. La sexta asamblea en Loma de Bacu, Sonora. Y la séptima asamblea se llevará a cabo, la séptima asamblea por el agua y la vida, se llevará a cabo el 8 y 9 de agosto en Nayarit. En el Nayar, con los hermanos Guiráricas, con los hermanos Nayar de ese espacio. Así que si usted quiere participar, por favor venga aquí a Radio Zacatepec, lo platica, lo comenta con Mari, con Tacho, con Norma, conmigo, con Alejandro, con doña Vicenta, con doña Facunda, y nos ponemos de acuerdo para que usted participe y conozca qué onda con esto de la Asamblea del Agua.

0: Saludos.
1: 9 de la mañana, a las 9 de la mañana, con tan solo 44 minutos. Eso es Radio Zacatepec 107.1 en FM. Checamos rápidamente qué tenemos en la vía del WhatsApp. Y... hola, buenos días. Saludos para Wendy Wellick, que también es su graduación, de parte de su tía. Órale, pues, vamos a anotarla aquí en la lista de los graduados de Jardín de Niños Patria. Qué hermosa se ven, ¿eh? Los chaparrillos, no, pues si ya paré, ya me estoy imaginando a un doctor, a un licenciado, un abogado, No, la verdad. Aparte de ser guapos, de ser lindas, muy bien, muchas felicidades para Wendy Wellick, para Hanna Barrios, Gabrielito Torres Flores, Zoe Aguastecol y para Valentina Tomay Ramírez. Muchas felicidades. 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

9 de la mañana, a las 9 de la mañana, con tan solo ya 50 minutos. El tiempo se va súper rápido. Por favor, manda saludos para Belén Juárez Villegas, para Alexander Juárez García, que también se están graduando en el Jardín de Niños Patria. Muchas felicidades. Y sí, al rato le caemos al chilito de dragón como se debe a Belén. Belén Juárez. Ajá. Belén Juárez Villegas. Ande, ya le iba yo a ponerte cangüegüe, pero no, es Villegas. Para Wendy Wellick también, felicidades. Para Hanna Barrios, para Gabrielito Torres Flores, para Zoe Aguastecol y para Valentina Tomay Ramírez, muchas, muchas felicidades. 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Claro, de parte de la comadrita Panchita.

permite, Señor, te implore y te pida, por medio de tu poder y tu grandeza, que guíes a mi hijo en su sendero y lo transformes en un hombre digno y verdadero. Hazle sentir la responsabilidad de esta vida, que es la misión que nos has encomendado. Y si no es mucho pedirte, dale, Señor, un poco de tu sabiduría inagotable

eso, estamos de retache, 9 de la mañana con 55 minutos, en este bonito jueves, ya 9 de julio de 2026. Recuerda, números en cabina, 2226-6136-77. Los dejamos en muy buenas manos del siguiente programa, muy importante para todos, para todas. Y también les queremos decir que muchas gracias por escuchar Radio Zacatepec. Y que tengan un hermoso día, Xipiacan, cuasi setonale. Que Dios los bendiga a todos. Totaxito palchihuilica. Sigan escuchando este momento programa de la 107.1 en FM. Xiroca, Xicaquica, Tractolejeca, el Zacatepec, Tlaxcalancingo, Macuiles, Empuane, Huanchicobe.c. Frecuencia modulada. Muchas felicidades a todos los niños y las niñas que se gradúan el día de hoy. Del Jardín de Niños Patria. Belén Juárez Villegas, Alexander Juárez García, Wendy Huelic, Hanna Barrios, Gabrielito Torres Flores, Zoe Aguasteco y Valentina Tomay Ramírez. Muchas, muchas felicidades y los dejamos en muy buenas manos. Atepa Timoita, adiós, nos vemos. Isquiscamosla.

0: Hola, muy buenos días, nuevamente como todos los jueves estamos aquí, venimos del Movimiento Buena Voluntad, 24 horas de Neuróticos Anónimos y pues venimos los jueves, les repito, de 10 a 11, pues para hablarles un poquito de lo que es la neurosis, ¿no? Yo soy Sergio, soy neurótico y pues para entender lo que es la neurosis tengo que aceptar que padezco esta enfermedad y así nos presentamos en nuestro grupo, diciendo nuestro nombre y pues aceptando que somos neuróticos. Mucho gusto saludarlos, que tengan muy buen día, radio escuchas, ojalá puedan permanecer con nosotros y pues escuchar de lo que les vamos a hablar y pues si se identifican, si creen que esto les pueda servir, les pueda ayudar, pues que vean que hay una opción y si no, pues si conocen a alguien que sepan o que vean que sufre algo de lo que nosotros les vamos a platicar, pues también que le puedan comentar. Fíjense que yo cuando llegué a la agrupación, pues yo tenía muchos problemas, muchos con mis actitudes, con la gente, en el trabajo, con los empleados, con los clientes, con mi familia. Yo no me detectaba, ¿no? Yo pensaba que yo estaba bien, que la gente era tonta, que no me entendían, y pues que yo era muy listo y aprendía muy rápido y por eso explotaba. Por eso agredía a la gente, por eso me ponía intolerante e intolerable. Entonces, era como que yo sentía que estaba bien y todo el mundo estaba mal, pero yo sufría mucho. Para mí era así como que, ay, qué horror vivir así con estas personas, qué horror vivir con esta gente, qué miedo de que soportar a todos. Yo no sabía, ¿no?, ni que existía esta enfermedad. Muchos años de mi vida, pues, yo fui consumido por esto, ¿no? En mi caso, la enfermedad fue muy sutil conmigo. Yo no me daba cuenta, ¿no?, del daño que le causaba a la gente y del daño que me causaba yo. Pues, sufría. Para mí no vivía, sobrevivía, porque era estar en conflicto. Alguna vez alguna persona en cierto círculo que me desempeñaba, pues vio mis actitudes, vio cómo yo discutía, peleaba, me enemistaba con otros compañeros, los criticaba, los juzgaba. ¿Y qué pasaba entonces? Que ella empezó a verme y de una u otra manera me empezó a comentar, algo relacionado a la enfermedad. No me dijo que ella veía que yo estaba mal, no me dijo ni me comentó que ella pensaba que a mí podía servir el programa. Me empezó a platicar de cómo ella se sentía y que ella asistía a una terapia, había asistido a esta terapia, y ella fue una manera de que me hizo saber o me sembró la espinita para yo pues detectar, ¿no? Y al ver cómo yo seguía sufriendo y seguía viviendo, pues sí me acerqué. Y hablé por teléfono, pero pues dije, no hombre, neuróticos, neurosis, ¿cómo? Eso es para locos. Si mi papá cuando se enojaba con mi mamá, lo primero que hacía era decirle, estás neurótica, le gritaba. Entonces para mí era un insulto, era así como que me estás diciendo que estoy loco. Entonces hablé por teléfono, pedí información y entré a la página y pues no, dije, estos no me convencen. Y seguía yo con mis problemas, seguía con mis actitudes, seguía sufriendo de estar en cualquier lugar, pues teniendo conflictos con todo mundo. Y volví a hablar y dije, no, y volví a hablar. Allá hasta que un día se detonó un conflicto pues con una empleada que yo pienso que yo no le dije nada y me contestó muy feo, me contestó muy mal. Dije, bueno, pero ¿por qué, no? O sea, ¿por qué me pasa eso a mí? Y fue que decidí acercarme. Y al siguiente día yo corrí y dije, yo voy, ya no aguanto mi vida, ¿no? Voy a ver si esto de verdad es lo que me platicó esta persona. Y pues sí, fui, me acerqué, escuché una junta, inmediatamente yo me identifiqué. Yo me identifiqué con esa persona que habló de su sufrimiento. En ese momento, cuando era una mujer, me llevaba algunos años, y yo vi que estaba hablando lo mismo que yo sentía. Dije, o sea, que no soy yo. O sea, que no solo yo siento esto. Y me reconfortó tanto, me sentí tan bien. Para mí fue como que encontrar un lugar donde dije, aquí hablan, y no les da miedo, y no les da pena. Y aparte, hasta cuando terminan de hablar, les dan un aplauso. Y yo llegué a mi casa y dije a mi esposa, yo voy a seguir yendo, le digo. Yo mañana regreso. Y sí, regresé y empecé a escuchar juntas y empecé a ver y empecé a conocerme, ¿no? Y a mí me dijeron ahí, mira, la neurosis no tiene gran ciencia. La neurosis es una enfermedad que padecemos muchas personas. Y me dijeron que era, pues, única y exclusivamente la incapacidad de controlar mis emociones. Y me hablaron, pues, que yo, si yo decidía, porque a mí nadie me dijo ahí que era neurótico, ahí no hay psicólogos, ahí no hay psiquiatras, ahí no hay médicos, ahí nadie me dice qué hacer. Me dijeron, tú vas a decidir, me dieron si eres neurótico. Me dieron un autodiagnóstico, donde vienen algunas preguntas. Y me dijeron, pues, si te identificas con algunas de estas, pues tal vez seas, ¿no? Pero te invitamos a que vengas, que escuches juntas. Y poco a poco, pues a lo mejor empiezas a hablar de tu sufrimiento y tú decides si eres o no. Cuando leí el autodiagnóstico, que tiene creo 21 preguntas o algo así, yo dije, no, pues, ninguna, no creo que una o dos contesté que sí. Dije, no, yo no soy neurótico. Pues era mucha negación de mi parte. ¿Por qué? Porque ahora que leo el autodiagnóstico, digo, sí. Entonces ahí fue donde aprendí, ¿no? Acepté. Me tuve que derrotar. A mí me dicen, pues te vas a derrotar, y vas a tener que, pues, que es una enfermedad, que es como cualquier otra enfermedad, y tu medicina, pues, es venir a escuchar tus juntas, venir a aplicarte el programa, y en la medida que te lo vais aplicando, te vas a sentir mejor. En mi caso, esto a mí sí me ha ido funcionando, poco a poco, ¿verdad? Este programa, pues, se basa en los 12 pasos y 12 tradiciones de Alcohólicos Anónimos. Es un programa de autoayuda, pero es aplicado a la neurosis, a los que las emociones nos gobiernan. Yo cuando llegué dije, pues sí, yo soy bien listo, la gente es bien tonta, son tontos, tarados, no aprenden, y yo lo único que vengo es a entender que la gente es tonta y que yo soy muy desesperado y por eso me enojo, por eso los agredo, a veces hasta los insulto. Ese era mi engaño, ¿no? Ya cuando me di cuenta, pues sí vi que no, que yo tengo, que yo cargo mucho sufrimiento por cómo veo las cosas, por cómo me afectan, por cómo las percibo yo con mi mente neurótica. Y pues obviamente entendí y aprendí que no es, para mí, pues no es penoso, ¿no? Decir, soy Sergio, soy neurótico, pues como llegar y decir, soy Sergio, tengo diabetes, que por eso no la tengo, ¿no? O soy Sergio, tengo X enfermedad, ¿no? Que todos hemos padecido cuestiones físicas. Nosotros hoy venimos a hablarles de, cada semana hay un tema que hablamos nosotros, que comentamos de las cosas que nos causan sufrimiento, porque la enfermedad dicen que es la misma, pero que las manifestaciones son diferentes. Algunos, pues, padecemos es la ira, los celos, la tristeza, la angustia, miedo, depresión, tendencia al suicidio, devaluación, muchos temas, ¿no? Y por eso llegamos, porque esas cosas, esas emociones nos están sobrepasando y hacen que nuestra vida, pues, sea un infierno. Cuando nosotros ya empezamos a ver por qué sufrimos, pues vamos aprendiendo a manejar y a vivir con eso y que no nos cause tanto sufrimiento. Entonces el tema que hoy elegimos, como muchas veces hemos elegido otros, se llama Los odio a todos. Y pues digo, a mí me cayó perfecto, precisamente porque yo, por ese odio a todo mundo, siempre me manifesté con un instinto de superioridad, o siempre me manifesté enojado, o siempre me manifesté intolerante y, por supuesto, muy intolerable. A mí me molestaba. Por hoy, pues, algunas veces todavía, ¿no? Me sucede, me regresa, tengo que recordar, tengo que aplicar mi programa, pero yo a mí me molesta la gente, o me molestaba la gente en la fila del súper, en el semáforo, si se me atravesaban, si me hablaban, si no me hablaban, enojado con todo mundo. Yo aquí vine a entender y vine a aprender que ese es precisamente lo que a mí me causaba mucho sufrimiento. El ver a las personas que podían hacer cosas, pero que no les importaba si pensaban o no pensaban de ellos, de ver a personas que podían hablar de sus logros, o ver a personas que podían sobresalir. Yo siempre odié a los carismáticos, siempre odié a los líderes, porque yo quería ser esa persona, pero pues no tenía esa capacidad. Entonces, en mi coraje, en mi frustración, envidiando lo que ellos tenían, pues yo acababa odiándolos y acababa agrediéndolos y acababa menospreciándolos o acababa juzgándolos Y obviamente, pues incluso hasta queriéndoles hacer daño, que nunca me atreví a hacerle daño a la gente físicamente, pero sí muchas veces emocionalmente, porque yo siempre fui agresivo, siempre traté mal a los empleados, siempre abusé de las personas que para mí eran más débiles, porque era como yo podía sacar ese coraje y esa frustración que tenía hacia los demás, ese odio que tenía, porque no era el mundo como yo quería. Yo fui un niño enfermizo, yo fui un niño que desde niño fue sobreprotegido, siempre. Y entonces me cuidaban mis papás, me cuidaban mis hermanos, me cuidaban mis tíos. Siempre era yo el centro de atención. Y yo, en mi locura o mi enfermedad, o en mi manera errónea de percibir las cosas, pues yo pensaba que no era porque era enfermizo, sino porque era más importante que los demás. Entonces, cuando yo salgo al mundo y me enfrento a una realidad donde hay personas que son agradables, que generan amistades, que generan atenciones, que generan buenos tratos, que la gente los busca, que la gente les aplaude, que la gente los reconoce por encima de mí, pues yo me frustro mucho y odio a esas personas porque digo que son barberos, que son bizcones, que cómo no se dan cuenta que esa persona está mal, que es muy presumida, que es muy, muy, muy muy así desagradable. Y eso yo manifiesto y mis actitudes se notan y entonces pues vivo enojado. Y obviamente con ese odio que tengo a los demás pues hago que las demás personas se alejen de mí. No necesariamente que no quiera estar conmigo, pero pues que no sea yo la persona que siempre quise ser, ¿no? El carismático. Y así crezco, ¿no? Pero crezco con un odio tal hacia todas las personas, hacia el que se me atraviesa, el que me habla, el que va primero, el que va atrás. Pero pues muy frustrado y haciendo mucho daño a la gente. Yo tengo recuerdos pues muy tristes de cómo he encontrado gente con la que trabajé y me han dicho, usted era mi jefe y usted me hizo esto y esto, cosas que yo ni me acuerdo. Pero cuando veo su cara de dolor, ni siquiera de odio, de dolor, del daño que le hice, digo, pues sí, ¿no? Sí estoy o estuve muy enfermo y viví con mucha inconsciencia. Llego al programa, empiezo a conocerme, ahora detecto todo eso, ahora me doy cuenta, trato de ser diferente, a veces lo logro, pero sí encuentro una manera pues más tranquila de vivir. Eso no es solo una manifestación, ¿no? Yo como neurótico tengo muchas manifestaciones de la enfermedad y tengo que aprender a vivir con ella, pero pues obviamente tratar de tomar mi tratamiento, que es mi terapia. A mí me invitan y pues hoy venimos a hablarles un poquito de eso porque pues nos interesa, ¿no? Así como esa persona a mí esa vez no me dijo eres neurótico, no me dijo estás loco, no me dijo estás mal, me habló que había una opción. Como ella me vio, me transmitió así como nosotros hicimos transmitir el mensaje, que es lo que venimos a hacer ahorita, por si hay alguna persona que sienta o se identifique con esto, pues que vea que hay una opción y se puede dejar de sufrir. Pero bueno, pues nada, no nada más vengo yo, también venimos acompañando, venimos pues con la compañera Diana, y ella también nos va a hablar un poquito de lo que es la enfermedad y el tema. Gracias, Diana, bienvenida.
1: Gracias, Sergio. Mi nombre es Diana. Y bueno, pues estamos aquí como todos los jueves. Muchas gracias por escucharnos, por sintonizarnos. El tema de hoy, pues como bien Sergio lo dijo, es los odio a todos. Y yo siempre viví como en una realidad alterna. Yo siempre pensé que la gente tenía la culpa de cómo yo me sentía. Que la gente me hacía enojar, que la gente me hacía sacar lo peor de mí. Que la forma de ser de las personas a mí no me gustaba. Yo todo el tiempo me la pasaba pensando, es que si esta persona fuera diferente, es que si esta otra persona hablara diferente, es que no me gusta la forma de ser de esta otra, y así, ¿no? O sea, como que en mi mentalmente yo me la pasaba como que arreglando a los demás, como a mi contentillo, ¿no? Para que a mí me cayeran bien, para que me tuviera, para que les tuviera yo confianza, para yo ver en ellos como una amistad, una relación cercana, ¿no? Y siempre que estaba yo con alguien, la verdad es que en mi caso no era muy evidente más bien cuando alguien me caía mal, ¿no? O sea, yo todo el tiempo vivía enojada con las personas, no quería saber de nadie, no quería hablar con nadie. Y yo mentalmente siempre tenía ese pensamiento, es que si tú fueras diferente, Es que si tú me hablaras diferente, es que no me gusta cómo te vistes, es que no, o sea, no me caes bien, ¿no? Y así con cada una de las personas, yo les empezaba como que a ver defectos y pues siempre descartaba, ¿no? O sea, descartaba yo a la gente, pero en mi caso, a mí lo que me llevó toda esa situación fue a estar sola. Porque empecé a descartar y descartar y descartar y me empezó a caer mal la gente y es que tú me haces de enojar, es que a mí tu voz no me gusta, es que a mí no me gusta, no sé, o sea, siempre le encontraba algo a alguien. Y empecé a descartar hasta que pues yo me quedé sola, ¿no? Yo me escudaba, yo me escudaba o decía que a mí me gustaba mucho la soledad. Pero pues no era verdad, o sea, nada más era para justificar el por qué yo siempre estaba sola, ¿no? La realidad era porque pues ya de descartar tanto, pues la gente se empezó a alejar de mí. Vieron pues que yo era una persona pues no muy tratable y pues decía, no, pues mejor, ¿no? O sea, mejor pues ya mejor no le voy a hablar a ella, ¿no? Y pues esa soledad, al principio que según me gustaba, después se empezó a convertir en frustración y después en resentimiento con la gente, ¿no? De ahora ya era al revés, ahora yo quería estar con las personas, pero pues las personas ya eran las que a mí me descartaban también porque pues veían que mi forma de ser, pues no, o sea, no era agradable, ¿no? Porque yo a todo le ponía pero, porque yo siempre me quejaba de todo y yo siempre estaba como en esa situación de querer tener siempre la razón. Ya después de un tiempo, esa soledad pues se convirtió en frustración y en enojo, ¿no? De porque estoy sola, me cae gorda la gente. A mí me ponía mal hasta que me dijeran buenos días. O sea, yo a veces ni contestaba porque decía, ¿qué tienen de buenos? O sea, no, no, no. O sea, a mí ya amaneció y ya me pasó esto y ya me pasó esto otro y ya me pasó esto otro. Y todo el tiempo estaba de malas, todo el tiempo estaba a la defensiva. Entonces, cuando yo me encontraba a alguien y me decía eso, me decía buenos días, híjole, o sea, a mí me entraba mucho coraje, decía, ay, no, ¿cuál es bueno? Si de buenos no tiene nada. Y ya después de tiempo, o sea, yo me di cuenta que realmente la que estaba mal era yo, que yo me la pasaba como queriendo solucionar a los demás, pero la que no estaba bien, pues era yo, o sea, yo era la que necesitaba cambiar muchas cosas, ¿no? Después de eso, yo pues estuve en mucha soledad, mucha frustración, empecé a tener problemas para acercarme a la gente, para hablarle, para entablar una conversación, porque yo decía, no, ¿de qué le voy a platicar? Yo siempre pensé que la gente era como más inteligente que yo, que la gente tenía más capacidad que yo y que yo era muy aburrida, ¿no? Si no es que, o sea, pues ¿de qué le vas a platicar, no? O sea, como tú, ¿qué tienes de interesante? Y la verdad es que así estuve hasta que ya no pude más. O sea, yo decía, es que ya no puedo estar así, yo veo que todos tienen amigas, yo no tengo amigas, yo no tengo como alguna confidente, yo no salgo con nadie, no tengo novio. Yo me di cuenta que esa forma de ser mía, pues empezó a perjudicarme de esa manera, ¿no? Socialmente. Y ya después, ya no podía yo con esa soledad y con esa angustia, que traté, ¿no? Traté como que por mis propios medios cambiar, ser diferente y ya no te vas a enojar y ya le vas a hablar a las personas, pero pues no podía, o sea, en el fondo tenía yo miedo a la gente, ¿no? Y ya después fue como yo llegué a la agrupación y la verdad es que fue una experiencia bien, pues muy transformadora, pero fue como de a poco, ¿no? Empecé a ver pues mi forma de ser, empecé a ver pues mis actitudes, mi perfeccionismo, que yo siempre he querido como gente perfecta conmigo, cuando pues ni al caso. Y poco a poco, ¿no? Empecé a entablar conversaciones, empecé a entablar amistades y pues la verdad es que al día de hoy pues ya es algo bien diferente, ¿no? Es algo muy diferente a lo que yo tenía, a lo que yo pensaba. Yo siempre pensaba que tenía yo que ser súper, súper graciosísima para caerle bien a la gente. Yo siempre pensé que tenía que ser súper, súper inteligente para caerle bien a la gente. Pero pues no, o sea, yo me hacía pasar por ser muy graciosa, pero, o sea, no causaba gracia porque esa no es mi naturaleza. Y quería después saber como cosas, datos muy inteligentes como para sorprender, pero pues también me di cuenta que pues a mucha gente esas cosas como que no le interesan. Pues lo que me di cuenta es que a lo que la gente realmente le llama la atención es cuando uno es auténtico, cuando uno es como es, tal cual. Y pues es algo que yo he aprendido en la agrupación. Es una serie de pasos difíciles, pero no imposibles, ¿no? Porque primero me tengo que aceptar, me tengo que conocer, primero me tengo que conocer realmente cómo soy y que hay aspectos de mí que tal vez no voy a cambiar, y después me tengo que aceptar y tengo que aceptar mi realidad, ¿no? Que no soy la persona más graciosa del mundo, que no soy súper inteligentísima, que no a toda la gente le caigo bien, y de ahí poco a poco le empecé como a estar más tranquila, ¿no? Porque siempre medía mis palabras, las palabras exactas, precisas, para estar bien con las personas. Pero después empecé a ser yo. Y la verdad es que ya no tengo que fingir. Y me siento muy tranquila, ¿no? Por esa parte, el día de hoy, si a alguien le caigo mal, ya no me perjudica tanto como antes, que casi qué hice yo y qué tengo yo de mal y para yo cambiar. O sea, la verdad es que solo por este instante, pues no, o sea, yo no siento eso. Entonces, todo ese enojo, que la verdad se me estaba convirtiendo en gastritis, en gastroenteritis, me acuerdo que fui una ocasión a urgencias, me dijeron, no, es que, ya está, o sea, ya se te va a hacer una úlcera, o sea, yo no me podía mover del dolor de estómago. Y era por eso, ¿no? Por tantísimo enojo, mucho enojo, mucho, mucho enojo, por querer que la vida sea como yo quiero que sea, ¿no? Pero pues no es así, o sea, yo me tengo que adaptar a la vida, es algo que a mí me ha costado mucho, pero me ha dado mucha tranquilidad, ¿no? O sea, que si no es como tú quieres, pues no pasa nada, o sea, solo acéptalo. Entonces, pues es parte de mi experiencia que yo puedo regalar. Muchas gracias.
0: Muchas gracias, Diana. Pues creo que nos identificamos mucho, ¿verdad? Y eso es lo que es la enfermedad, es la neurosis, ¿no? Yo, pues sí, me di cuenta muy tarde, ¿no? A mí ya había pasado algún tiempo para que yo, alguien me hablara, ¿no? De esta enfermedad, y que yo aceptara que la tengo y que, pues, me empezara a tratar. Yo hoy sí siento, ¿no? Una vida diferente, sí siento que vivo y convivo diferente con mi esposa, con mis hijos. Recibo un trato de ellos que antes yo no recibía, ¿no? Igual en mi ámbito laboral, con mi otra familia, bueno, la demás familia, igual, ¿no? Siento que me puedo desenvolver diferente y que puedo tratarlos mejor. Y al yo tener un poquito más de capacidad de ser tolerante y no ser intolerable, de entender que pues sí, a mí me afecta una enfermedad, he podido ver que ellos pues también tienen un comportamiento diferente hacia mí, en general en mi entorno, ¿no? Pero esto no me libra, ¿no? Yo igual de repente vuelvo a tener las mismas manifestaciones y pues tengo que detectar y tengo que recordar que pues necesito un programa por hoy. Fíjense que nosotros venimos del Movimiento Buena Voluntad 24 Horas de Neuróticos Anónimos y estamos muy contentos. Hoy estamos cumpliendo 49 años a nivel nacional. Yo por eso cuando conocí este programa dije, llegué a un grupo, yo en donde conocí el programa fue en Hermosillo, llegué a un grupo y dije, estos están locos, ¿no? Pero ya cuando me di cuenta que era un movimiento enorme, que hay en bastantes ciudades del país grupos, en Europa, en Centroamérica, en Sudamérica, en Estados Unidos, pues vi que era algo serio, ¿no? Y eso fue lo que me dio la confianza de decir, bueno, creo que esto sí es algo serio. Y ahora que estamos cumpliendo 49 años a nivel movimiento, Nuestro primer grupo se abrió el 7 del 77 y estamos de festejo, ¿no? Entonces nosotros vamos a tener una junta de información en la Ciudad de México para conmemorar los 49 años, pero también estamos de festejo acá en Puebla, porque nuestro primer grupo se abrió hace 42 años en Matriz, le decimos Grupo Matriz, aquí en Puebla. Nosotros pues somos varios grupos aquí en Puebla, y estamos por festejar este domingo y este sábado nuestro 42 aniversario. Y yo sí les quiero pues invitar y hacerles su conocimiento que vamos a tener una junta pública de información. Esta junta pública de información es este domingo 12 de julio a las 11:30. Es en el Centro de Convenciones Auditorio Angelópolis. Ese está ubicado en el Boulevard 5 de Mayo 402, en el Centro Histórico. Igual les voy a dar los números telefónicos donde ustedes pueden pedir información. Y pues estaría padre, esa junta de información es donde realmente pues también nosotros como neuróticos hablamos de cómo nos sentimos, cómo hemos vivido la enfermedad, cómo la conocimos y cómo nos sentimos ahora. Es importante, sería padre que alguien, si se queda la oportunidad, vaya, porque va a conocer un poquito más de lo que es el programa. Incluso pues puede comentarle a alguien que hay esta opción. Es el 12 de julio a las 11:30 de la mañana en el Centro de Convenciones Auditorio Angelópolis, Boulevard Héroe 5 de Mayo 402, pues conocido, ¿no? O sea, ya con poner la dirección en el Google Maps o en el Waze, donde sea, pues rápidamente nos aparece y podemos llegar con más facilidad, ya no es como antes. Y nosotros como tal venimos del grupo Buena Voluntad Cholula, que estamos aquí en San Pedro de Cholula, en la calle 12 Oriente, número 114. Estamos exactamente casi enfrente de la iglesia de San Miguelito, ¿sí? Sobre la 12 Oriente, donde se desvía para Forjadores, ahí estamos de este lado. Igual les voy a dar los números telefónicos, el número telefónico de nuestro grupo, por si quieren hablar y pedir información, ahí hay quien nos pueda atender ahorita y les puede dar más información del programa. El teléfono es el 222-1782-131. Y es 22-18, sí, está bien. 222-182-131. Bueno, ok. Y es la dirección, ahí estamos nosotros. También yo también les voy a dar el teléfono del grupo Matriz y la dirección, que es 27 Poniente 312 Coronel Carmen. Y el teléfono es el 22-22-43-30-17. 22-22-43-30-17. En este caso, ahí también pueden hablar para pedir información. Es un grupo 24 horas. Pueden hablar a cualquier hora del día, de la noche, si sienten que pues algo anda mal. Y va a haber quien les pueda escuchar y les pueda dar información de la terapia y que se puedan sentir mejor. Mejor, ahí también ese número pueden hablar y se les puede dar información de la junta de información. Valga la redundancia. Entonces, si nos gustaría invitarlos, pues para nosotros es de verdad una gran alegría poder tener 42 años aquí en la ciudad de Puebla y que el grupo permanezca, ¿no? Esto habla a mí me dice, pues que sí es algo que funciona. Habemos bastantes personas que asistimos a los diferentes grupos y la verdad, pues sí hemos encontrado una manera diferente o más bonita de vivir. Diana, ¿te gustaría hablarnos un poquito de otros servicios que tenemos como Neuratín y Casa Hogar?
1: Sí, claro que sí, Sergio. Bueno, pues tenemos a Neuratín. Los niños, como siempre lo hemos comentado, ellos no son neuróticos, pero se ven envueltos, ¿no? En un ambiente, pues donde hay enojo, discusiones. No hablo precisamente del hogar, o de los papás, puede ser que sí, puede ser que no, pero también puede ser con los amigos, con otra familia, que la abuelita, que el abuelito, que los primos, el bullying, ¿no? Yo me acuerdo que yo de niña, sufrí bullying, pero pues no era como que tan mencionado, ¿no? Porque lamentablemente en ese entonces era como que muy normalizado. Ay, es que son niños, ¿no? Es que sí se burlan de él, pero son niños. Se pasaba por eso, ¿no? Pero no por ser niños, no causaba como que cierta, angustia, inseguridades, ¿no? Y pues el día de hoy, qué bueno que ya se atienden estos temas, porque antes, como comentaba, ¿no? Era muy normal que en la escuela les ponían un apodo y salían de la escuela y se lo encontraban y le decían con el apodo, ¿no? Era ya muy difícil de quitárselo. Te tenías que aguantar, ¿no? ¿Por qué? Porque eran los niños. Pero pues el día de hoy ya no. El día de hoy tenemos un grupo, en nuestro grupo tenemos otro grupo que se llama Neuratín. Es enfocado pues para esos niños, ¿no? Que a lo mejor tienen problemas, que no se pueden concentrar en la escuela, que sufren de bullying, que son muy inseguros. Yo cuando iba a la escuela a mí me daba mucho miedo levantar la mano, ¿no? Aunque yo sabía la respuesta, me daba mucho miedo esa participar. Se van a burlar de ti, ¿qué te van a decir? Y pues yo perdí muchas oportunidades por eso. Y qué bueno que el día de hoy pues está este grupo. Son para niños y adolescentes afectados por la neurosis de su medio ambiente. Y bueno, el grupo de Neuratín también se encuentra en el grupo de Puebla, que donde es es la 27 Poniente 312, Colonia El Carmen. Y el teléfono, lo voy a repetir, es 2222-43-3017. Repito la dirección, 27 Poniente 302, Colonia El Carmen. Y el teléfono es el 2222-43-3017. Pueden llamar para preguntar por Neuratín. Neuratín es para niños de 8 a 17 años. Son puros niños, no hay adultos ahí. Bueno, sí, solamente una persona como responsable, o sea, que coordina todo eso, pero de ahí en fuera no, o sea, es un ambiente juvenil, ¿no? También tenemos el servicio de la casa hogar, es una estancia temporal y voluntaria donde la persona se aleja de su medio ambiente para dedicarse por completo a su recuperación y estabilidad emocional. Este servicio es para personas que tienen mucha angustia, mucha ansiedad, mucho miedo, que ya no se pueden levantar de su cama, que ya no se pueden bañar, que ya no pueden tener una vida normal, porque pues por sus mismos miedos, pues están como encerrados, ¿no? Y bueno, pues es para ellos. Y también tenemos nuestras redes sociales, que estamos como Movimiento Buena Voluntad 24 Horas de Neuróticos Anónimos Puebla. Así nos pueden encontrar en Facebook y en Spotify. También estamos como Las Mil Caras de la Neurosis en Facebook. Hay frases, hay testimonios, hay muchos temas también como los que hemos estado comentando nosotros cada semana, pero hay muchos más, ¿no? El estrés del trabajo, el estrés escolar, el noviazgo, violencia en el noviazgo. Hay muchísimos temas que la verdad es que si alguien está viviendo por algo así o conoces a alguien que ves como que no está muy bien, que anda así como medio mal, pues le puedes pasar esta información. También para que conozca, ¿no? Para que sepa cómo funciona nuestro grupo y para ver si se puede identificar y puede ver si es que los podemos ayudar. En Spotify estamos como Las Mil Caras de la Neurosis, ahí también hay testimonios, son testimonios diferentes, no es el mismo contenido, son diferentes. Entonces, pues sí, los invito a que puedan entrar a ellos y pues puedan darse una vuelta, ¿no? Escuchar, ver, leer, a ver si se identifica, ¿no? La verdad es que es bonito escuchar un testimonio parecido al mío en el grupo y saber que esa persona lo superó, saber que esa persona pues está mejor, ¿no? A mí lo que me da es mucha tranquilidad y mucha esperanza de que las cosas pues pasa, ¿no? Que el sufrimiento, si no es atendido, pues sí lo es, ¿no? Pero si es atendido, el sufrimiento no es eterno. En algún momento se acaba, en algún momento despiertas y ya no sientes esa misma angustia que te quitaba el sueño. Y bueno, pues también los invitamos para nuestra Junta Pública de Información. por nuestro 42 aniversario. Esta junta de información es sobre la neurosis y es totalmente gratuita. Esta junta va a ser en el centro de convenciones, en el auditorio Angelópolis. Es gratuito, lo vuelvo a comentar, es totalmente gratis para las personas que quieran escucharnos en vivo, para las personas que quieren conocer más sobre todos los servicios que se comentan y sobre todas las cosas que se hacen dentro de la agrupación. Si conoces a alguien que siente cualquier síntoma que le haga sufrir, lo que es ira, celos, tristeza, angustia, miedo, pues puedes invitarla, ¿no? El evento es este domingo 12 de julio, inicia a las 11:30 horas en el centro de convenciones, en el auditorio Angelópolis. De todos modos, llegando al centro de convenciones van a ver unas personas que son edecanes, los cuales los van a ir dirigiendo al lugar. Y la entrada es libre. Ojalá no se pierdan esta oportunidad. El día de hoy, la verdad es que la salud emocional es bien importante, ¿no? Porque te incapacita de muchas cosas, tanto de la escuela, tanto del trabajo. Cuántas noticias lamentables no se escuchan todos los días, no se ven todos los días. Alguna mamá agredió a su bebé, híjole, o sea, la verdad es que son cosas que se pueden prevenir, ¿no? Siempre y cuando, pues, se atiendan. La verdad es que yo cuando escucho esas noticias, pues, para mí se me hace como, pues, muy triste, porque hay gente que tiene mucha vida por delante, ¿no? Mucha, mucha vida por delante, y la verdad, se acaba, ¿no? Es algo que a mí me decían. Yo cuando empecé con mis problemas emocionales fue desde muy niña, pero cuando fueron muy notorios fue a la edad de 20, 22 años, y a mí me decían, es que tienes una vida por delante. Pero pues yo estaba desperdiciando mi vida, pues estando en mi casa, estando dando de vueltas mentalmente, ¿no? Dándole vueltas a las cosas. No saber qué hacer con mi vida, yo la estaba dejando pasar, ¿no? Yo la estaba desperdiciando, ¿no? Desaprovechando, y pues la verdad es que si yo hubiera conocido desde niña, ¿no? Lo de Neuratin, yo hubiera ido y yo estoy segura que mi vida hubiera sido todavía mejor de lo que ahorita es. Entonces, pues ojalá no se pierdan la oportunidad, como comento, el evento es gratis. No se les va a quitar mucho tiempo, la verdad es un tiempo bien invertido, porque cuando uno se siente mal y ya fue a muchos lugares para sentirse bien y nomás no, y sigues con insomnio, y sigues con angustia, y sigues con el estrés, y no te ayuda, y te dicen una cosa, y te dicen otra, pues para mí fue bien estresante, ¿no? Porque me decían, ¿y por qué te sientes mal? Pero dime por qué te sientes mal, pero dime, explícame, y es como... me aturdían la cabeza, ¿no? Dice, pues que yo no sé por qué me siento mal, solo sé que me siento así. Y en el grupo a mí me ayudaron, ¿no? Para yo poderle poner nombre a cada una de esas emociones malsanas que a mí me estaban acabando, que a mí me estaban consumiendo viva, porque yo ya no lo puedo describir de otra manera. El comer, pero la comida no te sabe, el caminar, el hacer las cosas, estudiar, ir a la escuela, pero yo me sentía muy vacía por dentro, muy, muy vacía, y pues esta junta, justamente yo llegué a una junta de estas, a mí me acompañó mi mamá, y yo iba como a ver qué hay, ¿no? Qué, como curiosidad, pero también porque yo me sentía mal. Y pues cuando yo fui, híjole, nos atendieron súper bien, yo me identifiqué con todo lo que se comentaba, ¿no? Entonces, pues están, de verdad, están invitados, con una persona que vaya, las personas que sean necesarias, van a ser bienvenidas, porque todos los que estamos ahí sabemos, pues, lo que es el sufrimiento. Para una persona que no ha padecido insomnio, que no ha padecido nada de esas cosas, a lo mejor es como algo un poquito irrelevante, ¿no? Como, ay, pues si tuviste insomnio, pues duérmete, ¿no? Duérmete ahorita un ratito, ¿no? Ay, pues si te sientes mal, lo típico, ¿no? Pues siéntate bien y así, ¿no? Pero cuando una persona ha vivido lo mismo que tú, ha sentido lo mismo que tú, la verdad es que las respuestas son bien diferentes y bien reconfortantes. el escuchar el no pasa nada, ¿no? O sea, la mente dimensiona o magnifica las cosas cuando los problemas son pequeños. O sea, a mí lo que me hace sentir, pues, es tranquilidad. Entonces, esa tranquilidad que nosotros el día de hoy hemos alcanzado, pues también queremos que si alguien que está detrás de este micrófono nos está escuchando y no se siente tranquilo, pues también queremos que tú lo alcances, que tú te sientas bien, que tú puedas dormir tranquilo o tranquila, que puedas tener un noviazgo sano y una autoestima sana también, porque todo eso perjudica en todos los sentidos, ¿no? En mi caso, el tener mi baja autoestima a mí me inhibió, ¿no?, de hacer muchas cosas. Yo hubiera querido ser como que más atrevida y atrabancada, pero no, o sea, el tener mi baja autoestima, a mí lo que me hacía era como que meterme en un caparazón, ¿no? Y no hables, no digas, que no te noten, casi que no te vean, sea invisible. Y el día de hoy, al trabajar todo eso en la agrupación, me doy cuenta que sí tengo un valor, que sí tengo una voz, un voto, y yo me siento más tranquila, más conforme y con más aceptación. Y bueno, pues le paso el micrófono a mi compañero para que nos siga platicando sobre sus experiencias.
0: Muchas gracias, Diana. Yo ahorita todo lo que escucho de Diana, digo, a mí se dicen que somos muy parecidos, ¿verdad? Yo hablaba ahorita, ¿no?, de la confianza que a mí me dio llegar a un movimiento tan sólido, con tanto tiempo de existir, y pues ver que hay tanta responsabilidad por el cuidado de cada uno de nosotros. A mí, yo cuando llegué, me explicaron, y eso a mí me llamó mucho, me hizo quedarme y confiar, que pues lo que ahí quise comentar, me decían, aquí se queda, aquí nadie se burla de lo que yo digo, nadie, si yo hablo de mi sufrimiento, nadie después me dice, oye, ¿cómo te fue ayer con tu esposa? O ¿cuánto me va? Termino de hablar, nadie me dice, fíjate que nadie, es de mucho respeto. Y yo, cuando comentaba al principio que llegué y escuchaba a las personas que hablaban de sufrimiento, yo me quedaba pasmado, ¿no? Porque ya, ¿cómo pueden hablar de eso? ¿Cómo pueden comentar esto? Yo jamás voy a hablar de eso. Y me fui dando cuenta y me fui conociendo que yo necesitaba hablar de mi sufrimiento, de las cosas difíciles de mi vida, que yo pensaba que me iba a llevar a la tumba, cosas que si hubiera comentado en mi entorno, con mis amigos, con mi familia, pues me hubieran juzgado, me hubieran criticado, me hubieran dicho, estás loco, oye, te vamos a meter al manicomio, a la cárcel, ¿no? Cosas que aquí puedo hablar y comentar y que se me respeta, y que nadie se entera de lo que yo digo más que los compañeros que escucharon. Otro que me dio mucha tranquilidad, pues que dicen, aquí no venimos a buscar pareja, aquí no hacemos parejas, podemos venir con la libertad de que nos van a respetar. Y eso pues genera mucho más confianza en las compañeras, ¿no? Porque uno como hombre, pues es difícil que una compañera o alguien afuera lo esté acosando, atosigando, pero pues los hombres somos más propensos a eso, y acá se respeta mucho eso. Entonces, cualquier mujer que llegue, si llega una jovencita, si llega una mujer casada, si llega una mujer soltera, llega con la tranquilidad de que nadie la va a atosigar, la va a acosar, ni la va a molestar, va a llegar a su terapia. Es de mucho respeto, no venimos a buscar pareja. Sí podemos llegar en pareja, sí podemos llegar familiares, puedo llegar yo con mi esposa, con mi hija, con mi hijo, puede llegar el papá con el hijo, los primos, pero la otra ventaja es que entre familiares no nos escuchamos. Cuando alguno de los familiares va a hablar de sufrimiento, la persona que lo acompaña, que es un familiar o conocido, se pasa a otra habitación para no escuchar, y esa persona tampoco

Servicio que nosotros nos damos, porque si llega alguna mamá, algún papá a escuchar juntas, a entrar a la terapia y no tiene donde dejar a sus niños, se les cuida en una habitación especial que es para ese servicio de guardería. Mismo servicio que también va a haber en la Junta Pública de Información. Quien quiera ir y diga, es que traigo a mis hijos, hay un espacio de guardería donde se les cuida, donde se les da para pintar, se les entretiene. Personas que saben hacerlo, ¿no? Aquí, como comentaba al principio, no habemos profesionistas, no habemos psicólogos, psiquiatras, médicos, nada. Sí hay personas que ostentan ese título, pero que vienen como neuróticos. Entonces, todo esto es de experiencias, ¿no? Yo cuando llegué a mí me dijeron, que si yo decidía ser neurótico, pues que iba a haber un cambio en mi vida, ¿no? Que iba a haber un cambio en mi vida, que a partir de ese momento yo iba a ver que las mejores cosas estaban por venir, los mejores días, y yo sí siento ese cambio, ¿no? También me dijeron, mira, Sergio, nosotros no te vamos a decir que las cosas afuera ya no te van a pasar. Como a todo mundo, pues le pueden robar su carro, se te puede morir un familiar, se te puede quedar sin trabajo, pueden pasar cosas que a todos nos pasan. Pero sí te garantizamos que a partir de hoy, si tú decides estar en la terapia, esas cosas las vas a poder enfrentar de diferente manera y te van a causar mucho menor sufrimiento que el que te causan ahorita. Y sí me lo cumplieron, ¿no? Yo sin terapia, mi papá murió. Y yo lloré todos los días, en la noche no podía dormir, le reclamaba, lo insultaba, ¿por qué te moriste? ¿Por qué te fuiste? ¿Qué esto? Yo lo estaba enojadísimo con él, como dicen, pues dicen que hay el duelo, ¿no? Pero en mi caso fue mucho sufrimiento de días y días. Ya estando en la terapia, mi mamá murió y pude ver la diferencia de enfrentar ese dolor, dolor y ya no sufrimiento. Pude entenderlo, pude comprenderlo, pude vivirlo y pues tuve un lugar donde pude hablar de lo que estaba sintiendo y hubo personas que han vivido lo mismo y que me comentaron y me dijeron, mira, yo viví por esto y me funcionó esto. Aquí es así como funcionamos, no nos damos consejos, únicamente damos la experiencia de cómo pudimos o logramos trascender un sufrimiento. Y eso a mí me ayudó mucho. Entonces a mí me dijo, pues mira, vas a enfrentarlo de manera diferente, vas a sufrir de manera diferente y vas a estar mejor. Y yo sí me siento mucho mejor hoy, ¿no? Que antes de llegar a la terapia, las cosas las puedo ver de manera diferente, no me afectan igual, tengo una manera nueva de vivir, pero pues vengo a mi terapia. Nosotros militamos todos los días en el grupo que les digo Buena Voluntad, Neuróticos, bueno, Movimiento Buena Voluntad 24 horas de Neuróticos Anónimos Cholula, que estamos, ya les comenté, enfrente a la iglesia de San Miguelito, ahí donde se desvía Forjadores y la 12 Oriente. Ahí está afuera, es una casa roja y tiene ahí el logotipo. De 8 a 10 y de 10 a 12 todos los días, en las mañanas, dos juntas, de 8 a 10, de 10 a 12. Y por la tarde estamos igual de 5 a 7 y de 7 a 9, a excepción de los domingos. En cualquiera de esos horarios ustedes pueden hablar, en cualquiera de esos horarios ustedes pueden marcar. Y va a haber quién, o llegar, ¿no? Y llegar directamente y se les recibe. No tienen que llegar a las 8 en punto, a las 10 en punto. Pueden llegar a 8:20, 8:30, 8:40, 10:50, a la hora que puedan llegar y que se les dé más información si es que les interesa asistir. Les voy a repetir nuevamente el teléfono del Grupo Buena Voluntad Cholula y la dirección es 12 Oriente 214, Colonia Centro. Ya les comentamos dónde estamos y el teléfono es el 2221 78-21-31, 22-21-78-21-31. Y fíjense que ahorita que escuchaba a mi compañera Diana que hablaba, es como yo me doy cuenta que vamos detectando nuestra enfermedad y nos vamos conociendo. Porque yo cuando escucho a algún compañero y habla de lo que sufre, yo digo, es cierto, yo me siento igual, es cierto, yo sufrí de eso, es cierto. Entonces yo ahorita que hablaba del odio que tengo hacia el mundo, pues olvidaba, recordaba, ya la he recordado, pero pues me la recordó mi compañera cuando habló del bullying. Yo de niño sufrí mucho, mucho, no exagerado, pero sí sufrí bullying. Siempre fui el que le pusieron apodos. Me decían Spanky, me decían, ya hasta se me fue, ¿no? El Poppy, Spanky, Gordo, de muchas maneras que a mí no me gustaba.
porque estaba un poquito gordito.

0: gordito o muy gordito. No, no estaba tan gordito, estoy más ahora. Pero sí me ponían apodos. Y a mí no me gustaba, pero yo no sabía defenderme. Yo no podía defenderme. Yo quería agredir a alguien o contestarle o ponerle apodo y sentía culpa. Y decía, no, ¿cómo le voy a? Pobrecito de mi amigo, le van a hacer burla. Pero sin embargo, yo sí permitía eso. Incluso, como me sentía tan insignificante, hasta me sentía importante, enojado y odiando al mundo, pero importante, por lo menos me tomaban en cuenta, burlándose de mí y poniéndome apodos. Pero ese bullying que me hacían, pues a mí me hacía sentir muy mal, porque yo veía que los demás no los molestaban igual, que ellos enseñaban conmigo, que ya los que llegaban y me daban un zape en la cabeza, de los que se burlaban de lo que yo hacía, lo que decía. Y fui fomentando el quedarme callado, el no poder hablar, el no poder defenderme, el tener que mejor preferir una aprobación de la gente, aunque fuera a ese costo, pero frustrado, enojado y odiando. Y a mí eso me generó mucho más resentimiento al mundo, porque pues pienso, no fue la infancia que yo hubiera querido vivir, no fui el niño que yo hubiera querido ser, como comentaba al principio, el carismático, el agradable, hoy ya comentaba mi compañera también, yo quería hacer bromas, yo quería hacer chistes, yo todavía me pasa, no quiero ser gracioso, pero pues no me queda. Y me daba mucho coraje, yo odiaba que a los otros sí les festejaban sus bromas, sus chistes, pero pues ellos tenían esa capacidad que yo pues tal vez todavía no tengo. Entonces el sentir eso a mí me hizo que se acumulara ese odio, ¿no? Que no lo detectaba, que yo pensaba que estaba bien, que yo pensaba que la gente estaba mal, que la gente era tonta, que la gente era ignorante, que la gente. Yo siempre aprendí y me he dado cuenta que ahora, cuando escucho a mis compañeros y yo me identifico, pues que yo, para mí fue más fácil sobajar a la gente, menospreciar a la gente, a la que se dejaba, porque era como yo podía tratar de sentirme bien. Yo en los trabajos con alguien no me tenían respeto, me tenían algunos, no todos, porque unos ni respeto ni miedo, me tenían miedo. Y cuando alguien llegaba y me decía, es que la fulanita de fulanito le tiene miedo, yo me sentía muy bien. Pues claro, soy fregón, pues me tiene miedo porque yo sé trabajar, porque soy buen jefe, porque los traigo cortitos. Pues no, o sea, era miedo porque yo no sabía tratar a las personas. Yo toda mi vida me encargué de sacar mi frustración, comentaba al principio, con los débiles, ¿no? Haciéndolos sentir mal, humillándolos delante de los demás, exhibiéndolos delante de los demás, pues para sacar esa frustración, para no exhibirme yo, para no sentirme humillado yo, para no sentirme menos, y poder querer tapar ese sentimiento de inferioridad que realmente es el que yo tengo, ¿no? Creyendo sentirme superior. Yo siempre he criticado cómo hablan, cómo se visten, cómo caminan, la música que escuchan, los gustos de la gente, porque si no son como yo, pues están mal. Eso pues también lo aprendí de niño, ¿no? Y me costó mucho trabajo detectarlo, porque siempre me di la razón, siempre me di, siempre me permití creerme que pues, el mundo estaba mal y yo estaba bien, porque mis papás a mí me hicieron creer que yo era un niño bueno, que yo era un niño muy aplicado, que yo era especial entre los demás. Bueno, me hicieron creer, yo percibí eso, porque ahora yo he ido descubriendo, pues, qué es lo que yo he percibido, ¿no? Que la gente no tiene la culpa, que mis papás no tienen la culpa de cómo soy, ni mis hermanos, ¿no? Yo tengo cuatro hermanos del segundo matrimonio de mi papá y tengo dos del primer matrimonio. El hermano grande vivió con nosotros y mis hermanos del matrimonio de mi mamá también. Y vivieron lo mismo que yo, los mismos papás, las mismas circunstancias, la misma casa, las mismas carencias o los mismos. No, no tuve carencias realmente yo. No padecí sufrimientos de niño, tuve lo necesario y lo suficiente. Y sin embargo, pues yo tengo una situación, una enfermedad que se llama neurosis y mis hermanos viven tan normales y tan tranquilos. Entonces ahí es donde yo me doy cuenta que no tienen la culpa, yo soy, es mi enfermedad. Y el entender eso y detectar que yo soy neurótico, soy enfermo y que tengo que tener un tratamiento, pues por hoy yo lo acepto, me derroto y trato de tomar mi terapia, que por hoy sí me siento mejor, que por hoy recibo de verdad mucha satisfacción cuando mis hijas me tratan de una manera muy diferente, mi esposa, que hoy se sienta conmigo, que hoy me acompaña, que hoy hace cosas por mí que antes no hacía, que hoy me agradece, igual que mis hijas, igual que mis nietos me digan cosas que pues jamás hubiera esperado, ¿no? Y que los vea al hijo que pues no era mío, es de mi esposa, pero lo conocí a los 6 años y le hice, fue una infancia terrible la que yo hice que él pasara con mis tratos. Hoy él me agradezca y me diga, es que el inventario es positivo. Y eso a mí me hace llorar cuando escucho eso, cuando lo repito, porque pues es la terapia que yo estoy llevando, que a partir de la terapia yo puedo cambiar con él, tratarlo diferente, tratar a sus hijos diferente, tratarlos bien, y que con la terapia he ganado un poquito de, pues, de amor de parte de ellos, que antes no me lo ganaba. Hoy que mis hijas me dicen, papá, es que tú me hacías esto, es que tú me hacías lo otro. Yo no me acuerdo, hija, sí, papá, y tú me exigías así. Yo no, yo pensaba que era el mejor papá del mundo. Y pues no, no era un buen papá. No sé si ahora lo sea, pero sé que ellos están mejor conmigo ahora. Y yo estoy mejor conmigo ahora que antes, ¿no? Que tengo deficiencias, sí, que sigo pues sufriendo mi neurosis, sí, pero pues vengo a mi terapia, trato de tomarla y pues voy escuchando a mis compañeros y con eso me nutro. Diana, pues, ¿te gustaría comentar algo?
1: Sí, pues muchas gracias. Pues la verdad es que no dejen pasar pues las oportunidades, ¿no? Una pregunta que viene en el autodiagnóstico es, ¿usted pierde oportunidades? Y pues yo he dejado pasar todas, ¿no? Desde antes de llegar al grupo, ¿no? Siempre dejaba pasar oportunidades, siempre lo dejaba para después, hasta mi salud mental, o sea, cuando yo ya me veía muy deteriorada, muy cansada, con insomnio, con las ojeras y todo, decía, no, pero pues después, ¿por qué? Porque siempre pensé que yo no era importante. Entonces, pues créanme que sí son importantes y de verdad no dejen pasar esta oportunidad, porque como dicen, ¿no? El tiempo apremia, o sea, entre más rápido te atiendas, pues mejor. En mi caso, pues yo siempre fui bien celosa con mis novios, siempre estaba yo ahí con el celular, y mándame tu foto, y mándame ubicación, y oh, híjole, cosas que digo, yo no sé cómo la gente fue la que a mí me aguantó, por mi forma de ser, ¿no? Siempre tan exigente, siempre tan perfeccionista y siempre mal encarada, ¿no? Entonces, pues el día de hoy tú estás viviendo algo con alguien que te hace sufrir, ya sea una pareja, ya sea tu familia, tu mamá, tu papá, y estás sintiendo pues ese sufrimiento, pues de verdad no lo dudes, es tiempo bien invertido, es tiempo que uno mismo se regala. ¿Por qué? Porque pues es una terapia pues para mí, para poderla conocer, y este aniversario pues no es siempre lo que el evento de este domingo, es cada año o a veces cada año y medio, dependiendo de las agendas, pero ojalá lo aprovechen y sea de mucha utilidad, de mucho provecho. Y pues si es que van al evento o al grupo, a alguna sesión y no les gusta, de verdad, no pasa nada, simplemente pues pues ya nos van conociendo, si no se sienten bien pueden dejar de ir, porque pues todo es voluntario y porque pues todo es voluntario, ¿no? Yo la verdad, si alguien me hubiera dicho que yo iba a terminar yendo a Neuróticos Anónimos, no lo hubiera creído, porque pues yo fui a muchos lugares, yo fui a muchas estancias a pedir ayuda, y la verdad es que eran costosas mis tratamientos, mis medicamentos, lo que yo hacía, pues sí era costoso, todas las terapias que yo iba eran costosas. Y cuando yo encontré esta que dice sin costo, pues la verdad es que yo fui, ¿no? También por eso, porque es gratuito. Y dije, bueno, pues si fui a los lugares donde cobran y no me ayudaron o yo no me sentí bien, pues no sé en este, ¿no? Que no cobran, ¿no? O sea, pues yo no sé como qué tipo de lugar sea. Pero la verdad es que fue como que mi última alternativa y la más acertada, ¿no? Porque pues hasta el día de hoy sigo aquí y yo me siento tranquila, ¿no? Yo me siento bien. Entonces, pues, quienes vayan a estar, quienes vayan a conocer el grupo, son bienvenidos. Y pues muchas gracias por escucharnos.
0: Gracias, Diana. Pues nuevamente, aunque parezcamos repetitivos, importantes, ¿no? Tal vez al principio no pudieron tomar los datos o no, o entraron posterior. Repetir, ¿no? 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Es una casa roja y tiene logotipo afuera, no hay pierde. Está casi esquina con la 2. 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Y igual repetir el teléfono de nuestro grupo matriz, Buena Nota Puebla, donde ya nos comentó Diana que tenemos el servicio de Neuratín, de Casa Hogar. 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También tenemos un WhatsApp que es donde se les puede dar también información. Es el 2221-1035-84. 2221-1035-84. Allá a cualquier hora del día también les pueden dar información, incluso de la junta de información o de lo que es la terapia. Para nosotros es muy importante que tengan estos datos, pues por si algún momento les interesa, como les comento, pueden llegar a cualquier hora. Nosotros estamos de 10 a 12, desde 8 a 10 y de 10 a 12, de lunes a domingo, y en las tardes de 5 a 7 y de 7 a 9. Pueden llegar en cualquier momento, pueden en cualquier momento de ese horario, y se les va a recibir o se les va a dar información. Y si conoce a alguien que esto pues le pueda servir, que diga, pues no, pues esto a mí no me sirve, no me interesa, pero creen o conozcan a alguna persona que diga, ah, creo que a fulanito o fulanita esto tal vez le pueda servir por lo que escuché, pues que recomiende, que hay una opción, ¿no? Esta es solo una opción, como decía mi compañera Diana, no a todos nos funciona, pero a mí sí me ha funcionado, pienso yo. Entonces, pues, para nosotros, pues, de verdad agradecerles que nos escucharon, que estuvieron aquí con nosotros. Queremos invitarlos, si es posible, pues, que estén el próximo jueves, igualmente de 10 a 11 de la mañana, que venimos diferentes compañeros y hablamos de diferentes temas. Nosotros, es para nosotros muy importante, ¿no?, dar a conocer esta terapia, porque a mí, como comentaba Diana, a mí, y yo comentaba, alguien me dio la información, alguien me hizo saber que existía y que había una opción para mí, para que yo dejara de sufrir, porque esta persona me vio pues precisamente sufriendo en mis actitudes, en mis comentarios, dijo, este cuate no está bien, ¿no? Y ella pues sabía de la enfermedad, no me habló como tal, nada más me dijo, mira, yo voy aquí, aquí, acá, y me ayudó, porque hoy estoy aquí y me siento diferente. Entonces, pues muchas gracias, de verdad les agradecemos que estén con nosotros, muchas gracias a Radio Zacatepec, también en Radio Zacatepec tienen toda nuestra información, igual ellos, si ustedes gustan preguntarles vía WhatsApp o por cualquier otro medio, ellos tienen la información aquí de nosotros, también se las pueden pasar, y de verdad agradecer a Radio Zacatepec que todos los jueves nos regala este espacio, para nosotros de verdad nos sirve mucho, nos ayuda mucho, y pues es agradecer nada más, ¿no? No podemos más, pero pues ojalá que nos sigan regalando este espacio, y pues a ustedes, Radio Escuchas, que estuvieron con nosotros, muchas gracias, los esperamos en la Junta de Información y el otro jueves, y pues hasta luego, muchas gracias.
1: Hasta luego, nos vemos el próximo jueves, que tengan gracias. Buen inicio de semana.
0: Gracias. Listo.

buenos días tengan todos ustedes. Ya estamos aquí en su programa Tejiendo Cantos. Bueno, los saludamos como siempre y les damos la bienvenida. La bienvenida a este su programa, esperando que sigan, invitándolos más bien a que sigan sintonizando. Estamos transmitiendo en vivo a través del 107.1 FM. Y pues un saludo especial hoy, por cierto, a todos aquellos de las escuelas que hoy salen. Muchas felicidades, pasan a otros niveles escolares. Y pues muchas felicidades. Hoy estamos en tiempos de graduaciones y de salidas de escuelas. Y pues ahora sí que los chicos, pues muchas felicidades a todos ellos. Y pues a seguirle ahí con todo lo que implica la educación, ¿verdad? Y un saludo también muy especial allá, a todos los que nos sintonizan a través de internet, desde Nueva York y a todos aquellos que migran a otros países, precisamente. Hablando de esto de las migraciones, 88 indígenas. Pero bueno, antes de comentarles que esta es la emisión ya número 353 de hoy jueves 9 de julio. Y como les digo, 88 indígenas migran a los estados del norte del país. Mencionando aquí a Tlapa Guerrero, a 88 jornaleras, por cierto, que jornaleros que salieron en tres autobuses de la casa del jornalero a los campos agrícolas, y eso allá en los estados de Chihuahua, San Luis Potosí, Zacatecas, para trabajar en el corte de chile, en el jitomate, la cebolla y la limpia en las plantaciones de algodón. Y pues las migraciones, la migración sigue a pesar de que se resquebraja el país. De las, como les comento, de estas 88 personas que viajaron a los campos de la explotación, 46 son mujeres y 42 son hombres. Las niñas y niños recién nacidos a 5 años son 9. Y de 12 a 17 años se registraron 27, quienes ya trabajan en varios campos no regulados por las autoridades estatales y federales. Y de 18 a 29 años se fueron 17 jornaleros y jornaleras. Lo inaudito es que desde los 30 a 59 años logran sumar 22 jornaleros. Y bueno, las personas de 60 y más, pues son 13 de 60 y más. Y las familias, pues son de los municipios más pobres de la montaña. Tienen sus esperanzas en los surcos. La mayoría es de Cochoapa, el Grande. Le sigue Alcosauca, le sigue Tlapa, le sigue Acatepec, Metlatónoc, Iliatenco y Tlacuachistlahuaca de la Costa Chica en Guerrero. Y pues están, todas estas comunidades están en el abandono total, sin oportunidades de trabajo. Tienen que dar la lucha contra el hambre y la violencia. Sobreviven de milagro con tan solo 400 pesos a la semana. Así las cosas.
Y algunas familias pues piden prestado maíz para comer al día. Y quienes intentan poner un negocio, los grupos de la delincuencia les prohíben vender sus productos. Y pues no es el único obstáculo en las comunidades indígenas. Hay serios problemas con el analfabetismo porque no cuentan, pues menos, no, ¿cómo van a contar? No cuentan con recursos económicos. Y por falta también, pues de maestros y pues de maestras.

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así ya estamos de regreso. Y pues 11 con 11 minutos. Continuando con esto de los que migran y de allá, de desde Guerrero, de todos los pueblos que ya he mencionado, y solo de los que migraron en esta oleada de 88 indígenas que emigran a los estados del norte del país, como les digo, a los campos, a la casa del jornalero, a los campos agrícolas de Chihuahua, San Luis Potosí y Zacatecas. De entre todos ellos, 43 no cuentan con estudios, tampoco terminaron su educación básica. Y los que lograron estudiar preescolar es uno, apenas. De la primaria, 27, de la secundaria, 5 y bachillerato, 2. Los que no se inscribieron en alguna escuela, pues son 10. Entre ellos, 3 niñas menores de 2 años. Y pues hay familias que piden prestado para pagar el pasaje, con un costo entre 2.500 a 3.000 pesos para llegar a los campos agrícolas ya mencionados. Y pues las jornadas son extenuantes, de más de 8 horas. El corte de chile, de tomate y cebolla se los pagan apenas a 300 pesos el día. Sin embargo, el trabajo a destajo es irrisorio. En los campos de algodón pagan 20 pesos la hora. Fíjense nada más. 20 pesos la hora. El corte de chile y algodón es en los campos lejanos: Ascensión, Colonia El Valle, Lázaro Cárdenas, Casas Grande, Pancho Villa y Miguel Ahumada, municipio. En el estado de Chihuahua, pues el corte de cebolla es en el campo Villarista, San Luis Potosí, además de que pues se fueron también a Río Florido, Zacatecas. Y pues los programas sociales de gobierno están pues bien desdibujados. La población jornalera está relegada y discriminada de las políticas de Estado. Y pues de estos 88 jornaleros que emigraron, que viajaron ese día, el pasado junio, pues 3 tienen beca Benito Juárez y 2, apenas 2 reciben el apoyo de adultos mayores. Un niño de 17 años con discapacidad visual y de habla sigue viajando con su familia. El año pasado, este chico de 17 años con discapacidad trabajó en los surcos. Y pues este año tendrá la misma suerte. Si no trabaja, pues no come. Y pues no hay más violencia de Estado que dejar morir de hambre a las niñas y niños y condenarlos a la esclavitud en los campos de la explotación. Así las cosas.

Bueno, ya de regreso, regresando con todos, todas ustedes, y hablando aquí del estado de Guerrero, a Silvia Soriana, Silvia Soriano, nos presenta su libro Autonomías Indígenas de Facto en el Estado de Guerrero. Como les digo, de Silvia Soriano, este libro es un estudio profundo y detallado sobre las experiencias autonómicas indígenas que se han desarrollado en la región de Guerrero, acá en México. Y pues este libro es parte de un proyecto más amplio que explora los movimientos de autonomía indígena en América Latina con un enfoque particular en México. Y pues aquellos interesados en el libro, como les digo, el libro así se titula Autonomías Indígenas de Facto en el Estado de Guerrero, de Silvia Soriano. Y pues el trabajo de Soriano se centra más que nada en la región de la costa montaña de Guerrero, un área caracterizada por la pobreza extrema y la marginación, donde las comunidades indígenas han buscado alternativas de autogobierno y resistencia frente a un Estado que históricamente ha ignorado sus necesidades y derechos. Y pues la autora analiza tres experiencias clave de autonomía en esta región, como es la policía comunitaria, las autoridades tradicionales amuzgas y la radio Ñonda. Así como la Universidad Intercultural de los Pueblos del Sur.

Bueno, ya de regreso acaban de escuchar esta canción en lengua musgo, en idioma musgo, Mujer de Tlacuachistlahuaca, Guerrero. Continuando con esta, con el libro de autonomías indígenas de facto en el estado de Guerrero, cuya autoría pues es de Silvia Soriano, y que nos en este libro pues que escribe, que la autora analiza, como les digo, tres experiencias clave, como es la policía comunitaria, las autoridades tradicionales y la radio Nyomda, etc. Y pues la policía comunitaria, ¿verdad?, se presenta como un modelo alternativo de impartir justicia basado en los usos y costumbres indígenas que ha permitido a las comunidades locales enfrentar la violencia y la impunidad que prevalecen en la región. Las autoridades tradicionales amuzgas y la radio Nomda, por su parte, pues son ejemplos de cómo las comunidades indígenas han utilizado sus estructuras tradicionales para resistir la dominación caciquil y así promover sus derechos culturales y lingüísticos. La Universidad Intercultural de los Pueblos del Sur, que es otra de las experiencias claves de autonomía en esta región, pues representa un esfuerzo por ofrecer una educación que respete y valore la diversidad cultural de los pueblos indígenas y que se ajuste a las realidades de sus comunidades. Esta iniciativa busca formar profesionales comprometidos con el desarrollo de sus comunidades y con la preservación de su identidad cultural. Y pues Silvia Soriano destaca en su libro que estas experiencias de autonomía, aunque enfrentan grandes desafíos, muestran que es posible construir alternativas viables desde las propias comunidades indígenas sin depender del Estado. Estas autonomías de facto son un reflejo de la lucha de los pueblos indígenas por la autodeterminación y el control de sus territorios y recursos, en un contexto de creciente militarización y violencia en el estado de Guerrero. Bueno, aquí buscando la canción que le teníamos preparada para ustedes.

pues seguimos aquí en su programa Tejiendo Cantos. Siga, siga con nosotros. Y entre otras cuestiones, hablando del indigenismo colonial al indigenismo de aparador, como explicaba Enrique Dussel, el sistema moderno necesita encubrir al otro para poder explotarlo. Ayer los santos coloniales sepultaron la toponimia original para marcar propiedad. Hoy el Estado utiliza los textiles y el pasado prehispánico glorioso en sus discursos, mientras en el presente despoja a los pueblos vivos de sus territorios para megaproyectos. Reconocerlos a los pueblos en la Constitución como sujetos de derecho, pero quitarles el control de sus recursos naturales, no es justicia. Es la continuación del indigenismo institucional del siglo XX. El verdadero respeto a los pueblos originarios no está en los museos y mucho menos en las mañaneras, sino mucho menos en las famosas mañaneras, ¿verdad? Ahí no está. Y pues si no está en el respeto irrestricto a su autonomía real y a su territorio. El desarrollo y el avance de infraestructura son necesarios para el progreso del país, pero este crecimiento económico jamás de los jamases debe darse a costa del despojo o el atropello de las poblaciones originarias. El verdadero progreso debe respetar su soberanía y hacerlos partícipes del bienestar, no víctimas de él. La ciencia social evalúa estructuras del poder y no colores de

Seguimos aquí en su programa Tejiendo Cantos. Son ya las 11:43. Y como tema de reflexión, los antiguos, los abuelos, decían que cuando un miembro de la tribu sufría, el fuego lo sabía, los árboles lo sabían y la tierra guardaba silencio junto a él, porque ninguna vida existía separada de los demás. Hoy pareciera que hemos olvidado que pertenecemos al mismo aliento. Nos enseñaron a ser naciones. Nos han enseñado a ser banderas. Nos han enseñado a ser fronteras, pero el espíritu recuerda algo más antiguo. Somos hijos de la misma tierra. Somos viajeros bajo el mismo cielo. Somos guardianes del mismo fuego. No somos únicamente habitantes de un país. Somos seres universales caminando una breve temporada sobre este planeta sagrado. Quizá el despertar de este tiempo consista precisamente en volver la mirada hacia nuestros hermanos y sentir como propio el dolor del distante.

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1: Y bueno.
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1: Y pues continuando con esta reflexión, con este conocimiento, con esta sabiduría de los abuelos, de nuestros ancestros, lo que ocurre a uno, tarde o temprano, toca el corazón de todos. Ninguna alma está verdaderamente separada de otra. Somos hijos de un mismo telar. Somos agua del mismo río. Somos estrellas nacidas del mismo origen. Y algún día, como el humo del copal, todos, todas regresaremos a la misma inmensa luz. Somos seres universales. Somos hijos de la misma tierra, del mismo cielo, del mismo creador. El dolor de uno debería conmover al conjunto, y la alegría verdadera jamás tendría que construirse sobre el sufrimiento ajeno. Somos hijos del mismo tejido de la vida, porque todos somos uno. Todos somos uno. Y pues que el amor, que la compasión y la conciencia despierten en cada corazón.

Y bueno, continuando con esta reflexión de conocimiento y sabiduría ancestral, pues el universo es resultado de infinitas relaciones que nos teje y somos parte de esa red infinita de la vida. El universo es una red viva o telaraña cósmica. Gracias a la red de la vida que nos permite ser y nos sostiene. Pues que la red se fortalezca para la continuidad de la vida. Pues la red no es solo material. La red se teje con ideas. Se teje con palabras, se teje con acciones. Es todo. Es indispensable tejer una red lo más amplia posible, plural y diversa, capaz de unir voluntades más allá de diferencias secundarias para defender derechos, para construir democracia real y cerrarle el paso al retorno disfrazado de legalidad. Es importante que se sigan entretejiendo las diversas luchas porque cada hilo fortalece la red de la vida. Y solo una trama amplia, plural y solidaria puede contener el avance de la barbarie. Solo una trama amplia, plural y solidaria puede contener la destrucción de la barbarie que se disfraza de legalidad. Quienes debieran hacer prevalecer la ley, la manipulan para favorecer a usurpadores corruptos y criminales. Y pues que se sigan entretejiendo las diversas luchas de los pueblos originarios, todas estas luchas en esta red, en una red, para abrir camino a una democracia verdadera.

Queridos amigos, pues hemos llegado ya al final de este su programa, Tejiendo Cantos. 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Y pues adelante del socavón, y queridos amigos, pues ahora sí, yo ya me despido de todos, todas ustedes, ya saben, siga con nosotros, siga sintonizando el 107.1 FM. Y pues, ahora sí, hasta la próxima, pásenla muy bien, cuídense mucho.

Y continuamos en el 107.1 de tu FM Radio Zacatepec. Vamos a continuar complaciéndolos ustedes, calorzazo rico, todo lo que da. Recuerda llamarme a cabina al 2226613677 para que te comuniques con nosotros y te complazcamos con los temitas que a ti más te gusten. Estás en el 107.1 de tu FM. Vámonos con este temita. Esto es de los Bibis y se llama En Tus Manos. Ya, 1:37.

Y continuas en el 107.1 de tu FM. Recuerda llamarme a cabina al 22-26-61-36-77. No les digo, andamos en todo, banda. Llamaditas, mensajitos de texto de WhatsApp para que te comuniques con nosotros. 22-26-61-36-77. Vamos a continuar complaciéndolos a todos ustedes. Por acá el mensajito dice... Para los de San Isidro, una de Alfredo Olivas, claro que sí, vámonos con este tema de Alfredo Olivas, esperemos que la que le hayamos seleccionado sea de su agrado. Y esto se llama El Precio de la Soledad. Échale ganito a lo que estén haciendo, vamos a darle con todo.

Y ahí estuvieron complacidos con su tema. Vámonos con el siguiente tema. Y bueno, ya 12:55 del mediodía, que no se les haga tarde. Vámonos con el siguiente tema. Para doña Micaela Tapia, Julio Tapia, para Sabina Ramírez, para Jessy, los hermanos Parra. Saludotes, saludotes. Excelente tarde, doña Mica. Abrazote grande. Y claro que sí, vamos con el tema de Vive. Este es el señor Napoleón.

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Y van los saludantes para la buena amiga Connie y para su esposo Tony, que nos escuchan hasta Nueva York, hasta la Gran Manzana. Saludotes, Connie, hasta Nueva York. Échale todas las ganas del mundo a darle con todo lo que estés haciendo. Saludotes, y para tu esposo Tony. Vamos con este tema. Esto es de Maná. Oye, mi amor.

Y ahí estuvieron complacidos con el tema. Vámonos con el siguiente tema. Vámonos con este tema de las jilguerillas. Y esto se llama Busca Otro Amor. Y bueno, para todos los que hoy se graduaron, muchísimas felicidades. Recuerden que todavía tenemos la agenda abierta para que nos inviten al molazo. Saludotes, saludotes. Si festejas algo en especial, vámonos con este tema de las jilguerillas. Y esto se llama Busca Otro Amor.

Y ahí estuvieron complacidos con su tema. Busca otro amor, no les digo. Vámonos con el siguiente tema para todos ustedes. Ya 1:15 de la tarde. Claro que sí, vamos a continuar complaciéndolos a todos ustedes que nos están sintonizando. ¡Saludotes! Y échale todas las ganas del mundo si estás preparando la comida, que te quede rico y delicioso para que nos invites. Vámonos con el siguiente temita. Y esto se llama ¿Por qué serán que los amores prohibidos? No les digo, son más ricos. Eso me recuerda a mi novio. Ah, no, hombre. Lástima que mi marido nos quiera separar. No, mi amor, a donde estés. Solamente estoy con él por los niños. Típica frase, ¿verdad? Solamente estoy con él por los niños y dormimos en camas separadas, mi amor. Así que vámonos con este tema, ¿por qué será? Y bueno, pues vamos a echarle todas las ganas que... a darle con todo, banda. Vámonos con su tema al ritmo de la salsa, ¿por qué será? Si te la sabes, cántala, ¿por qué no? Me recuerda a mi novio. Mi amor, recuerda que solamente estoy con mi marido por los niños. Ahí te encargo, así que no te pongas celoso. No es cierto.

Y ahí estuvieron complacidos con su tema. Vámonos con el siguiente tema por acá que tenemos. Dice por acá el mensajito. Dice por acá, buena tarde, me complace con la canción de que se puede. De que se puede. De los inquietos del norte, claro que sí. Bonita tarde también para ti. Vamos con tu tema. De que se puede, claro que sí. Eso es de los inquietos.

0: Y ahí estuvieron complacidos con su tema. Vámonos con el siguiente tema. Claro que sí, dice por acá el mensajito. Hola, buenas tardes, me puede complacer con Muévete, lo de los Ayala de Campo, gracias. Claro que sí, vamos con su tema para que te pongas a bailar y muévelo, que muévelo. Vamos con su tema, estás en el 107.1 de tu FM.
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2: Esa sí.
1: ¿Esa no?
2: ¿Sí?
1: No.
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Y ahí estuvieron complacidos con su tema. Échenle ganitas de lo que están haciendo, no les digo. Calorceso rico, el clima anda bien bipolar. Si estás lavando, échale todas las ganas del mundo. Que al rato, la lluvia, no les digo. Anda como yo, todo bien bipolar el clima, no les digo, banda. Por ahí que vamos a mandar saludotes. Nos dice por acá, saludos para los que te escuchamos en San Mateo, Cuanalá. Saludotes, mis paisanos, hasta San Mateo, Cuanalá. Y claro que sí, vamos con el grupo Los Haya. Esto se llama He Creído. Y si te la sabes, cántala, ¿por qué no? Saludotes para mis paisanos hasta San Mateo, Cuanalá.

Ahí estuvieron complacidos con su tema. Vámonos con el siguiente tema por acá que tenemos. Claro que sí, saludotes, saludotes por aquí. No les digo, Ana, andamos bien perdidos ya. 1:40, dice por acá Natalie, por favor. No les digo, este no era. Pésimo servicio, no, ya despídame. A lo mejor es hambre porque creo que ya tengo anemia porque no me han invitado al mole. Les encargo, por favor, ya ando cambiando los mensajes. Por acá dice, dice buenas tardes, saludos para la pastelería Picolino. Claro que sí, amigos de pastelería Picolino, saludotes con la canción para todo el año. No, no nos va a dar tiempo de ponerla porque es para todo el año. No es cierto, vámonos con su tema, amigas de pastelería Picolino. Saludotes, pésimos servicios de ustedes que no nos han mandado la rebanada de pastel. Queso con zarzamora, por favor, es mi favorito. Y les encargo, amigos de pastelería Picolino, solamente mándenos la prueba, por favor. Digo, ustedes con pasteles y nosotros con un hambre. Pésimo servicio. Vámonos con su tema de para todo el año.

Y ahí estuvieron complacidos con su tema que nos solicitaron los amigos de Pastelería Picolino. Saludotes, muchachones. Y él les encargo, aparte del pastel con este tema, nos dio una sed de la mala, un tequilazo, no les digo, ya está bien bueno el tema, no les digo, ya hasta la andamos ahí cantando a todo pulmón. Vámonos con el siguiente tema, ahora sí, dice por aquí, Natalie, porfa, pon el ángel del amor de los teles. Para Mila Olmedo y para la familia Vega, saludotes. Saludotes, familia Olmedo Vega, saludotes, Mila. Saludotes, saludotes. Y claro que sí, vámonos con su tema, el ángel del amor.

Ya 1:53 de la tarde, vamos a continuar complaciéndolos a todos ustedes. Por acá vámonos con el siguiente tema, y esto es de la Tracalosa de Monterrey. Esto se llama Por Amarte Así. Ya 1:54 de la tarde, échenle ganitas a lo que estén haciendo, y si estás festejando algo en especial, un abrazo bien grande.

Ahí estuvieron complacidos con su tema. El tiempo se nos fue súper rapidísimo. Que tengan una excelente tarde. Nos escuchamos el próximo martes en punto de las 12 del mediodía. ¡Excelente día! Cuídense mucho y si están festejando algo en especial, un abrazote grande. Les dejo la reflexión. Síganos en Facebook o mi radio Zacatepec, Tlaxcalancingo. Nunca serás criticado por alguien que está haciendo más que tú. Solo estás siendo criticado por alguien que está haciendo menos o nada. Ahí les dejo la reflexión. Cuídense mucho. Nos escuchamos el próximo martes en punto de las 12 del mediodía. Y continúa aquí a través del 107.1 de su FM. Esto es Radio Zacatepec. Continúa con nosotros y a darle con todo.

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Muy buenas tardes a todos los que nos escuchan, nos sintonizan. Cualito Clecting, Cualis Igualaca, Shiyopalquica, Inimos Ontelisque, Clactolejecal, 107.1 de FM. No tocan tacho, lo estará acompañando. Buen Dios Totalsi, Buen Dios y Pilsi, Buen Dios y Conetsi. Teléfono de la radio 2226613677. Los que nos escuchan a través del HTTPS, dos puntos, diagonal, espora.org, diagonal. Ah, no, verdad, no es espora. HTTPS, dos puntos. Diagonal, radios.yanapa.org, diagonal, radio ZKTP. Ese es, ¿verdad? Ya, Yanapa. Y hoy ya 999 de julio, ¿verdad? 9 de julio del 2026. Llevamos transcurridos en lo que va del año 190 días, 190 días, centésimo, nonagésimo. Y le quedan 175 días para finalizar el año. Dentro de las celebraciones importantes que tenemos el día de hoy, pues Día Mundial de la Concientización sobre la Misofonía. Se celebra cada año el 9 de julio. Esta fecha busca informar y educar sobre la misofonía, un trastorno neurológico que causa reacciones emocionales y físicas intensas a sonidos específicos como los de masticar o respirar. La misofonía, también conocida como odio a los sonidos, es una condición que puede afectar significativamente la calidad de vida de quienes la padecen. Los individuos con misofonía experimentan respuestas aversivas a ciertos sonidos que pueden incluir ira, ansiedad o incluso pánico. ¿Qué tal? Incluso pánico. Y también día de la gacela o las gacelas, que son antílopes de tamaño medio, ágiles y de patas largas. El nombre femenino gacela viene de la palabra persa gazael, que significa elegante y rápida. Pueden alcanzar velocidades de 97 kilómetros por hora y mantener una velocidad de 56 kilómetros por hora

56 kilómetros, 56 kilómetros por hora por un periodo prolongado. Corren muy rápido, ¿eh? Primero una muy fuerte, 97 kilómetros por hora. Y luego ya normal, así, ¿verdad? Pueden aguantar la velocidad de 56 kilómetros por hora. Y luego también, según la Organización de las Naciones Unidas, Día Internacional de la Destrucción de Armas de Fuego, que no las están destruyendo, a lo contrario, ¿verdad? A lo contrario, adquieren más armamento. Como aquí en Puebla, ¿verdad? Aquí en Puebla, en San José, Chiapa, Radio Comunitaria ha estado presente allá también en las manifestaciones y pues compran armamento que debían de ser destrucción de armas de fuego y sin en cambio están comprando tanquetas que están usando allá en Israel, ¿verdad? Que utiliza Israel en contra de Gaza y en contra de otro, en contra de Palestina. Estas tanquetas que está utilizando aquí Alejandro Armenta, ¿eh? Alejandro Armenta para intimidar o para querer reprimir al pueblo usando tanquetas. Se supone que hoy es el Día Internacional de la Destrucción de Armas de Fuego, pero no es cierto, no las están destruyendo, a lo contrario, adquieren más equipamiento bélico. Si la utilizan para el crimen organizado o para la delincuencia, pues está bien. Pero si la utilizan en contra del pueblo, en contra de comunidades, entonces yo creo que no está bien adquirir armamento bélico y sobre todo de Israel. Esta fecha fue establecida por las Naciones Unidas para crear conciencia sobre el impacto negativo de las armas de fuego en la seguridad, el desarrollo y los derechos humanos. Los objetivos principales, promover la destrucción voluntaria, ¿eh? Imagínense cómo va. Una destrucción voluntaria y controlada de armas ilegales o excedentes. Fomentar políticas de desarme y prevención de la violencia armada. Pero imagínense, para intimidar, se pone, mire. Fomentar políticas de desarme y prevención de la violencia armada. Pero, pues, presentándote las tanquetas del Medio Oriente, sobre todo de descendencia de Israel, ¿verdad? De Israel con estas tanquetas, ¿a qué te está incitando el gobierno del Estado con estas tanquetas? El pueblo está en son de paz, pero ¿qué presenta el gobierno? Es decir, yo puedo y miren, aquí tengo las tanquetas por si se pasan de gandallas. No, aquí tengo las tanquetas. Está incitando a la violencia armada el gobernador Alejandro Armenta. Y dice, sensibilizar sobre la importancia del control de armas pequeñas y ligeras que causan miles de muertes cada año, especialmente en contextos de conflicto y crimen organizado. Ahí está. Esto es lo que viene dentro de las celebraciones importantes del día de hoy. Y luego también vámonos también a no sé, no sé, creo que no sé si tuvimos cumpleañeros el día de hoy. No dejaron la lista del día de hoy. No sé si hay cumpleañeros o no, pero bueno. No sé si hay cumpleañeros, pero bueno. El día de hoy. Y también dentro de las celebraciones importantes, ¿verdad? Celebraciones importantes. Bueno, hay varias, algunas, ¿verdad? Saludos a todas. Hoy ya empezaron las celebraciones. No son graduaciones, ¿verdad? Simplemente salir de una escuela y pasar a otra etapa. Pasar de un lugar a otro, ¿verdad? Y saludos a todas las instituciones que ya empezaron hoy con las salidas de escuela, ¿verdad? Y muchas, muchas felicidades a las diferentes instituciones, tanto kinders, primarias, secundarias, bachilleratos, ya, ¿verdad? Desde la semana, creo que desde lunes ya empezaron por ahí, lunes, martes, hoy miércoles, mañana todavía jueves y viernes. Entonces, saludos, saludos a todos los que están terminando un periodo y empezar otro nuevo. Entonces, muchas, muchas felicidades. Y luego también, vámonos a las celebraciones importantes, celebraciones o efemérides importantes. Por eso pusimos al inicio a ¿verdad? Digo, vals,
sobre las olas o sobre las olas de Juventino Rosas. Digo, pensaban que Juventino Rosas era un europeo, como dijeron que los mexicanos no son buenos, en cuestión, ¿verdad?, de las artes, y pues no, se equivocaron, porque Juventino Rosas era un compositor y violinista mexicano, ¿eh? Mexicano. Era José Juventino Policarpo Rosas Cárdenas. Él nace en Santa Cruz, Guanajuato, un 25 de enero de 1868, y fallece en Surgidero de Bantábano, en Mayabeque, allá en Cuba, un 9 de julio de 1894. Conocido como Juventino Rosas, fue un músico y compositor mexicano, ¿verdad? Juventino Rosas. Y ahí por ahí vamos a poner al ratito Vals Carmen para todos ustedes. Sobre todo ahí Vals Carmen, ¿verdad? Para que... Fíjense que me llama la atención dentro de las instituciones que tenemos. Digo, tenemos varios compositores mexicanos y utilizan a compositores extranjeros, ¿eh? Somos de extraños, ¿verdad? No apreciamos la música mexicana de la que tenemos, de nuestros grandes compositores, pero sí podemos poner música hasta en inglés, extranjera, sobre todo en inglés. Es algo contradictorio. Se supone que las escuelas, las instituciones, es para fomentar la cultura y todo de lo que tenemos en México, y pues tal pareciera que no es cierto, no es cierto. Utilizan música extranjera, música y sobre todo música en inglés. Pero bueno, digo nomás para de que tenemos este gran compositor, Juventino Rosas. Luego tenemos a Adolfo de la Huerta, un político y contador mexicano. Fue el número 47, 45, ¿verdad? Presidente de México. Felipe Adolfo de la Huerta Marcor. Él nace en Guaymas, Sonora, el 25 de mayo de 1881, y fallece en la Ciudad de México un 9 de julio, pero de 1955. Político, contador mexicano, que se desempeñó como presidente del 1 de junio al 30 de noviembre de 1920. Fue un presidente provisional de México, provisional. Luego tenemos, ya hemos escuchado canciones acá, ¿verdad? Hemos puesto aquí en las noticias a este gran compositor, más bien cantautor, no compositor, cantautor, a José de Jesús Núñez Molina, lo hemos puesto José de Molina. Él nace en Hermosillo, Sonora, un 2 de noviembre de 1938. Y fallece en la Ciudad de México un 9 de julio de 1998, más conocido como José de Molina, un cantautor, ¿verdad? Quien primero, ¿verdad?, activista mexicano, conocido como el guerrillero de la guitarra, quien dedicó su carrera a la canción protesta y la trova social. Nace allá en Hermosillo, Sonora. Y su obra refleja una ideología de socialista libertario que rechaza la vía electoral y los caudillismos, enfocándose en la lucha de clases y los derechos de los marginados. José de Molina. Y luego tenemos algunos, ¿verdad? Lo conocían, digo, un político, creo que perredista, me parece perredista, si no me equivoco. A Porfirio Muñoz Ledo. Era Porfirio Alejandro Muñoz Ledo y Lasso de la Vega. Él nace en la Ciudad de México un 23 de julio de 1933 y fallece en la Ciudad de México un 9 de julio de del 2023, apenas hace 3 años, conocido comúnmente como Porfirio Muñoz Ledo. Pues esto es así rapidito lo que tenemos dentro de las efemérides importantes. ¿Y qué les parece? Nos vamos de una vez a la jornada, ¿verdad? A la jornada de Oriente del día de hoy. ¿Y qué nos dice en los encabezados? Danone despide a trabajador que encabezó paro por bajas utilidades, ¿eh? Miren, despide a trabajador. Digo, ya saben, la empresa Danone de por sí ha sido ratera.
Ratera, digo ratera porque roba el agua y te la vende. Ha sido ratera la empresa Danone, Danone Bonafón, ha sido ratera y todavía le roba a sus trabajadores. Imagínate, despide un trabajador que encabezó un paro por baja de utilidades. ¿Eh? ¿Y cuánto te vende un garrafón de agua de Bonafón? ¿Cuánto te la vende para que les pague una miseria a sus trabajadores? ¿Eh? Y no les da reparto de utilidades. Ahí está, para que, digo, como las empresas te dan empleo, pero un empleo de miseria, y luego todavía te despiden. Propone Morena reducir de 20 a 15 años la pena para los autores del linchamiento. Desaparece policía de Ocoyucan tras ser arrastrada patrulla por desbordamiento del río Atoyá. Desaparece policía de Ocoyucan, un policía, tres personas continúan desaparecidas en grutas de Chichicazapan, se refuerza búsqueda con buzos y espeleólogos. Al borde del enfrentamiento en Ajalpan, Coxolico deja sin luz a barrios Las Palmas por disputa territorial. Mire, ya hablamos de las disputas territoriales, y pues nomás el Senado, que diga el Senado, no el Senado, ¿verdad? Los diputados locales nomás no están haciendo su trabajo. Remueven a más de 100 en el Ministerio Público en Puebla. Alcaldes de Puebla infiltrados por la delincuencia irán ante la justicia, lo que dice Armenta. Alcaldes de Puebla infiltrados por la delincuencia irán ante la justicia, es lo que dice Armenta. Eso es lo... Del dicho al hecho hay mucho trecho, ¿eh? Así lo dijeron también Andrés Manuel López Obrador, la presidenta Claudia Sheinbaum Pardo también lo dijo, que aquellos que estén con el crimen organizado los iban a enjuiciar. Pues no es cierto, eso es una vil mentira. Si no, vean lo que pasó en las redes sociales con Cuauhtémoc Blanco, ¿no? La muerte de Samir Flores Soberane, lo que pasó allá con el crimen organizado, él con fotografías, y miren, lo premiaron, ¿verdad? Está de senador o de diputado federal, que no, creo que de diputado federal, ¿verdad? Cuauhtémoc Blanco, diputado federal. Y ahí está, premiado. Y nadie quiere hacer juicio, tiene fuero, ¿verdad? No le pueden hacer nada. Y eso que a pesar tuvo que acusaciones de su hermana, de Cuauhtémoc Blanco. ¿Eh? Y sin en cambio, pues no le han hecho nada. Entonces, la podredumbre está desde dentro del sistema, no fuera del sistema, dentro del sistema. Municipios renuevan convenio para depositar su basura en relleno de Chiltepeque. Mire, la Profepa que iba a hacer algo y no está haciendo nada, la Profepa. ¿Eh? La inflación general en México sigue a la baja, fue de 3.37% anual en junio. Al menos 10 automovilistas fueron atacados por un grupo armado. Habría que ver en dónde, ¿verdad? ¿En dónde? El Consejo Coordinador Empresarial advierte retroceso por el cierre del recinto fiscalizado del aeropuerto de Huejotzingo. Y en la jornada, en la mini editorial, y esos agentes del Ministerio Público que fueron retirados, ¿dónde terminaron chambeando? Esa es la pregunta, ¿no? Se supone que dan empleos. ¿A dónde están esos agentes del Ministerio Público que fueron retirados? ¿Dónde? ¿Dónde están? ¿O será que también se fueron otra vez de reciclaje al movimiento de... Bueno, al Morena habrá el movimiento de reciclaje nacional. Dirán, mira, te quito, pero vente para acá, para que sigas trabajando. Bueno, eso es lo que uno dice, ¿verdad? También la editorial, responsabilidad de la concesionaria. ¿Eso de qué estará hablando? Pero bueno, vamos a checarlo. También en Cuicatlán, la confrontación interna de Morena no va a cambiar con las actuales dirigentes del partido. Esto es lo que tenemos, esto es lo que tenemos. Vamos a ver qué dice. Vamos a ver, rapidito. En la cultura. Pues yo creo que aquí, a ver, no. Cuatro bien metidos.
Es lo que dice aquí, ¿verdad? Hay cuatro balones, aquí una red me imagino que es la imagen del trompudo en el cartón, por Abel, pero vamos, hay que checar bien, ¿verdad? Cuatro bien metidos, es lo que dice. En la cultura, cocineras de la región de los volcanes abrirán temporada de chiles en nogada en el Museo Regional de Cholula. Y pese a influenciarse, cada cultura prehispánica desarrolló su propia identidad artística, es lo que dice Matos. Con 20 ediciones, el Festival Estación Verano se consolida como plataforma de la diversidad cultural. Pues vamos al corte, vamos al corte, vamos un poquito, ¿verdad? Decíamos que tenemos excelentes valses, excelentes vals en México. ¿Verdad? Vamos a escuchar parte de este vals de Juventino Rosas, Carmen. Regresamos.

Y continuamos con ustedes. Vámonos así rapidito con más información que tenemos el día de hoy. ¿Qué les parece? Nos vamos a la jornada a nivel nacional. Y miren lo que tenemos acá, nos dice en la fotografía. Ayer hubo protestas en Houston, lugar de los sucesos. Y también no podemos permitir el maltrato de nuestros hermanos, indica la presidenta. Alista México medidas jurídicas más importantes tras muerte de paisano. Demandan organizaciones indagatoria independiente del crimen a manos del ICE. Allá. Demandan, ¿verdad? Alista, medidas jurídicas más importantes. Y luego dice pruebas de que el FBI entró a secuestrar a El Mayo Zambada. La mentira de Ken Salazar significa una transgresión al principio de buena fe, es lo que dice Godoy. Washington ha dado respuesta con falsos datos o imprecisos a los requerimientos. Desde la captura del capo, se ha abierto 7 carpetas por delitos relacionados, dice fiscal. Indaga la Fiscalía General de la República graves violaciones al derecho mexicano e internacional. Y dice, y acusa Sheinbaum campaña negra para desacreditar a gobiernos de la 4T. Ex diplomático admitió que carece de evidencias de ligas de funcionarios con el narco. Expone, ¿verdad? Acusa, dice que campaña negra. Pero, ¿campaña negra de qué? Por ejemplo, hay una solicitud de extradición y dice por soberanía, es lo que está diciendo Claudia, dice por soberanía. Vamos a tener que guardar por 5 años la declaración de Rocha Moya. ¿Por qué van a guardar 5 años la declaración de Rocha Moya? O sea, hasta que se vaya Claudia, entonces la van a poder abrir. Porque a lo mejor van a caer muchas cabezas. Es decir, van a caer varios que están implicados del gobierno, del Movimiento de Reciclaje Nacional. ¿O qué es lo que está dando a entender? ¿Por qué van a guardar hasta 5 años la declaración de Rocha Moya, si se supone que el que nada debe, nada teme? ¿Qué te está dando a entender? ¿Qué te está dando a entender Claudia Sheinbaum? ¿Qué está dando a entender? ¿Que hay datos muy importantes? ¿Que su declaración promueve intereses del gobierno federal, el gobierno estatal y hasta el gobierno municipal? ¿O qué esconde? ¿Qué esconde Claudia para que guarde la declaración de Rocha Moya? Eso tocante porque dice que hay una campaña negra. ¿Y entonces por qué guardan los datos? Si hay una campaña negra, pues entonces que hay que sacar los trapitos al sol y ver por qué es la campaña negra y no guardar la documentación. ¿Por qué tienen que guardar la documentación? ¿O acaso esconderán algo? ¿Eh? ¿Esconderá algo Claudia Sheinbaum Pardo? ¿Esconderá algo? Ya usted también tendrá su mejor opinión. Ex embajador insiste en su dicho. No eran nuestros ni avión, ni piloto, ni operación. Responde el ex representante estadounidense en redes sociales a las imputaciones en su contra. Estados Unidos pidió no publicar los señalamientos a Rocha. Mire, primero Estados Unidos pidió no publicar los señalamientos a Rocha y a otros 9. Pero al día siguiente los dio a conocer. Reprobó la Secretaría de Relaciones Exteriores la vulneración del debido proceso, revelan documentos. ¿Qué tal? Primero, que no se van a publicar y ahora se han publicado. Habría que checar cuál es la verdadera, la que está diciendo Claudia o la que está pidiendo, la que está publicando Estados Unidos. ¿Eh? Los dio a conocer, pero bueno. También puede ascender a 600 el número de acreedores de Televisa Azteca. Según la resolución emitida por juzgado, el concurso mercantil empezó con 228 demandantes, pero no se exhibe el monto total del adeudo. Y en la contraportada, habitantes de la capital de la franja apoyaron a Egipto. Habitantes de la capital de la franja, allá en Gaza, apoyaron a Egipto en el partido que perdió el martes ante el Albiceleste. Y también ordena Trump suspender todo comercio con España. El republicano reaviva tensión en cumbre
de la OTAN, la Organización del Tratado del Atlántico Norte en Turquía, califica a Madrid de socio terrible y arremete contra Dinamarca. Tras reunirse con el magnate, Pedro Sánchez resalta charla muy positiva. Responde a Irán a bombardeos de Estados Unidos con ataques a Kuwait y Bahrein. Y luego nos dice en Gaza disfrutan del Mundial entre ruinas, Argentina y Messi, punta de lanza de la FIFA hacia China e India. En la capital han asistido 6 millones a FanFest. Márquez toma timón del Tri. Hoy Marruecos y Francia disputan el primer partido de los cuartos de final. De hecho, ya están jugando Francia y Marruecos ahorita en estos momentos. También de la Secretaría de Hacienda y Crédito Público dice: estamos en ruta de reducción de la deuda. Destaca Sheinbaum que México esté entre los 10 países con mayor inversión extranjera. Niega problemas con su financiamiento. Y al descubierto red de huachicol ferroviario, reportan colusión de firmas importadoras, agentes aduanales y operadores de trenes. Matamoros, ruta principal de ingreso, al descubierto red de huachicol ferroviario. Bueno, si eso ya se sabía desde cuándo, yo no sé por qué, apenas, ¿verdad? Al descubierto. Si eso siempre lo ha sabido, ¿verdad? Siempre se ha sabido. Los agentes aduanales. Ahora los agentes aduanales, habría que checar si son de la Marina, porque a lo mejor ya ahora que cambiaron, tiene 2 años que cambiaron o tres, que son los agentes aduanales, habría que checar si son de la Marina, los agentes aduanales, que están con el huachicol, que están con el huachicol, nomás para que sepamos por dónde va la información. También dan prisión preventiva a exdirector de Pemex. El lunes, audiencia de vinculación a proceso por delitos de violencia intrafamiliar y vicaria. Permanecerá en penal de Morelos. Y acá, anega tromba a la Ciudad de México. No es que anegue la tromba a la Ciudad de México. Las intensas lluvias, acompañadas de tormenta eléctrica que azotó ayer en la capital desde las 6 de la tarde, dejó severas inundaciones en diferentes puntos de la ciudad, entre ellos Insurgente Sur, a la altura de La Joya, Churubusco, Tlalpan y Zaragoza. Lo que hemos dicho, Tlalpan era pues un canal, era el canal desde Xochimilco hasta la estación Tasqueña. Me parece que toda esa estación Tasqueña, toda la calzada de Tlalpan, pues era un canal hace un siglo, apenas hace un siglo, estamos hablando de hace un siglo, que era un canal de agua donde había trajineras o había, sí, lanchas para poder transitar. Lógico, pues lógico, ¿verdad? Cerraron, pusieron pavimento y todo, aunque pusieron pero pues el agua conoce sus cauces. No es que haya tromba o que haya mucha agua, no es cierto. Es que han tapado los verdaderos canales que tenía México hace un siglo. Esta es la información, nos vamos al corte. ¿Qué les parece? Nos vamos al corte. Vamos con ¿qué les parece? Otro vals. ¿Qué parece el de? También de. A ver. Creo que teníamos el de Josefina, ¿verdad? El que pasamos era Carmen. Por acá tenemos, creo, el de Josefina. Regresamos ya para entrar también con José de Molina, que el día de hoy también. Lo recordamos.

Y continuamos, continuamos. ¿Qué les parece? Nos vamos. Bueno, algo está pasando con los periódicos porque solamente desde el día 6 no están abriendo, ¿verdad? No están abriendo, ni los de Puebla tampoco, pero sí, el de Animal Político, sí, nos dice lo más reciente, ¿verdad? Lo más reciente en Animal Político de este día 9 de julio, dice, termina la tregua. Estados Unidos e Irán arrecian ataques tras amenazas de Trump. Y amistad no está sobre la ley. Sheinbaum sobre ex director de Petróleos Mexicanos. Inflación cae a 3.37% en junio. ¿Qué productos bajaron, eh? ¿Qué productos bajaron? Y lo último, colapsa el sistema de salud en Cuba con médicos exhaustos y equipos rotos. Sismos en Venezuela. Red Ciudadana sostiene búsqueda de desaparecidos. Eso es lo que tenemos. Eso es lo que tenemos. Simplemente vamos al corte, ¿verdad? Vamos al corte. Y regresamos. Ahora vamos, ya vamos cambiando, ¿verdad? José de Molina. José de Molina, que también lo estamos recordando el día de hoy, que muere un día como hoy, ¿verdad? Y vámonos, diálogo entre el Papa y Jesucristo. Regresamos. Thank you.

0: La alcaldesa de Acapulco, Avelina López, estaba bajo la lupa porque una auditoría revisaba el destino de casi 900 millones de pesos de recursos públicos que no habían sido comprobados durante esa revisión. Pero la Suprema Corte la anuló, porque determinó que la Auditoría Superior del Estado de Guerrero fue la que hizo esa revisión, cuando esos recursos eran federales y, según la Corte, quien debía auditarlos era la Auditoría Superior de la Federación. En otras palabras, lo que dijo fue que la autoridad que hizo la auditoría no era la que legalmente debía hacerla. De verdad era más importante discutir quién hizo la auditoría que aclarar qué pasó con casi 900 millones de pesos de dinero público. Entonces, ¿sí le parece injusto que una persona herede sin pagar más impuestos? ¿Pero no le parece injusto que se anule una auditoría que buscaba aclarar el destino de casi 900 millones de pesos de dinero público? Esa es la contradicción que muchos ciudadanos dicen ver. ¿Quién va a investigar y aclarar el destino de ese dinero? Porque para muchos mexicanos, antes de pensar en cobrar más impuestos, lo primero debería ser garantizar que cada peso del dinero público sea investigado y que existan respuestas claras.
1: Pues ya escuchamos qué les parece, ¿verdad? Se anuló la auditoría. ¿Y dónde? ¿Quién va a aclarar? Esa es la pregunta. ¿Quién va a aclarar el destino de casi 900 millones de pesos? Ahora, ¿quién lo va a aclarar? Si dijo que no era válido la Suprema Corte de Justicia de la Nación, que no era válido esa auditoría, y entonces ahora, ¿quién lo va a auditar? Estamos diciendo que la corrupción está dentro del sistema, no fuera del sistema. Ahí está la podredumbre. La podredumbre en también la Suprema Corte de Justicia de la Nación, que solapa, pues, estos delincuentes, ¿verdad? Delincuentes de mano blanca o de cuello blanco que roban a manos vistas. Ahora ya no son los delincuentes, ¿verdad?, que roban, sino los verdaderos delincuentes están dentro del sistema, de este movimiento de reciclaje nacional. Ahí está la corrupción. Porque ahora, ¿quién va a aclarar el destino de casi 900 millones de pesos de la gobernadora de Guerrero? Esa es la pregunta. ¿Quién lo va? Y vámonos, igual, ¿verdad?, con José de Molina, contra confesiones.

0: Y continuamos con todos ustedes cuando son las 3 con 2, ¿verdad? Las 3 con 2 de este bonito día.
1: En la XHSBE son las 15 horas.
2: Cualiteotlac, Cachtoloras.
1: Con 2 minutos.
2: Ica ome minutos.
0: Ishka, ome minutos, ¿verdad? Se ome minutos, claro. Y pues nosotros continuamos, vamos así rapidito lo que tenemos, lo que está pasando en San José Chiapa. Primero, ya saben que el gobierno ni siquiera sabe, el gobierno siempre miente. Claro, como no va a las comunidades, no sabe. Alejandro, ¿verdad? Alejandro Armenta, ¿verdad? Miente, arme miente, ¿verdad? El arme miente, ni siquiera sabe de lo que pasa en las comunidades, como siempre. Criminalizando y diciendo que son pocas personas, ¿verdad? Son pocas personas, cuando en realidad usted a través del Face, fueron más de 2,000 gentes que se manifestaron este domingo. Y vamos a escuchar parte del audio, primero de lo que dice el gobernador Alejandro Armenta. Digo, para que sepamos de qué estamos hablando. Si no va a decir, ah, no, pues es nomás lo dice. No, también lo dijo Alejandro Armenta. Y ya usted sacará sus propias conclusiones, claro, también.
3: ¿Qué pasa cuando una obra de interés público mayoritario es afectada por un pequeño grupo o un grupo minoritario? Porque así hay.
0: Ahí está, hasta primero está diciendo Alejandro Armenta que es un grupo minoritario, que no es el pueblo, que no es la comunidad. Claro, porque como tiene todos sus achichincles, todos los que acarreados, la gente que va acarreada, la gente que compra, ¿verdad? Con un rotoplas, con un calentador solar, con pavimentación de calles, con tractores, que ni van a ser de esos tractores, ¿verdad? Primero se tomaron la fotografía y se los llevaron. O sea, digo, Alejandro Armenta tal parece que no conoce bien a los pueblos. Digo, no sé cómo ha sido gobernador, si no conoce bien a lo que está pasando en toda la República. Más bien no en la República, sino en el estado de Puebla, de lo que sucede. Entonces, tal pareciera que, pues, no sabe, ¿verdad? Y pues la tensión a veces aumenta. Dijera que hoy es el Día Mundial del No Uso de Armas, o sea, más bien de desechar las armas, pero tal pareciera que en Puebla no está sucediendo igual. Y vamos a escuchar también este audio tocante a lo que Alejandro Armenta dijo, que es un pequeño grupo, cuando en realidad fueron, Radio Comunitaria Zacatepec estuvo presente y pues fueron alrededor de unas 2,000 personas, alrededor de unas 2,000 personas, y yo creo que fácil, yo creo que unos 100 autos, unos 100 autos entre tractores, un tráiler y motocicletas, en bicicleta, y aparte la gente caminando con parcantas y todo. Muy diferente a lo que dice Alejandro Armenta, ¿verdad? El arme miente. Vamos a escuchar también este audio y regresamos también.
4: Mientras el gobierno estatal asegura que sus proyectos traerán desarrollo y bienestar a Puebla, en distintos municipios crece la preocupación de los habitantes que por supuesto acusan la falta de información, diálogo y certeza sobre el futuro de sus comunidades. Ahora la tensión vuelve a escalar. ¿En dónde? En San José, Chiapa.
5: La tensión aumentó en el municipio de San José, Chiapa, donde habitantes y activistas denunciaron la presencia de maquinaria pesada y corporaciones de seguridad especializada en la zona donde se pretende desarrollar el Polo de Desarrollo Económico para el Bienestar, un proyecto impulsado por el gobierno de Alejandro Armenta Mier, que busca traer basura de diferentes estados, lo que a decir de los habitantes provocaría un impacto ambiental severo en el municipio.
6: Es prácticamente el negocio que se tiene. Lo que quiere es venir a engañarnos y decir, Chiapa me importa. Claro que no, Chiapa le conviene para seguirlo saqueando y tener y generar ganancias para él y para todos los que lo siguen, tanto de la nación. Morena se vendió como un partido del pueblo, para el pueblo, y dijo, para el pueblo todo. Y ahorita es para el pueblo nada, represión y más represión.
5: Integrantes del Movimiento en Defensa del Agua y del Medio Ambiente, así como habitantes del municipio, advirtieron que el despliegue de maquinaria y elementos policíacos como granaderos podría anticipar el inicio de las obras, pese a la oposición de habitantes que exigen ser escuchados.
6: Pues que ya nos deje de molestar, ya suficiente hicieron, como dice él, gobiernos del pasado que él también estaba, ya que nos deje en paz, no nos vamos a dejar. Chiapa es un pueblo tranquilo, pero despertamos cuando nos quieren utilizar y seguir saqueando.
5: Los inconformes acusan que el proyecto trae consigo afectaciones a los recursos naturales de la región, como el caso de la biznaga, un tipo de cactus que está protegido por la Ley General del Equilibrio Ecológico y la Protección al Ambiente, que la cataloga como una especie en riesgo. Estas normativas indican que cualquier persona que posee, extraiga, transporte o venda este tipo de plantas sin autorización, incurre en un delito ambiental, además de tener penas de prisión de 1 a 9 años de cárcel. La pena se podría incrementar hasta 3 años adicionales si las actividades afectan un área natural protegida o tienen fines comerciales.
7: Está muy cerca de la población y pues va a afectar, o sea, abre la puerta a enfermedades, a que un cáncer se desarrolle, a enfermedades en las vías respiratorias, o infecciones de los químicos que va a soltar la recicladora que se va a plantar acá.
5: El caso vuelve a poner bajo los reflectores al gobierno de Alejandro Armenta, al que los manifestantes exigen priorizar el diálogo y la protección del medio ambiente antes de impulsar obras de gran magnitud sin un estudio de impacto ambiental. Y sobre todo, respetar su derecho a la libre expresión y no ser tratados como delincuentes.
7: Pues realmente me da mucho coraje en el aspecto de que pues tienen demasiadas patrullas, o sea, muchísimos granaderos, nos tratan como si fuésemos delincuentes, cuando realmente no es así. Solamente estamos exigiendo que se nos tome en cuenta. ¿Por qué? Porque es una decisión en la que nunca se nos contempló.
5: Hasta el momento, la incertidumbre continúa entre los habitantes de San José Chiapa, quienes mantienen su rechazo al proyecto impulsado por el gobierno estatal de Alejandro Armenta Mier y piden garantías de que sus derechos y que su territorio sea respetado. 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
0: Y pues ahí está la información, ¿verdad? La tensión que está aumenta y luego la manifestación que se llevó que se llevó a cabo hace unos cuantos días, el domingo para ser preciso, ¿verdad?, con unas más de 2,000 gentes y estas manifestaciones. Y ante esto, pues también han ido a México a presentar la protesta ya en la Cámara de Diputados o en la Senaduría. También tenemos la información, claro, con todos ustedes, que de lo que está sucediendo y pasando allá en la Ciudad de México. Vamos a escuchar el diálogo y regresamos.
8: Buenas tardes, compañeros de San José Chiapa. El día de hoy, integrantes del Movimiento en Defensa del Agua, la Tierra y la Vida, acudimos al Senado de la República con la intención de ser escuchados, con la intención de que se nos permitiera exponer la situación que estamos viviendo en el municipio para de esta manera poder tener reales soluciones. Agradecemos al equipo de Sociedad Civil de Más por Puebla, quien consiguió que nos acercaran y nos dieran el acceso para poder exponer la situación que vivimos en el municipio. Lo que seguimos buscando es entablar un diálogo real con el gobierno del estado para que se pueda solucionar la problemática que tenemos y se considere la reubicación del polo de economía circular. Gracias.
9: Este polo de desarrollo sería una barrera física entre la cabecera municipal y la llamada ciudad modelo que está al lado. No tenemos información tampoco sobre la cantidad de agua que utilizará este proyecto y sobre el tipo de lavado de gases. Les explico, para no tener emisiones, sobre todo en el procesamiento de residuos con tratamiento térmico, se lavan los gases de manera que se puedan desechar o encapsular de modo líquido. Pero hay dos maneras de hacer esto. Una es con compuestos químicos y la otra con agua. Pero si es con agua, se requiere una gran cantidad de agua. Bueno, eso tampoco sabemos porque no se ha querido decir. Ni desde el gobierno federal ni desde el gobierno del estado cómo es que va a funcionar. Nos preocupa la logística que se utilizará para procesar las 800 toneladas, aunque el número varía, que Semarnat dice que se van a procesar todos los días. Nos preocupan los riesgos de seguridad del tratamiento térmico, porque tenemos la prueba de que un relleno sanitario ya ardió sin que se pudiera controlar. ¿Se tienen los mecanismos de protección civil para eso? Bueno, no se ha dicho, no se han mostrado las manifestaciones de impacto ambiental, no se ha hecho un cálculo del impacto social, se ha negado la consulta popular y la presidenta y el gobernador se han mostrado cerrados en este tema. Lo que queremos es que haya diálogo, que deje de haber represión, que se acepte la protesta y que con información sobre la mesa se promueva la integración de cualquier proyecto con la comunidad. Están actuando con un manual de los megaproyectos que consiste en dividir a las comunidades, en beneficiar a algunos y afectar a otros para que entonces se impongan los intereses de los promotores de esos megaproyectos y no los intereses de la comunidad, que la verdad creemos que son cosas que podrían conciliarse, pero no se ha mostrado ninguna voluntad. Dejo ahora la palabra a alguna de las compañeras, si quisiera tomarla.
10: Buenas tardes a todos. Mi nombre es Julisa Contreras Zúñiga. Soy originaria de la comunidad de San José, Chiapa, que es donde en este momento tenemos el problema que anteriormente se narró. Antes de dar contexto, quiero agradecer al equipo de Más por Puebla que nos acercó con el diputado Gibran, que es quien hoy nos apertura ante ustedes. Y bueno, sin más preámbulo, el tema que nosotros tenemos en San José, Chiapa, les doy contexto. San José, Chiapa es una pequeña comunidad del estado de Puebla, una comunidad que tiene alrededor de 10,000 habitantes, no más. Una comunidad que diariamente genera únicamente 15 toneladas de basura. A esta comunidad se está planteando llevar un proyecto, los denominados polos de economía circular. Este polo de economía circular precisamente se va a encargar del tratado de residuos. No es otra cosa más que una mega recicladora. ¿Qué es lo que nos preocupa en la comunidad? En la comunidad nos preocupa que esta mega recicladora va a procesar, por palabras del propio gobierno, han dado cifras inexactas, pero se ha mencionado que va a procesar 800 toneladas diarias, que si la comparamos con las 15 toneladas que genera el municipio, estamos hablando de que pretenden llevar basura de la que genera el municipio multiplicándola por 54. Ese es el principal, digamos, problema, la cantidad de basura que pretenden llevarnos al municipio. Ahora bien, en el municipio tenemos el antecedente de que ya se nos tomó anteriormente como una zona de sacrificio del Estado, porque nos llevaron un tiradero de basura al aire libre, donde llevaron basura de 9 municipios. Entonces, actualmente ya hay un tiradero de basura que traslada 300 toneladas de basura al día. Estamos hablando que ya se nos tomó como zona de sacrificio cuando se llevó el tiradero. Ahora se piensa en San José, Chiapa, para llevarnos esta mega recicladora, donde se va a llevar la basura de alrededor de 27 municipios del estado. Entonces, aquí tenemos que hay una magnitud entre la población, que es pequeña, y lo que pretenden llevarnos. Si a eso le sumamos que San José, Chiapa forma parte de la cuenca hidrológica Libres Oriental, que actualmente se encuentra en veda y es de las pocas en el estado de Puebla que aún conserva su agua, y que aún tenemos el agua o los mantos freáticos a 2.5 metros, tenemos que realmente nos preocupa que toda la contaminación que va a llegar por ese proyecto genere que se contaminen nuestros mantos freáticos. Esa agua es agua que consumimos todos los municipios que conformamos la Cuenca Libres Oriental. Entonces, ahí está una de nuestras preocupaciones. Por otro lado, también tenemos que en la zona donde escogieron delimitar el polo, donde ya hay un decreto que señala en qué región se va a instalar este polo, es zona donde hay una especie que está en peligro de extinción, que es la biznaga, que supuestamente debería estar protegida o está protegida por una norma oficial mexicana. Tenemos también víboras de cascabel que se encuentran en la misma situación y tenemos también todavía zonas donde se avistan el águila real, que también está en peligro de extinción. Entonces, tenemos por un lado la desproporción de que se escogiera San José Chiapa para llevar la basura de 27 municipios. Tenemos por otro lado que el lugar que se escogió para realizar este proyecto tiene condiciones naturales que no son aptas para que todo eso se destruya y se lleve ahí toda la contaminación. Y otro de los temas que nos preocupa como ciudadanos del municipio es que pretenden imponer este proyecto, esta mega recicladora, a un costado de la cabecera municipal. Por aquí acaban las últimas casas del municipio y a 100 metros pretenden poner esta recicladora. Estamos hablando de un tipo de discriminación ambiental hacia nuestra comunidad, porque es una comunidad pequeña, porque pretenden deshacerse de la basura del estado de Puebla, llevándonos hacia nosotros, porque hasta este momento no hay un estudio de impacto ambiental, no se nos ha exhibido nada a la comunidad, se nos ha negado el acceso a la información de acuerdo a lo que establece el Tratado Internacional de Escazú, que todas las comunidades deberían ser partícipes de las decisiones ambientales. Toda esta información se nos ha negado. Entonces, en la comunidad lo único que pedimos es que se nos tome en cuenta para las decisiones y que se reubique el proyecto. El proyecto todavía no está construido. El gobernador ya realizó algunos actos tendientes a construirlo, pero aún estamos en posibilidad de que se reubique. Entonces, eso es lo que buscamos.
11: Hola, buenos días. Mi nombre es Alma Erika González Benítez, vengo de la comunidad de Nopalucan, una población que está incluida en el decreto oficial y en la cual hasta la fecha no se ha presentado ninguna asamblea informativa. Chiapa, Nopalucan y Grajales están muy cercanos. Entendimos desde hace mucho tiempo o desde niños que nuestra madre tierra no tiene fronteras. Para nosotros es muy importante que respeten la justicia y la libertad de exigir estudios de impacto ambiental, porque es nuestro derecho conocerlos. No se nos hace congruente que exista un decreto y después un estudio de impacto, al igual que la consulta, como mencionaban. En Hidalgo, este proyecto fue rechazado mediante consulta pública y en amplia población, porque nosotros como pobladores tenemos el derecho en participar en estas obras que impactarán. Sin embargo, el hecho de que se encuentren terrenos a nombre legal del gobierno no nos quita la posibilidad de alzar la mano y decidir si queremos o no este proyecto, porque para eso no fueron vendidos. Fue con una idea de progreso y que terminó en engaño. Me sumo a la solidaridad de pedir y rogar asambleas con información abierta de riesgos, no solo con información sesgada. Queremos la información real, queremos consulta. El que hoy no se nos determine como pueblos indígenas no quiere decir que no conozcamos nuestros orígenes. Venimos ancestralmente de tierras indígenas y sabemos correctamente que esa es nuestra sangre y merecemos y vamos a defender nuestra tierra en base a los principios legales pacíficos como hasta la fecha nos hemos dirigido. Gracias.
12: Si nos permite, diputado, tenemos una pregunta de parte de los compañeros que cubren la fuente del Senado. Les pregunta Alfredo Flores de News México.
13: Senador, buenas tardes, damas y caballeros. Senador, no hemos visto, yo no recuerdo ninguna legislación en tema de desechos de basura. y es un problema global. Estamos viendo que África es el basurero de Europa. Aquí, bueno, hay que ir lejos, donde quiera agarren y son basureros clandestinos, o que el mismo gobierno pone en zonas de, por ejemplo, Santa Fe era un basurero. ¿No han pensado en hacer una legislación? Y en este caso en particular, ¿qué acciones van a tomar? Porque sabemos que Morena cuando dice lo quiero, se hace. Y lo hacen porque lo hacen brincándose a la población, al pueblo bueno, brincándose a toda esa gente. ¿Qué van a hacer ustedes para evitar este tema? Gracias.
9: Hay que avanzar por la vía del reciclaje y del procesamiento de residuos, pero sobre todo acompañar, en este caso, los reclamos de la población. Sí tiene que hacerse legislación. Creo que la vía es la correcta, pero eso no puede hacerse imponiendo. ¿Y quería usted comentar algo al respecto?
14: Sí, les comento. El gobernador, me presento. Mi nombre es Patricia Carrión Méndez. Soy originaria del municipio de Rafael Lara Grajales, Puebla. La región comparte 5 municipios que lo único que realmente nos divide es el nombre, porque estamos pegados todos junto con las colonias y todos los alrededores. Tenemos el problema y la amenaza de parte del gobernador que nos piensa imponer, porque nunca se nos consulta absolutamente nada. El señor alza la mano con la presidenta y dice, me llevo el proyecto para Puebla, tal cual, en el cual nosotros estamos en total desacuerdo, dado que el problema de la basura sabemos que ya es grande y extenso, pero no vamos a permitir ser zona de sacrificio. Para esta situación, nosotros nos manifestamos en contra de que el proyecto llegue a nuestro territorio, pero tenemos la imposición, las amenazas y total autoritarismo por parte del gobernador a que nos los quiere imponer a la fuerza. Nosotros nos hemos manifestado de manera pacífica. Tenemos resistencia en el polígono donde se pretende colocar este proyecto y estamos y declaramos total desacuerdo, rechazamos contundentemente ese proyecto, dado que las afectaciones hacia nuestra gente y nuestro futuro están en riesgo. Ahora bien, el gobernador se niega rotundamente a darnos documentos específicos que demuestren que el lugar es apto para este tema. No lo es. Y lo volvemos a rechazar una y mil veces. Tuvimos una manifestación, más bien una marcha pacífica, para que se expresara la comunidad en contra y al rechazo de este proyecto, en el cual juntamos más de 2,000 personas, y el gobernador manda a su gente, porque además ya está trabajando con sindicatos que lo están apoyando, en el cual uno de los sindicatos pretende amedrentarnos, nos cierra la carretera. Hay una máquina de trabajo de las maquinarias pesadas que literalmente la avienta sobre las personas. Las personas resisten, no dicen nada, solamente resisten porque nuestra manifestación, insisto, es pacífica. Y vamos a defender el territorio con nuestros derechos, porque nadie está sobre la Constitución y mucho menos un gobernador. Vamos a apelar a nuestros derechos humanos, a la Constitución, a donde dice clarísimamente el artículo 4, párrafo 6, que los ciudadanos tenemos derecho a vivir en un ambiente sano. Además de que nuestro territorio ya cuenta con muchas empresas desde hace muchísimos años, que además de sobreexplotar el agua, que es algo de lo que más nos preocupa, es que la contaminación es extrema. Además, quiere de eso llevarnos más. No lo vamos a permitir y para eso estamos acá. Muchas gracias.
13: Bueno, ¿y cómo le van a hacer para enfrentar? Porque ya sabemos cómo son ellos, de que es mis pantalones y te mando toques negros.
15: Sobre este punto, precisar, la lucha siempre ha sido pacífica desde el inicio, desde la primera manifestación en la que fue la presidenta de la República, en la que lamentablemente yo me hice viral porque ahí me agredieron a mí, me jalonearon pancartas, rompieron mi cartulina. Y posteriormente de decirlo, me despidieron incluso de mi trabajo en el Poder Judicial del Estado. Pero a pesar de todos los actos intimidatorios y de amedrentación hacia nosotros, nos hemos mantenido pacíficos. Creemos firmemente que pacíficos, pero constantes, apelamos en este momento pues a los focos nacionales, a que nos den un poco de voz, la voz que necesitamos para que el gobernador recapacite, se dé cuenta que lo que para él es tal vez un problema de resolver la basura, de esconderla bajo la alfombra, bajo el sillón, lamentablemente para nosotros, para San José Chiapa, esa alfombra, ese sillón es donde hemos crecido, donde hemos vivido, donde van a vivir nuestras futuras generaciones. Entonces, la resistencia va a seguir siendo pacífica, pero en estos momentos y ante los medios nacionales, porque él ha dicho que mantiene un diálogo constante. La realidad es que no ha habido un diálogo, porque lo único que va a hacer casi cada tercer día él o personal del gobierno es ir a entregar apoyos, es ir a entregar calentadores, es ir a entregar ha pavimentado calles, lleva tinacos. En todas esas entregas de apoyos le pide a gente que diga, yo estoy a favor, yo estoy a favor. Entonces, aquí lo que manifestamos es que buscamos que el diálogo sea real. Y en este momento me dirijo precisamente al gobernador, que de verdad nos escuche como población, que si de verdad está abierto al diálogo, se acerque con la población, escuche el sentir de toda la población y considere reubicar ese proyecto, porque lo puede hacer, y sobre todo que considere la región natural en que nos encontramos. Lo que para él lamentablemente se ha convertido en un capricho, para nosotros es el lugar donde vivimos, es nuestro hogar.
12: Pues no tendríamos más preguntas registradas. Si no hubiera más comentarios, diputado.
9: No, muchas gracias a todas y a todos.
12: A ustedes, gracias. Al contrario, les agradecemos mucho la participación esta tarde en el Patio del Federalismo. Y queremos comentarles a nuestros amigos y amigas de los medios de comunicación que por favor no se muevan.

0: Continuamos tres, ¿verdad? Capicuy, dijeran por ahí, ¿verdad? La buena suerte, 3-3, 3-33. Y continuamos. Ya escuchamos, ¿verdad? Lo que dice el Armemiente, ¿verdad? Alejandro Armemiente, con la cuestión de que son unos cuantitos cuando fueron 2,000 personas este domingo. Y luego cambié con toda la... con todo lo que está pasando y sucediendo, ¿verdad? Ya fueron al Congreso de la Unión allá en México a denunciar todas estas injusticias, ¿eh? Todas estas injusticias que está que Alejandro Armenta quiere a fuerza hacer, es un capricho suyo, que quiere a fuerza meter esta recicladora, que en realidad no hay ninguna recicladora que no tire desechos tóxicos. No la hay, más meter cuántas toneladas de basura, los lixiviados van a escurrir y van a afectar los mantos freáticos. Y más en una zona que apenas está a 250, hay agua, en algunas zonas a 10 metros, la diferencia de acá que hay hasta 25, 30 metros de agua, allá no, allá el agua está a 10 metros, y en partes, en algunas partes, como bien lo mencionan, hasta 2.5 metros, o sea, 2 metros y medio, 3 metros, ya encuentras agua. Hay agua en la cuenca Libres Oriental, y esto es lo que está viviendo allá esta situación. Y entonces, pues las denuncias están en contra de Alejandro Armenta, que quiere a fuerza hacer su proyecto, ¿verdad? Y con intimidación de la policía estatal y con tanquetas traídas de Israel, tanquetas traídas de Israel, para intimidar al pueblo. Y pues, como han dicho la gente de San José Chiapas, están en paz mientras no toque. Pero bueno, esta es la información. Vamos también con esta otra información de lo que tenemos. Vamos a escuchar primero este audio y luego vamos con la editorial del día de hoy.
1: Lo que vivimos en Puebla no fue únicamente una tormenta, fue el resultado de años de abandono institucional. Nos quieren hacer creer que la culpa fue de la lluvia, pero no. La lluvia es un fenómeno natural y lo que no es natural es que una ciudad colapse después de unas horas de precipitación. Lo que vivimos en Puebla no fue únicamente una tormenta, fue el resultado de años de abandono institucional. Una cuenca deforestada que ya no retiene el agua, barrancas y cuerpos de agua cubiertos con concreto, menos árboles y menos áreas verdes para infiltrar la lluvia, colectores pluviales rezagados, infraestructura hidráulica insuficiente y una ciudad que creció sin respetar la lógica del agua. Pero también hay responsabilidades que no pueden ocultarse. Desde hace más de una década, Agua de Puebla, la empresa concesionaria encargada del abastecimiento del agua, el alcantarillado y el saneamiento, recibió la responsabilidad de operar y dar mantenimiento a una parte fundamental de la infraestructura hidráulica de la ciudad. Si cada temporada de lluvias encontramos drenajes saturados, colectores rebasados y un sistema que no responde a las necesidades de la población, es legítimo preguntarse, ¿dónde están las inversiones prometidas? ¿Dónde está el mantenimiento permanente? ¿Dónde está la modernización que justificó la concesión? Y el municipio tampoco puede deslindarse. Es la autoridad responsable de la planeación urbana, del ordenamiento territorial, de la gestión del riesgo, de la conservación del arbolado y de buena parte de la infraestructura pluvial. Cuando se permite construir sobre zonas de infiltración, cuando desaparecen áreas verdes y cuando se deja deteriorar la ciudad, también se construyen las inundaciones del futuro. Seguramente volverán a decir que todo es culpa de la basura, y claro que la basura obstruye coladeras, pero ninguna ciudad colapsa únicamente por unas cuantas bolsas de basura. Lo que colapsa es un modelo de gestión que dejó de invertir en infraestructura, abandonó la cuenca, permitió la degradación ambiental y administró el agua sin una visión integral de largo plazo. Mientras miles de familias pasan meses sin agua potable, cuando finalmente llueve, esa misma ciudad tampoco es capaz de conducir el exceso del agua sin poner en riesgo la vida y el patrimonio de la gente. Esa es la verdadera crisis de Puebla. No es solo una crisis de inundaciones, es una crisis de gestión hídrica. El desastre nunca empieza cuando cae la lluvia. Empieza cuando el agua deja de gobernarse como un derecho y se administra sin una planeación, la infraestructura y la visión de Estado que una ciudad merece. Soy Ana Lluvia García, La Iguala.
0: Y pues ahí está la información, ¿verdad? Lo que vimos, la tormenta en Puebla, fue el resultado de años de un abandono institucional. Es un abandono institucional. Y viene la redacción, responsabilidad de la concesionaria. De la concesionaria, claro, porque los diputados de diferentes, ¿verdad?, bancadas y de cuántos años no le han exigido a concesiones integrales, ¿verdad?, a que haga bien el trabajo. No lo han hecho. Y entonces tanto tiene el gobierno del estado, también los diputados locales, y junto con la concesionaria tienen la culpa, ¿verdad? Y sobre todo porque no han realizado bien el trabajo. ¿Dónde está toda la inversiones que han hecho en infraestructura? Porque cada año, o cada 2 años, o cada 3 años, hay inversiones millonarias en infraestructura. ¿Y dónde? ¿Dónde está? Digo, para que no colapsara esto. Y dice, las inundaciones que cada temporada afectan a Puebla vuelven a abrir el debate sobre quién debe responder por las deficiencias del sistema de drenaje. Las respuestas no admiten demasiadas interpretaciones. La principal responsabilidad recae en concesiones integrales. Primero, la primera responsabilidad, empresa que desde 2014 recibió mediante la concesión impulsada por el morenovallismo mucho más que la distribución del agua potable. La privatización del SOAPAP no se limitó al suministro de líquido, también transfirió al concesionario la administración, operación y mantenimiento de la infraestructura del drenaje, alcantarillado y saneamiento bajo la promesa de realizar inversiones suficientes para modernizar un sistema que ya mostraba rezagos. Esa fue precisamente la justificación para entregar un servicio estratégico a una empresa privada. Fíjense, de entrada fue un servicio estratégico a una empresa privada que realizar inversiones suficientes para modernizar el sistema, la infraestructura, la operación, la administración, alcantarillado, saneamiento. Esa fue la promesa. Esa fue promesa desde el 2014, ¿eh? Desde el 2014. Por ello resulta difícil sostener el argumento de que las inundaciones corresponden exclusivamente al drenaje pluvial y que esa tarea compete al ayuntamiento. Ya escuchamos que no es cierto. Esa fue desde el ayuntamiento y también tuvo que ver con cuestiones integrales. La infraestructura hidráulica funciona como un sistema integral y quien aceptó administrar sus componentes no puede ahora fragmentar sus responsabilidades cuando los resultados son insuficientes. Desde luego, el gobierno municipal tiene obligaciones en materia de limpieza de barrancas, manejo de residuos, ordenamiento territorial y atención de emergencias. Pero ninguna de estas funciones elimina el compromiso del concesionario de mantener en condiciones óptimas la red que administra y que por lo que cobra tarifas a los usuarios. Más aún, cuando la autoridad advierte que este año las lluvias podrían ser 30% superiores a las de 2025, si el sistema vuelve a colapsar, no bastarán los deslindes ni las explicaciones jurídicas. La ciudadanía tiene derecho a exigir de quien obtuvo durante años los beneficios económicos de la concesión, responda también por sus obligaciones. La discusión de fondo es si un modelo que privatizó prácticamente todo el sistema hidráulico de Puebla ha cumplido con las promesas que justificaron su creación. Los hechos, cada temporada de lluvias, parecen ofrecer una respuesta cada vez más evidente. Pues de lo que viene hoy en la editorial, el día de hoy, y tal parece que le están echando a las concesiones integrales, pero también tendría que ver que el Estado no cumplió de exigirle cada año el mantenimiento, la infraestructura hidráulica, la modernización, y pues lógico que estas concesiones integrales, ¿verdad? Concesiones

0: bien, él también, los diputados locales que tienen que mucho que ver, porque solapan a concesiones integrales. Eso es un hecho. Dijeron que los iban a sacar, eso prometieron hace 6 años, luego prometieron hace 3 años, y luego esta vez que, ¿verdad?, que prometieron en sus campañas que iban a echar atrás todas las concesiones integrales, y pues nomás no es cierto. Una vez estando en el poder, se olvidaron y no exigieron estas responsabilidades a concesiones integrales, y la responsabilidad también del Estado, de los diputados locales. Si es de la información, que tenemos, vámonos al corte y nosotros regresamos, ¿verdad? ¿Qué les parece? ¿Verdad? ¿Qué les parece? Nos vamos ahora Colea, José de Molina. Regresamos.
1: Es evidente que estamos viviendo un proceso revolucionario. Entiéndase que este proceso se está gestando en el seno de las clases oprimidas, y no como quieren hacernos creer los gobernantes actuales y sus voceros en turno, abanderados de un aperturismo inconsecuente y de un reformismo trasnochado. Por supuesto, como en todo movimiento revolucionario, no faltan los tibios, que no son otra cosa que auténticos cobardes. Desgraciadamente forman una gran mayoría. Salen con el cuento de que no hay condiciones objetivas y se apoltronan plácidamente en sus puercos nidos de pequeños burgueses. Vivimos en el año de 1972. El año pasado murieron más de 100.000 niños por desnutrición. Actualmente hay otros 100.000 condenados a perecer por la misma razón. 20 millones de mexicanos sobreviven con una dieta de frijoles, tortillas y chile. Por millares se cuentan las mujeres prostituidas física y mentalmente por falta de orientación vocacional y oportunidades de trabajo. Otras, madres solteras, que con una prole de 2 o más hijos recorren el país y particularmente la gran ciudad, pidiendo limosna o vendiendo las más extravagantes mercancías. Maestros rurales, verdaderos apóstoles de la enseñanza, con salarios de hambre y ejerciendo su altísima profesión en condiciones infrahumanas. Una reforma agraria manipulada por los intereses de la oligarquía y exprimida por banqueros particulares y del Estado. Aquí es donde campea más descaradamente la demagogia, pues los últimos 5 presidentes han repartido tanta tierra, según las cifras oficiales, que pienso ya repartieron a toda América y van a seguir con el planeta Marte. Corrupción sindical y en la administración pública, seguridad social burlada por los patrones, una economía enajenada a los capitalistas extranjeros, quienes graciosamente nos llaman subdesarrollados. Mejor nos quedaría superexplotados. Educación de

nacionales y extranjeros. Actualmente hay en México más de 100.000 expendios de bebidas alcohólicas, es decir, 3 por cada escuela y 20 por cada centro de salud. Esto procrea desconfianza entre nosotros mismos,

0: La presidenta y su partido habla de soberanía y traición a la patria, pero mientras agitan la bandera, intentan que los mexicanos olvidemos una traición sistemática igual de grave. Segalmex, los pactos incómodos, los abrazos a los mafiosos y los expedientes que apuntan al círculo obradorista. Las decisiones absurdas de seguridad, el derrumbe del sistema educativo, el colapso del sistema de salud, los viajes simbólicos a Badiraguato, el culiacanazo, el rescate político a Cienfuegos y otras figuras, y los escándalos de su hermano recibiendo dinero, su prima recibiendo dinero, sus hijos viviendo como reyes. Su cuento chino empieza a crujir. Lo de Morena no es patriotismo. Es una cortina de humo tricolor. Ah, pero no, la culpa es de los conservadores, de los adversarios, de los medios de Estados Unidos, de Calderón, de García Luna, de Salinas, de quien se deje. ¿Pero ya se nos olvidó la traición de AMLO al pueblo de México? Si la 4T prometió barrer la corrupción y la corrupción era cosa del pasado, ¿por qué el nuevo régimen produjo sus propios escándalos, sus propios intocables y sus propias zonas oscuras? Sheinbaum puede denunciar presiones externas, puede hablar de soberanía y puede acusar a sus críticos de querer que a México le vaya mal. Pero soberanía no significa impunidad. Soberanía no significa pedirle a la sociedad que cierre los ojos cuando aparecen documentos, corrupción, seguridad fallida, obras cuestionadas o negocios familiares incómodos. ¿Va a gobernar para cuidar la memoria del mentor? ¿O para revisar lo que el mentor dejó atrás? Y convertir cualquier reclamo en el cuento de "tú quieres invasión extranjera" es absurdo. Lo que los mexicanos realmente queremos es que la justicia se ejerza en México, con instituciones mexicanas, por los escándalos mexicanos. Pero eso exige tocar al expresidente. Y tocar al expresidente es tocar el altar. Si no lo investiga, si no lo revisa, carga con él. Y esa es la trampa perfecta que le dejó López Obrador. ¿Claudia puede defender a México sin seguir defendiendo todos los silencios del obradorismo? Te leemos en los comentarios.
1: Y continuamos, vamos con nuestros patrocinadores cuando son las 3:52. 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

0: 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Y también, a ver qué nos dice acá. ¿Qué nos dice? 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Y pues esto, a ver qué tenemos de aquí así, rapidito, lo de Cuauhtémoc Blanco, ¿verdad? Lo de Cuauhtémoc.
1: Ya todos vimos este video.
2: ¡Pinche blanco asesino!
1: La pintura sobre una camioneta se quitó, pero las manchas sobre las instituciones no. Cuauhtémoc Blanco acumula investigaciones, escándalos y protección política sin consecuencias visibles. El problema deja de ser una persona, sino que Morena nos acostumbra a convivir con esa impunidad. Los hechos son conocidos. Durante su gobierno en Morelos se acumularon observaciones de la Auditoría Superior de la Federación por miles de millones de pesos, cuestionamientos por el deterioro de la seguridad y una fotografía junto a presuntos integrantes de grupos criminales que nunca dejó de perseguirlo. Más tarde llegó la denuncia presentada por su media hermana y el grito de las mujeres morenistas de no estás solo. Ahí comienza la verdadera crisis. Y es que poco a poco, expediente tras expediente, la impunidad se instala silenciosamente. Por eso las pintas sobre la machuchona terminaron siendo mucho más que una protesta. Son el recordatorio de que existen heridas políticas que ni Morena, ni la presidenta, ni nada puede corregir y ninguna estrategia de comunicación puede borrar. La pintura sale con polish, pero las dudas sobre la actuación de nuestras instituciones permanecen durante años. ¿Es justo lo que está haciendo Morena con la confianza del país? Ya leemos en los comentarios.
0: Pues esta es la información, ¿verdad? La protección que nadie explica de Cuauhtémoc Blanco, y no solamente de él, sino de todos, de toda la mafia que tiene allá en el poder, el movimiento de reciclaje, no solamente Cuauhtémoc Blanco, ya hemos dicho, de varios que los tienen allá. Mientras más mientras más tremendo seas, es decir, mientras más que estés en contra del pueblo y que hagas lo que hagas, mientras más groseo seas con el pueblo, pues más te cobijan en el movimiento de reciclaje nacional, ¿no? Ahí está todo, ahí está toda la podredumbre, la escoria, dijeran en el antiguo imperio romano o en el antiguo imperio griego, que la corrupción no está en el pueblo, la corrupción está dentro del sistema. Y cuando un sistema está podrido, pues tiende a derrumbarse, a derrumbarse. Pues es de la información que tenemos, siga con la programación de Radio Zacatepec. Fue un gusto estarlos acompañando, no tocan tacho, los acompaño. Hasta Motlancingo. Vamos, hoy, ¿verdad?, escuchando a José de Molina, que un día murió, un día como hoy. José de Molina, un cantautor mexicano de música activista y de música de protesta, de protesta.

0: En la XHSBE son las 16 horas.
1: Cualiteotlac, Cachtol Huance horas.
0: Con 10 minutos.
1: Y Camactlac minutos.
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